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1: Otra más de las cumbias originales, sus compas de Fuerza Régida y Grupo Frontera. ¡Vuélvale a marcar, compa Carlos!

son las 9.

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Son las 11.

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1: Son las 12.
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0: Es la una.
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0: Son las 2.
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0: son las 3.
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0: Son las 4.
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0: Son las 5.
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son las 6. 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

0: Son las 7.
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0: Buenos días, hoy lunes 12 de octubre, ya estamos en el Día Directivo por Radioactiva 91.9. Buen día.
1: Puamapey, estamos ya en su sintonía, ya estamos aquí en la radio para presentarles un programón de este arranque de semana. Ya estamos en octubre, plenamente ya casi a mediado, ¿no? Esta semana sí nos trae ya mediados de mes de octubre. Un mes que está a todo trapo, está a toda lluvia, ¿no? Y no falta, ¿no? Y sí, que se va, que no se va, que se viene, que no se viene. El que llegó fue Joao.
0: Sí, claro. Joao, buen día.
2: Buen día.
0: Es octubre.
1: Bueno, quiero anticiparle, China, por favor, Joao, tenga ustedes una cumbre estos días, sí. Esta semana, estos meses, porque para el octubre del año 2027, si es que Dios me sigue prestando vida hasta entonces, yo no voy a estar acá en Bolivia. Voy a estar en Bolivia. Me voy a ir al Oktoberfest. Es mucha fiestanga el Oktoberfest, ¿no? Ahí en Múnich, ¿no? Qué barra, lo estuve viendo este fin de semana, y realmente es un espectáculo, ¿no? ¿Sabe usted que? Oye, yo escuché unas 2 millones de personas por día ingresan al lugar donde se desarrolla la fiesta, ¿no? El Oktoberfest, que obviamente en alemán, Oktoberfest, ¿no? Es la fiesta de octubre, ¿no es cierto? Así que me voy.
0: Bueno.
1: Me voy al año ya, ni me esperen. Búsquese un conductorcillo ahí, China, usted que lo pone y lo saca todo aquí en la radio. Vaya buscándose un locutorcillo para el mes de octubre, porque ya. Mañana mismo comienzo a hacer mis trámites para estar en el próximo Oktoberfest.
2: Hay uno que está asustando en la tarde.
1: ¿Qué?
2: Hay uno que está asustando a usted en la tarde.
1: ¿Cómo es eso?
2: Así es, pero informa bien.
0: ¿Sí?
2: ¿Se puede decir que un poquito mejor?
0: ¿Lo escuchás vos por la tarde?
2: Sí, lo escucho todos los 5.
1: No, el Oktoberfest, la fiesta de Bavaria, la fiesta en Alemania, la fiesta en Múnich. Es desde 1810 se celebra.
0: Sí.
1: Véase, ¿no? Fue para conmemorar el matrimonio del príncipe heredero Luis I de Baviera con la princesa Teresa de Sajonia. ¿No? Es la princesa. Bueno, se celebra a todo trapo, ¿no? En Alemania, realmente. Así que vaya buscándose gente, usted, doña China, para octubre del 2027, ¿ya? Yo no voy a estar por acá. Me voy a ir a fines de septiembre, ya me voy. Hago mis papeles y me voy.
0: Vamos a estar entonces.
1: Vuelvo a fines de septiembre, ¿ya?
0: ¿A fines de septiembre?
1: Sí, a fines de septiembre vuelvo.
0: ¿Se va el último día de septiembre y vuelve a fines de septiembre?
1: No, digo, octubre. Oh, qué cosa hermosa, che. Voy a estar ahí con mi amigo Ezequiel Daray. Periodista deportivo. Argentino, ¿no?
0: Argentino, sí.
1: Radicado hace 15 años en Múnich, ¿no? Para seguir Das Liga House, ¿no? Tiene su programa, ¿no? Das Liga House, ¿no? Para seguir el torneo alemán de fútbol.
0: Todo octubre ellos celebran y es su mes, pues, ¿no?
1: Claro, qué hermosura, che. Ay, me he quedado enamorado.
0: 7:18, estamos en el Diario Activo, 770-69991, habilitado, usted puede comunicarse con nosotros esta mañana de lunes, que es 12 de octubre, no sé en qué momento... Octubre ya nos dio 12 días y ya estamos en el Diario Activo para compartir esta mañana con usted. ustedes.
1: Y que viene cargada de noticias.
0: Totalmente.
1: También, ¿no? Todo, ¿no? Todo lo que usted necesita saber lo tiene aquí, en el Diario Activo, porque ayer de pronto la ciudad se sacudió, ¿no? Con un hecho violento, un atraco, como se suele decir en estos casos, a mano armada, ¿no? En una joyería en nuestra ciudad. Y le cuento que hay novedades con este tema.
0: ¿Ya no más?
1: Hay novedades, ¿no? Bueno, primero recordarle a la gente, informarle a la que no sabe, hubo un atraco ayer. Una joyería que está ubicada, Tercer Anillo, ¿no? Tercer Anillo
0: Avenida Bush.
1: De la Avenida Bush, en una joyería. Cuatro sujetos irrumpieron, ¿no? En el lugar. Uh-huh. Es un lugar público, ¿no?
0: Es un centro comercial.
1: Es un centro comercial y, se imagina usted. Y en este hecho, hubo cámaras de seguridad que captaron todo, le cuento. Sí. Todo, ¿no? Y los videos ya se hicieron virales en torno a este hecho que ha conmocionado a Santa Cruz, ¿no? Y a raíz de esta situación, rapidito el gobernador supo del tema, patita, ¿pa' qué te quiero? Se fue hasta el lugar, ¿no? Obviamente ya todo había pasado, en fin. Y dijo que el crimen organizado se está adueñando de Santa Cruz. Insistió en la necesidad de profundizar la autonomía y contar con una guardia departamental, señalando que no vamos a poder tener una policía administrada por los departamentos si no tenemos una distribución también de los recursos económicos, ¿no? Estuvo allí. ¿Sabe qué más hizo el gobernador?
0: ¿Qué más?
1: Inmediatamente llamó al ministro de gobierno, llamó al comandante de la policía de Santa Cruz, al comandante de la policía boliviana, llamó a todo el mundo, ¿no? Llamó al comandante de la octava división de ejército también. Y sabe qué, pidiendo pues protección para la gente, ¿no? Porque obvio que la policía está rebasada, pues, ¿no? Entonces, ¿sabe qué ocurrió anoche mismo? Los militares ya y así, pero de ipso facto salieron a patrullar las calles en nuestra ciudad, luego de este violento atraco a una joyería en la avenida Bush y Tercer Anillo. ¿Ah? Entonces, todo esto ocurrió anoche. Y no solo eso, sino que también le cuento que ya lo último que hay en este sentido es que han arrestado a una trabajadora de la joyería. Ya la han detenido, ¿no? Con fines investigativos, por supuesto, claro, ¿no? Uh-huh. Así lo ha denunciado su esposo, ¿no? Seguramente ella alega inocencia, pero tiene que investigarse a todas las personas que tienen alguna relación con esta joyería, pues, ¿no? En torno a este tema también le cuento que dice la policía que ya ha identificado a los atracadores.
0: Ya están identificados.
1: Mire, sobre... Suena feo, ¿no?
0: No diga, suena muy feo. Hay gente que está desayunando.
1: Bueno, pero está investigándose rápido. Dice la policía, insisto, que ya identificó a los atracadores, ¿no?
0: Lo positivo. Lo negativo es que la gente sigue viviendo estos días así, ¿no? Pensando en que ya va a pasar algo, en que hay que cuidarse más, en que la policía no es suficiente. Y ¿cuánto tiempo se puede vivir así?
1: Se lo digo en términos muy nuestros. Sí. La gente anda con el Jesús en la boca.
0: Claro. ¿No? Entonces, por eso yo me preguntaba, ¿cuánto tiempo la gente puede vivir así? Y es lo que se está reclamando, ¿no? Más seguridad, se está pidiendo más cuidado en estos sentidos.
1: El secretario de Seguridad Ciudadana de la Gobernación dice, están coordinando con el ejército, con la policía también, pero se necesita pues recursos para eso.
0: Totalmente.
1: ¿No? Para movilizar a los uniformados se necesita recursos, pues así, todo se mueve con plata, no es plata ni para soborno, nada, se necesita pues para movilización, ¿no ves?
0: Entonces, no, y que además de repente los efectivos no sean lo suficientes para cuidar la ciudad, que es grande, digamos.
1: Claro. Bueno, ese ha sido el tema, ¿no?
0: Sí.
1: ¿A qué hora usted me avisó del tema de esa noche? ¿Anoche fue?
0: Sí. Fue la tarde, al final de la tarde.
1: Al final de la tarde, ¿no? Uf. No, y de ahí la preocupación de todos, ¿no? Bueno.
0: 7:24 minutos, tenemos audio, la gente ya comunicándose al 770-69991.
3: ¿Qué le hizo una silla rica a una silla pobre? Pobrecilla.
1: Like. Ya nos sacó una sonrisa.
3: Saludos, mi tío Eder.
4: Estoy yendo al Don Bosco.
0: Ah, al colegio Don Bosco, con el tío Eder.
1: Contale este chiste a tu compañerito, ¿ya?
0: No le conté.
1: Y que se ríen igual que yo. Ay, pobrecilla. Como diría mi hija, una de mías, pobrecilla.
0: Buenos días, mi chinada. Yo hago feliz y bendecido día para todos. Dice, en 9 meses llega julio. Dice, no le he podido mandar la foto,
1: la tofo,
0: el meme, pero en 9 meses llega julio. Dice, déjenlo vivir a uno, por favor, estamos en octubre.
1: Estamos en Oktoberfest, ¿ya?
0: Buenos días, chinitos, y yo bendecido inicio de semana y feliz día de la raza, dice.
1: Sí, hoy había antes hasta acto cívico, ¿no? Por el día de la raza le llamaban, ¿no? Después vino el más y de un plumazo. Ay, por lo que dije. De un plumazo lo voló todo, ¿no? Ya no se celebra. Yo me acuerdo cuando era estudiante. Sí,
0: acto cívico.
1: Había acto cívico por el 12 de octubre, ¿no? Sí. El Día de la Raza le llamábamos, ¿no? ¿Qué Día de la Raza? Ni qué 8/4. Somos unos ladrones, dijo Evo Morales. Ah, hasta luego.
0: Audio.
5: Buenos días, don Chino, Chinita, Joao.
1: Hello.
5: Oigan, hoy día es un día muy, pero muy especial para todos aquellos que tuvimos la suerte, el honor de abrazar las armas desde una institución militar como es la Fuerza Aérea Boliviana. Hoy es su aniversario y quiero rendir un homenaje a mi Fuerza Aérea, a esa Fuerza Aérea que gracias a lo que me enseñó en el colegio militar y dentro de la institución misma durante 15 años que estuve ahí, me enseñó a volar, me enseñó a ser responsable, me hizo un hombre de bien, que no me metí nunca en cosas ilícitas, aún así volando. Un fuerte abrazo a todos aquellos que aún están dentro de la Fuerza Aérea, a todos mis camaradas, a todos los que de alguna manera también pertenecen a la gloriosa Fuerza Aérea. Hoy, por si acaso, va a haber un acto y va a haber un show aéreo en el Trompillo, así que se los invito. Yo desde el Trópico pues voy a rendir homenaje como la única manera que sé hacer, volando. Que tengan buen día.
1: Eso, carácter. Entonces, no, oiga, no se alarme usted si ve unos avioncitos volando ahora y todo esto. No se alarme, ¿no? Están celebrando, entonces van a celebrar aniversario de la Fuerza Aérea de Bolivia. ¡Firme, mi coronel!
0: ¡Firme!
1: ¡Eso! Seguramente se va a cantar.
0: Claro.
1: Glorioso himno nacional.
0: A ver, por acá dice...
1: Coro general.
0: Necesitamos cárceles de verdad. En Palmasola es donde se inician todas estas cuestiones, dice, ¿no?
1: Ah, bueno. Más o menos que sí, ¿no?
0: Audio.
1: Tenía un amigo que decía, fui a la academia, dice, tuvo preso.
6: ¿Qué tal, amigos del Diario Activo? Saludos cordiales de Chile, la sexta región. Cielos nubosos con intensa probabilidad de lluvia. Hoy feriado en todo ¿Feriado? Chile por el Día de la Raza. Acá es feriado nacional, según decreto del gobierno nacional cada año. Acá es feriado en esta fecha. Y bueno, pues conmocionado, ¿no?, con esto de las noticias que veo a través de la televisión que estoy siguiendo de Bolivia. El crimen organizado que está haciendo estragos cada vez más en diferentes departamentos de Bolivia. Anoche tocó a la joyería ahí en el tercer año en Santa Cruz. Y bueno, pues es lamentable, desgraciadamente, nuestro país, por esto de la hambruna, esto de la escasez de plata, quizás está de moda esto de que cada vez los asaltos, los atracos son más seguidos. Y bueno, pues pintándole de verde el panorama, contento por el triunfo de Oriente Petrolero. Bueno, ojalá que siga así con esa senda victoriosa y pues vaya rumbo a encontrar quizás un sitio en Copa Libertadores. Un abrazo, que tengan un lindo inicio de semana desde Chile. Su amigo Johnny Justiniano.
1: Hola, Johnny.
6: Amigo Chino, quisiera yo que usted mande una unidad móvil que, a ver, las dos tanquetas que están circulando por la ciudad, están patrullando, ¿qué armas tienen para defenderse si un caso tuviera un enfrentamiento? Yo creo que, aparte de un tolete, no tienen más. Yo creo que eso es como un show simplemente de la gobernación. Yo creo que se debería tomar algo más serio en este tema, ¿no?, de la seguridad ciudadana en Santa Cruz. Hay muchos, muchos vacíos que se notan de legua, que están sin protección los sectores sociales en Bolivia y principalmente en Santa Cruz.
1: Bueno, no, yo creo que deben tener, ¿no?, lo suyo, ¿no?, lo que corresponde, ¿no?, en casos como este. Bueno, sí, hay patrullaje en la ciudad, ¿no?, por estos hechos delictivos que están ocurriendo ya casi a diario, ¿no?
0: Buenos días, don Chino, doña China, Joao, feliz y bendecido inicio de semana, dice por acá. Oktoberfest se festejaba en la feria por la Ducal. Aún tengo vasos, dice.
1: ¡Ay, verdad!
0: Dice Jorge Ceballos Romero.
1: Jorge, yo fui, una vez fui yo. Curioso, yo tenía que ir y fui.
0: Sí.
1: Sí, en la feria, tiene razón. Mire, me había olvidado, se festejó un tiempo casi patrocinado por la Ducal.
0: Posdata, chiste, dice.
1: ¿Ya contaron uno?
0: Ya contaron. A ver, aquí está más mensajitos. Saludar y felicitar a la mujer más hermosa del mundo, a mi princesa, a mi amada Marioli Paniagua, la mujer más bella de este planeta. Que Dios la bendiga, la cuide y la proteja siempre. Que siga siendo la mujer bella, hermosa, preciosa. Decirle que la quiero mucho, que es mi vida, la dueña de mi corazón. La amo con toda el alma. Dios la bendiga, la cuide, la proteja hoy y siempre. Que su día sea tan bello como ella. Un abrazo, dice por acá.
1: Ya le he dicho, amigo, cuidado con las abejas, ¿verdad?
0: Bueno.
1: Está almíbar usted.
0: Don Chino, mentira eso que hay patrullaje. Llevo una hora andando por la ciudad y ni un policía, dice. No se ha topado a nadie todavía.
1: Son militares los que están patrullando.
0: Sí.
1: Son militares. ¿No? ¿Y ahí? Ponerle la foto, yo, por favor, ponerle la foto. Sí, han salido a patrullar, de esta madrugada han salido a patrullar.
0: Claro, es que ante un evento así tiene que ser, pues, ¿no?
1: Ahí está, a pedido del gobernador JP.
0: Y de curioso, don Chino le tumbaba las jarras de cerveza, dice.
1: Ay, qué impresionante, me encanta. Ay. Por eso me voy a ir. Me voy a ir.
0: Ya está decidido.
1: No, ya tomé la decisión. Ya me voy. Así que vaya consiguiendo.
0: El próximo octubre.
1: Vaya consiguiéndose un. Ay, ¿quién me puede reemplazar? Silencio en la sala.
0: Buena pregunta. Yo no sé, yo hago si responde.
1: No.
0: Audio.
7: Buen día, don Chinito, desde el avance del octavo anillo hasta el segundo anillo por el comando que estoy pasando ahorita, ni un policía, ni un militar. Lo único que están son los de tránsito que siempre están escritos.
1: Ah, bueno.
0: Bueno, pero no se asombre si por ahí lo ven, ¿no?
1: Claro, no se asusten. No se agiten, decía el gran Sandy, no se agiten.
0: 7:32, 7:32, tenemos pausa a esta hora de la mañana, 770-69991 habilitado, puede comunicarse con nosotros, puede escucharnos a través de la aplicación de la radio también, activa 919 en su tienda de aplicaciones, tanto de Android como de iOS.
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0: 7:37 minutos, 7:37, estamos de vuelta, estamos en el diario activo. 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
1: Bueno, nos trasladamos nos trasladamos al campo en este momento para hablar de un evento que se viene este fin de semana y que promete muchísimo. En su edición número 22, imagínense, más de 20 años que está ya en vigencia Agrovida. Para hablarnos de esta, de todo lo que se viene este fin de semana, está con nosotros Mónica Huerta, de Agrovida. ¿Cómo está? Buen día.
2: ¿Cómo está? Muy buenos días. La verdad, ya estamos en la recta final.
1: Los preparativos deben estar a todo dar, ¿no?
2: A todo dar, trabajando fin de semana, igual atendiendo los detalles para lo que ya va a ser recibir a los expositores, a los visitantes estos tres días de feria.
1: Bueno, a ver, cuéntele a la gente qué es Agrovidas, para comenzar, un marco general así.
2: Ya, Agrovidas es una feria agrícola especializada para el sector agrícola, que viene funcionando desde el 2004 como Días de Campo Inicia, con la participación de 40 empresas, y ahora tenemos más de 400 empresas inscritas.
1: ¿Cómo ha crecido? Sí, impresionante.
2: Exponencial el crecimiento que ha tenido la feria.
1: Sí.
2: Y contar con la confianza de las mismas empresas y nuevas que se suman cada año, creo que es lo que mantiene a la feria viva, ¿no? Este tiempo. Y bueno, y seguir trabajando, preparando ese espacio para que puedan conectarse el agricultor, el empresario, el estudiante y las casas comerciales.
1: ¿Por qué es importante Agrovidas? ¿Cuál es su importancia, el impacto en la agropecuaria?
2: Sabemos que todos vivimos del alimento. El alimento es principal para la casa, para la mesa. Y esta feria está direccionada para las personas que producen alimentos, maquinaria, semillas, insumos. Entonces creo que es importante porque se realiza una vez al año y el agricultor se da cita para poder informarse, capacitarse en las nuevas tecnologías, porque sabemos que el clima es cambiante, los diferentes tipos de suelo, entonces ahí encuentra diferentes tipos de semillas adaptadas para cada zona productora.
1: Correcto. La gente del campo está se vuelca a Agrovidas,
2: sí,
1: ¿no?
2: Sí, la verdad que nosotros preparamos esta fecha porque entendemos que es la temporada donde el agricultor puede darse, porque como él le cuesta salir de los campos de sus propiedades, entonces se dan cita estos tres días y creo que...

0: que contar con ellos es clave, ¿no?, para estos 3 días de feria. Así también nosotros, como un trabajo social que hacemos como Fundacruz, es transportar a agricultores de distintas zonas, les cubrimos el transporte, la entrada, todo. Entonces llevamos a estas personas para que puedan tener estos 3 días de capacitación. En cada parcela demostrativa encuentran profesionales expertos, que eso de repente lo pueden encontrar en una capacitación, en un congreso, pero ese día se da directamente en el campo, bueno, mostrando las bondades de cada semilla, de cada paquete tecnológico. Entonces es una feria que realmente tiene mucho para informar, mucho para capacitar.
1: A propósito del ingreso, ¿cuál es el costo del ingreso?
0: Las entradas están 25 bolivianos para adultos y 10 bolivianos para estudiantes.
1: Los beneficios de Agrovida para la agropecuaria, imposible de contar, digamos, ¿no? Es muy amplio todo esto.
0: Es bastante. Experiencias que nos comentan de nuestros expositores es que hacen ventas anticipadas, cierran negocios, captan nuevos clientes. Nos han preguntado muchas veces si en la feria tenemos rueda de negocio. La verdad que no la tenemos, porque hemos visto la experiencia que tienen de que cada stand es su rueda de negocio. En cada stand. Entonces, usted va el agricultor y se encuentran con las casas comerciales, con las representaciones, con las firmas. Entonces, como que ahí empiezan a negociar. ¿De cómo sabemos que hay una retribución para el expositor? Porque todos los años confía en la feria y sabe que la feria es un punto que le ayuda a conectar entre el agricultor, las oportunidades de negocio, hacer dinámicas de venta. Y bueno, están también ahí las casas comerciales, las financieras y diferentes rubros de participación, las empresas de vehículos. Este año tenemos la presencia de Taquenos como una alternativa para hacer pagos internacionales, ¿no? Ellos están este año participando como auspiciadores también de la feria.
1: O sea, en la feria se encuentra de todo lo que se necesita, digamos, para el momento.
0: Todo.
2: Y además que un poquito veo que se le está dando énfasis a la tecnología, ¿no?
0: Sí, la verdad que sí, que el campo es cambiante, el clima es cambiante. Ahora vemos cómo no son estaciones marcadas, ¿no? Ahora son estaciones que son, bueno, pues cambiantes. Entonces lo que hace es eso, ¿no? Desarrollar variedades. Para desarrollar una variedad de semillas son como 5 años de puesta en el campo. Y toda esa información es la que ellos preparan para poder capacitar al agricultor, al visitante. Y también hemos tenido la asistencia estos últimos años, la presencia no solo de agricultores, sino la gente de la ciudad se está empezando a dar cita, a conocer, porque es una feria bien bonita, es de día, es dinámica, nos estamos esforzando como organización de darles puntos de comida, kiosquitos donde puedan refrescarse. Entonces, darle la comodidad para que el visitante no tenga si voy que como, o si voy como llego. Hasta el mismo transporte, la logística, está todo organizado, ¿no? Hemos hablado con todos estos trufis que salen a la zona norte, que pueden llevarlos porque está en la carretera en el kilómetro 40.
1: Eso le iba a preguntar, la dirección exacta.
0: Kilómetro 40 entre Warnes y Montero. Sobre la carretera están los predios de Fundacruz, que es donde se realiza la feria Agrovidas.
1: Prácticamente ahí de la carretera.
0: Sí, sobre la carretera.
1: No hay que ingresar kilómetros.
0: Bueno, la feria, los predios tienen 35 hectáreas, ¿no?
1: Claro.
0: Entonces, al inicio ustedes se van a encontrar con el portal de ingreso, está el primer sector del área de stand, luego se van a topar con lo que es parcelas demostrativas y otro nuevo sector que hemos habilitado el año pasado, por la demanda de espacios que ya no nos quedaba en el primer sector. Entonces, este año ha sido un éxito total también el sector hemos llenado. O sea, de verdad que el rubro agrícola es un rubro muy noble, muy esforzado, se arriesga, invierte.
1: Totalmente.
0: Y a mí me sorprende, porque yo digo, ¿dónde más empresas salen? Y siempre están, no, que yo tengo insumos, que yo tengo este producto, que yo tengo esto, entonces para el agro. Entonces la gente va y se suma, ¿no? Y ahí tenemos también la presencia de instituciones como el SENASAG, el INIAP, Vallecito, que tiene
1: el Vallecito.
0: Sus estudiantes. Vallecito participa muy lindo, ellos trabajan con los estudiantes y lo que hacen es desarrollar parcelas de hortaliza.
3: Ay,
0: y es muy lindo porque iban a ver un montón de variedades de yuca, semillas, zanahorias y demás cosas, ¿no? Todo lo que es hortaliza.
3: Qué bueno.
0: Sí.
1: ¿Qué afluencia tuvieron el año hasta el año pasado? ¿Cómo ha ido creciendo?
0: El año pasado cerramos con 35,000 visitantes. Este año sabemos que lo vamos a hacer igual, pero un poco más. Todos los años nos sorprende y tal es el caso del número de presencias expositorias. Para nosotros fue este año sorprendente. El año pasado habíamos tenido como 300 empresas y ahorita estamos superando las 400 empresas expositoras.
1: ¡Qué bien! ¿No? Sí. ¡Qué bien! Uh-huh. Qué bien. Agrovidas, entonces, este fin de semana, ¿desde el viernes?
0: Desde el jueves 15, desde el jueves. Viernes 16 y sábado 17, desde las 8 de la mañana hasta las 6 de la tarde. Tienen 3 días para poder visitarnos. Todo aquel que quiera conocer este rubro, que quiera de repente entrar, ingresar, creo que es los 3 días que les va a servir para poder capacitarse, para poder informarse y para poder experimentar lo que, cómo están los cultivos, de dónde produce, a veces lo vemos en la mesa, pero no sabemos, ajá, cuál es el proceso,
3: sí,
0: ¿no?
3: Sí, sí.
0: Y ver girasoles en las parcelas, en las espigas de sorgo, o sea, es hermoso. Creo que algo que a nosotros como organizadores nos apasiona hacer, que es la Feria Agrovida.
3: Y se nota.
2: Sí, sí, sí. Es por eso que crece, es por eso que se ha expandido tanto, ¿no?
1: Sí, sí, sí, sí. Bueno, felicidades, ¿eh?, por todo ese trabajo y que sea todo un éxito otra vez, ¿no?
0: Sí.
1: Otra vez. Esperamos tenerlo más adelante acá para que nos cuente qué pasó en este año y las perspectivas para el próximo año, ¿no?
0: Claro que sí. Con gusto nosotros podemos venir a contarles cómo fue la experiencia número 22 de la feria.
1: Bueno, gracias por su visita.
0: Muchas gracias a ustedes.
2: 7:47, tenemos pausita, enseguida retornamos.
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3: Ah, sí.
4: Siete con cincuenta, de vuelta estamos en El Diario Activo. ¿Te imaginas generar ingresos diarios con un cargador eléctrico? 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
5: Con diferentes países se celebra el Oktoberfest, ¿no?
4: Sí.
5: No necesariamente en Alemania. Ya lo recordaba alguien acá, ¿no? Un oyente, que aquí en Santa Cruz sí. Se celebraba el Oktoberfest.
4: Claro.
5: Esto es Oktoberfest en Brasil, ¿no? Nuestro querido amigo Coco Soruco nos envía esta fotografía. La apertura del Oktoberfest Santa Cruz do Sul, ¿no? Uh-huh. Con el gobernador y una diputada ahí participando del Oktoberfest. Tu sí. Brasil, ¿no? Qué lindo, che. Bueno, un fiesta, ¿no? Uy, ¿qué año sería, che, cuando había el Oktoberfest aquí en Santa Cruz? No recuerdo realmente.
4: Además, por acá nos han pasado una foto que dice, se filtra foto de Don Chino, dice.
5: ¿A dónde?
4: ¿Qué con hacía el traje yo? Que usará en el Oktoberfest de este año. Ah. Hay que pedir al modista que le diseñe un traje que le baje un poquito más porque las rodillas delatan su edad, Don Chinito, dice.
5: Sí, ese es el traje, el uno de los trajes, ¿no? Típico sí. Del Oktoberfest, ¿no? ¿Ha visto cómo los jugadores del Bayern, por ejemplo, no? Pero el Bayern lo toma en serio, claro, si es ahí en Múnich, la gran claro. Fiesta, ¿no? ¿Qué hace el Bayern? Le hace uniforme, los uniformes típicos se lo hace a sus jugadores, y los jugadores participan. Al inicio nomás del Oktoberfest, ¿no?
4: Sí.
5: Para darle mayor realce incluso a este fiestón alemán, ¿no? Pero esas no son mis piernas.
4: No.
5: Ni se parecen, che.
4: Ah. Ahí está.
5: Y hay mucha comida, mucha música. Por supuesto, la espumosa. Eso es lo que nos falta, ¿no?
4: Es su fiesta, pues, finalmente, ¿no?
5: Exactamente, ¿no? Ah, qué cosa hermosa.
4: Por acá nos piden esta felicitación. Buen día, los inconclusos pueden felicitar a mi abuelo Juancito Cuellar de parte de su nieta favorita Micaela. Dice que lo quiere mucho a don Juancito, que hoy está de cumpleaños y le cantan los inconclusos.
5: Cumpleaños feliz a nuestro amigo don Juancito. A don Juancito Cuellar, de parte de su nietita Mica. Y que lo cumpla feliz. Bueno, nuestra corneta está medio destemplada, ¿verdad?
4: Un poquito.
5: Vamos a llevarla al técnico ya.
4: Ahí está, para don Juancito. El reemplazo por don Chino Tapia sería Nano Silva. Misma experiencia, dice. ¿En serio?
5: Hay cosas que no se pueden comparar, amigos, como la calidad, por ejemplo.
4: Audio.
5: ¿Qué dice?
6: Buenos días, Tapias al Cuadrado y demás hierbas. Don Chino, usted se está haciendo la burla, ¿no? De los aviones militares que tenemos en Bolivia, esos aviones de papel. ¿Quién se va a asustar por esos aviones que son más viejos que mi abuela? Alrededor, Perú, Chile, Brasil, Argentina, todos tienen F-16 y aquí no le llamamos ni a feo. ¿Quién se va a asustar por esos aviones de papel que tenemos de militares?
5: Oiga, si usted viera en los aviones que yo me he montado, como
4: no.
5: Dice, ¡ay, Dios mío! Yo, en este momento, yo no me imagino cómo me atreví a subirme a unos aviones.
4: Mejor o sea, no que recordarlo.
5: Una caja de fósforo. Tanto he viajado por acá, por el interior del departamento, ¿no?
4: 7:54, 770-69991 habilitado. Usted puede comunicarse con nosotros. Además, puede vernos, escucharnos a través de redes sociales, tanto Facebook como YouTube y Twitch. Ya estamos en vivo gracias a Joao. Y además, si usted tiene la aplicación de la radio, no se olvide, activa 919, activa 919 para iOS y Android. Ahí estamos también con la programación en vivo. Tiene un enlace a Twitch que lo lleva directo y la programación de la radio está activa. Todos los videos igual están ahí.
5: Bueno, yo te cuento. Ah, ¿sabes qué? Hoy llegué a la radio, estaba abriendo la radio y llega un vehículo, sale un señor y yo decía, esta cara y esta voz conozco, decía yo, ¿no? Se bajó del vehículo, me saludó muy atentamente.
4: Ya.
5: Había sido, ni sabe quién.
4: ¿Quién?
5: Don Joao había sido.
4: Ah, Don Joao. A él debe ser Don Juan.
5: ¿Cómo se llama tu papá, yo?
3: Dani.
5: Don Dani había sido. Oh, sí. Todo muy gentil, todo muy gentil, claro. Su bendición, tiene la bendición, le dije, para el día de hoy. Saludos
4: para la familia Guzmán también, que nos escuchan todos los días y que nos escuchaban desde Nantes, que yo trabajé aquí con nosotros.
5: De Nantes.
4: Claro. 7:56 minutos, 7:56, tenemos noticias.
5: Bueno, señoras y señores, esta es una semana, va a ser una semana movida, le cuento.
4: ¿Por qué?
5: Oh, Evo Morales y su gente ya están en movilización total en procura de tumbar al gobierno de Rodrigo Paz, como ellos mismos lo dicen, ¿no?
4: Sí.
5: Movilizaciones desde este 13 de octubre, protestas escalonadas desde distintos sectores y con una marcha hacia la paz. El tiempo se ha vencido, Rodrigo Paz, tenemos que vernos en las calles. O sea, ¿quién le dijo? Franco García, presidente de la Coordinadora Urbana Popular y dirigente de Evo Pueblo en Cercado, Cochabamba, al afirmar que se agotó el plazo otorgado al gobierno de Rodrigo Paz y que ante la falta de respuesta a las demandas, las organizaciones sociales van a pasar a las calles. Todas las organizaciones sociales nos vamos a movilizar porque el gobierno de Rodrigo Paz no escucha pedidos, no escucha diálogos, no escucha nada, no escucha propuestas. Miércoles, no escucha nada, ¿no? Dijo el dirigente García, quien justificó la decisión de salir a las calles por falta justamente de respuesta, ¿no? Y le cuento que el presidente le respondió así, de ipso facto, ante lo que se viene, ¿no? Por lo que se viene una gran marcha de la gente de Evo, ¿no? Dijo el presidente, el que pide bloqueo está pidiendo muerte, está pidiendo que le falte oxígeno a la ambulancia o al hospital, que el producto, el pollo se encarezca, que llegue caro a los mercados, que no podamos exportar, o sea, matar la economía, matar a la familia. Esos no son compatriotas, esos son traidores, dijo el presidente. ¡Yuhu! No se guardó nada. Rodrigo Paz contrapuso las amenazas de bloqueo con su planteamiento de impulsar la producción, fortalecer la democracia y generar oportunidades económicas. Lo que Bolivia quiere es que las familias tengan derecho a poder tener un mejor futuro, no ideología, sino producir, poder desarrollarnos, expresó el primer mandatario. ¡Oh! Lo que se viene una semana recaliente.
4: Claro, ¿qué significan los bloqueos? ¿Qué significan los paros? ¿Qué significan las movilizaciones de todo esto? Es precisamente lo que decía el presidente. Más allá de todo,
5: ya
4: son,
5: lo
4: las, son las intenciones. No es solamente el tema bloqueo, no es solamente el tema movilizar gente, digamos, ¿no? Son las intenciones finales de estas organizaciones.
5: Y lo dicen claramente, ¿no?
4: Sí, sí, sí.
5: Queremos zumbar al pollo, dicen, ¿no? Así dicen, pues.
4: Y
5: así
4: no es,
5: dicen.
4: A la brasa,
5: no.
4: Ni a la brasa, digamos.
5: No. Pero así le dicen, pues, ¿no? Sí. ¿Por qué le dicen así? A ver. Yo.
3: ¿Qué? ¿Pollo?
5: Ah.
3: Porque su padre es el gallo.
5: Eso. Exactamente.
4: Ay,
5: se me viene a la memoria el himno, pues, de la campaña de Jaime Paz Zamora, ¿no?
4: ¿Cuál es que?
5: Ah, una marcha.
4: Ah,
5: ¿no?
4: Ya, ya, ya.
5: Famosa marcha de
4: del MIR.
5: Del MIR, ¿no? Bueno, tiempo que no volverán, ¿no? Bah. Tanta cosa que pasó en esa época. Siguiera usted.
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5: ¿Le han detectado un nódulo, no, al papá?
4: Sí.
5: Pese a ello, él continúa con sus actividades, ¿no? Ha recibido esta mañana a los arzobispos, ¿no? Pero le han hecho chequeos médicos y le han detectado un nódulo. Bah. La salud del papá.
4: Bueno, sería que tumbaran el precio del pollo en Santa Cruz, dice. Otra vez ha elevado el precio. Le vamos a preguntar a don Gustavo desde el Mercado Mutualista, que él nos escucha todos los días, que nos envíe los precios, ¿no? Los Ajá. precios del pollo, cómo están, cómo ve él, si hay una tendencia a subir o no, porque en estos días ha estado lluvioso.
5: Le cuento que ya nomás de ipso facto le digo que sí ha subido.
4: Sí ha subido.
5: Sí ha subido. Como de estaba en 13, uh-huh. compré a 13 la semana pasada.
4: Ya.
5: Subió a 15, dice.
4: Dos pesos.
5: Sí. Ah, el kilo. No es poco.
4: Preocupación. Además de los temas políticos, el tema económico, que es más, lo que más le preocupa a la gente, ¿no?
5: Pío, más digo sí.
4: No.
5: Pero es que este yo ni pío, dice.
4: ¿Verdad? Está callado. Parece que lo retearon antes de entrar a la radio. 8:00 a.m. Estamos en el Diario Activo. Tenemos consejos a esta hora de la mañana. 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
5: Voy a volver con un chiste. Voy a volver con un chiste. Después de la pausa. Ahí,
4: sí,
5: ahí cinco.
4: Pausita tenemos.
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2: Son las 8. 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
16: 8:08, 8:08 de vuelta, estamos en el Diario Activo. ¿Sentís cansancio mental o falta de concentración en tu día a día? 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Algunos mensajitos. ¿Qué pasó?
17: ¿Qué?
16: Ay, que volvieron.
17: Le dije, ¿no? Oye, ¿es el reflejo de mi camisa o es que me pongo colorado? ¡Ay, qué color más lindo que tengo! Coloradín, pero. Le gusta a Joao. Oye, Joao, escucha lo que te dice. Es una pregunta, Joao. ¿Qué le dijo un pan a otro pan? No un pan de esto que comemos, ¿no? Un pan. ¿Qué le dijo un pan a otro pan?
18: ¿Qué le dijo,
17: Ocho? Te presento una amiga, le dijo.
16: Nosotros no deberíamos salir en pantalla y vamos cuando cuenta chistes.
17: Te presento una amiga. Y...
16: Bueno.
17: Me hizo reír mucho.
16: ¿Qué diremos al respecto? 8:10 dice, buen día, don Chino. La verdad es que ya cansa el show que hacen los políticos. Cuando pasan las cosas, todos salen haciéndose los salvadores, dice. Y eso solo dura unos días. Buen día, bendecida semana para ustedes. Con salud, mucho trabajo y que no falten los billullos, dice. 15 bolivianos el kilo de pollo en el mercado Abasto Viejo, hoy temprano en el noticiero, dice. Y si en el...
17: ¿No le dije?
16: En el viejo Abasto está ese precio, en algunos debe estar un poquito más
17: caro. De repente, ¿no? Sí. Un poco más caro todavía. Sí. Pero, de forma general, ha subido de 13 a 15. Por sí. Ahí puede tener su, ¿no? Como dice la China, de repente 14.50 en algunos mercados, 15.50 en otros mercados, pero por ahí está, ¿no? Por ahí está.
16: Audio.
19: Bueno, para ustedes.
20: Buen día, aquí Lalo, recién abriendo mis ojitos. Oiga, señorita China, por favor, quítale el micrófono a su papá. Hágame ese gran favor.
16: Hágame ese gran favor, corta. Audio.
20: Ya pues, chinita, por favor. Usted vive en la misma casa de don Chino. Haga desaparecer esa libretinga donde están esos chistes malazos.
17: No. ¿Y cómo saben que está? ¿Y cómo saben que está en esta libretinga?
16: Ya lo había visto, Dani, mire. Oiga, ¿sabe qué es lo peor, Dani? Quiero contarle a la gente, ser este momento, ser amiga de ustedes y que...
17: Deja hogar.
16: Aparte de la libreta, hay una de mis hermanas, muy comedida.
18: ¿Que les anota los chistes?
16: Que les manda chistes. Les manda chistes, ya. Así que...
18: Eso se puede tomar como te dije.
16: La traición viene siempre
17: que no más cercano. Que no es la hermana que está de cumpleaños hoy.
16: No es la hermana que está de cumpleaños.
17: Porque hoy está de cumpleaños la zurrapa.
16: La última, la menor.
17: La menor está grande, pues, mi bebé, mire. Mi bebé zángano. Ahí está Areli. Está hoy de cumpleaños, ya es pues universitario,
16: claro.
17: Está en la U, ¿no?
16: Hoy, en este momento no nos está escuchando porque está de ida al centro.
17: Sí.
16: A hacer prácticas.
17: Sí, exactamente, a un centro de salud donde ella va, en la zona sur de la ciudad, sí. Donde ella va todos los días y por varias semanas más a hacer su práctica, como dice la China, pues, ¿no? Qué lindo, está de cumpleaños, estamos... contentísimo en la casa, ya comenzó a celebrar desde ayer, ¿no? Y hoy vamos a continuar celebrándola, la amamos un montón, ¿no?
21: Es la chiquitita de la casa.
16: La chiquitita de la casa que está hoy de cumpleaños, muchas felicidades, bendiciones siempre, que la carrera le traiga muchos éxitos.
17: Exactamente.
16: Hay esfuerzos que tienen que hacerse, pero luego son recompensados, así que de esa manera yo creo que tenemos que ver la vida, ¿no?
17: Todo es muy saludable para ella.
16: Sí, exactamente. Por eso, salud en este cumpleaños.
17: Bueno, la vamos a estar festejando en el momento en que podamos estar todos juntos, ¿no?
16: Sí.
17: Todas y yo.
16: Exacto.
17: Todas y yo.
16: Ahí estaremos celebrando, como dice usted. Buen día, amigos de Radio Activa, dice. Buen inicio de semana. Ya extrañaba los famosos chistes de don Chino. Cuente más, dice. Saludos a mi bella esposa Noelia Aponte. Decirle que la amo, su esposo Zico Rafael.
17: Eso. ¿Zico Rafael?
16: Sí. Audio.
0: Buen día, Don Chino, Silvio Flores, buen día, Chinita y Joao. Yo, sí. A ver cuándo Joao pues los invita a comer, creo que están renegando el otro día.
16: Sí.
0: Que le promete y no lo lleva. Y Don Chino pues debería grabar su Don Chino su chiste para que suene todo el día. Cuando es la China. No. Hasta mal tarde había estado la China. Yo le escucho cómo la saluda en otro programa ya en la noche. Que tenga buen día.
16: Buen día.
17: Sí, capaz, ya lo dije el otro día. Sí. Yo hoy si nos ponemos en campaña y hacemos un canal de puro chiste, ¿ah? ¿Qué te parece? Un éxito total va a ser eso.
18: ¿Ah?
1: Un chistecito, así como el de Don Chino.
17: A ver.
1: Nace un bebé y le pregunta a un amigo al padre, ¿no? Oye, ¿qué nombre le vas a poner a tu hijo? Y le dice el señor, le voy a poner Agosto Catedrales. Su amigo le dice, oye, ¿qué nombre más raro? Y le responde, ¿va a quedar que no has escuchado hablar de Julio Iglesias? Saludos.
16: ¿Verdad que para él el chiste?
17: Bien.
16: Yo pensé que César le pasaba los chistes a Don Chino malazo, dice.
17: No, esos chistes de César no van con él, le aviso.
16: ¿Por qué?
17: Pues son subidos.
16: ¡No!
18: No están a la altura.
17: No están a la altura de él.
16: Se va a enterar César. Audio.
1: Buen día, Don Chino, Chinita, mi amigo. Yo voy a traer ayer el APA a su hija a comer un helado payaso, como usted decía. Ya, amigo, ya se acabaron los helados payasos. Usted lo gastó ya los helados payasos. No, llévela ahí a la aventura, pe, que se coja un iPhone de la última tecnología, un señor pudiente. Así que saludos, felicítela a su niña, a su rapa, como usted dice. Buen inicio de semana, que el señor bendiga a todos.
17: Gracias. No, el de los pudientes es otro. Pepe, pepe, pepe, pepe. Ese es de los pudientes. Los pudientes. Oiga, bueno, estábamos hablando de salud.
16: Sí.
17: Y quiero darle una muy buena noticia. Una muy buena noticia porque dos empresas, una reconocidísima en nuestro país, queridísima en nuestro país, como es la industria INTI, ha firmado una alianza estratégica con una transnacional para expandir el alcance de medicamentos en Bolivia, así como usted lo escucha. Hemos asistido al acto tan bonito en el cual se suscribió este acuerdo con el objetivo de ampliar el acceso a la salud en el país. La farmacéutica boliviana INTI y la empresa líder del rubro farmacéutico Procaps han anunciado la alianza estratégica de comercialización y distribución que a partir de este mes ha puesto el portafolio farmacéutico de Procaps al alcance de farmacias, clínicas y profesionales de la salud en las 9 regiones de Bolivia a través de la Red Nacional de INTI. Esta alianza integra 90 años de experiencia que tiene INTI, 90 años, por favor, y 50 años de Procaps, que suman 140 de experiencia combinada en el sector salud latinoamericano. Bajo los términos de este acuerdo preferencial, INTI asumirá la totalidad de las operaciones comerciales en suelo boliviano, abarcando los procesos de recepción, custodia, almacenamiento en frío, transporte, comercialización, facturación y gestión de cobranza para farmacias, clínicas y centros médicos. Procaps, de su lado, enfocará su labor en desarrollar y ofrecer soluciones innovadoras respaldadas por capacidades técnicas y científicas en investigación y desarrollo, manufactura avanzada de cápsulas blandas y rigurosos estándares de calidad en articulación de las capacidades globales de su holding, SoftGen Pharma. Entonces, INTI, Procaps, están en campaña, ¿no? Han firmado esta alianza para trabajar de manera conjunta y hacer una distribución importante de medicamentos en todo el país. Buenísimo. Felicidades a INTI y Procaps.
16: Ocho con diecinueve, estamos en el diario activo, tenemos pausita a esta hora y además tenemos consejos para ustedes. ¿Te imaginas generar ingresos diarios con un cargador eléctrico? 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
1: 8:23 minutos, 8:23, estamos de vuelta, estamos en el Diario Activo. 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
3: Hoy va a haber una reunión clave, realmente importante, entre los gobernadores y el presidente del Estado, Rodrigo Paz. Tema central, la estrategia 50-50. El gobernador de La Paz, Luis Revilla, arribó ya a Cobija el pasado fin de semana y dijo que espera que, aunque sea de forma inicial, se defina una ley con un porcentaje para empezar con la redistribución de los recursos económicos también a las regiones, ¿no? Esperamos que podamos avanzar de manera ágil, como se acordó en la última reunión que sostuvimos con el presidente, de cara al 50-50, de cara a que el próximo año podamos iniciar la redistribución de los recursos, aunque sea con un porcentaje inicial a través de una ley que tiene que aprobarse este mismo año en el Parlamento, dijo el gobernador de La Paz. Revilla explicó que también existen otros temas, como la devolución de recursos a las gobernaciones que nos habían confiscado de hace varios años, dice Revilla. Bueno, entonces, esto es en Pando, le cuento.
1: Sí.
3: Esta reunión será en Pando hoy. A ver si ya sacan conclusiones finales ya, ¿no? Sobre la estrategia 50-50, que es el tema a tratar hoy, ¿no?
1: Nos mandan mensajitos desde Florida, desde Estados Unidos. A ver, le estoy mandando las fotos a Joao porque, a ver...
3: ¿Qué pasó?
1: Dice, buen día, don Chino, Chinita, yo escuchándolos como siempre y comenzando una nueva semana post-huracán, dice. Después de dos días de estar sin luz, volvemos de nuevo. Saludos, que tengan un bendecido inicio de semana. Miren las fotos.
3: Uy, los destrozos que dejó.
1: Ahí ya están listas las calabazas para...
3: Claro.
1: Para octubre. Buen día, Jaime, ¿cómo estás?
4: ¿Qué tal? ¿Cómo están? Buen día.
3: Uy, mire esos destrozos, Jaime.
1: Pero mire, sin embargo, las calabazas listas ya están para Halloween.
4: Sí, casi. El árbol casi atenta contra las calabazas.
3: Y sí, ¿no? Mira, Serquinga cayó. Casi las hace puré.
1: Saludos ahí, que nos escucha todos los días desde la Florida.
3: Ah, bueno, desde el estado de la Florida.
1: Sí.
3: Saludos. Bueno, Jaime.
4: ¿Qué tal? Te escuchaba yo a Chino ahí. Y que las noticias... El encuentro, y al tiro se me vino una canción de vieja época. Cantaba una mujer que se llamaba Janet. Palabras, ¿era? ¿No te acuerdas?
3: No era Janet.
4: ¿Quién era?
3: Ay.
4: Palabras, ¿te acuerdas?
3: Sí. Pero también la cantaba este que recién acaba de fallecer, ¿cómo se llama? ¿Eleno? ¿También la cantaba Eleno?
4: Yo me acuerdo de una versión femenina.
3: Sí, yo también me acuerdo.
4: Claro, me acuerdo de Eleno también, ¿no? Pero...
1: Silvana Di Lorenzo, ¿puede ser?
4: Uh-huh. Ella, entonces.
3: Esa, ¿no?
4: Sí, Silvana Di Lorenzo era.
3: Correcto. Uy, estuve escuchando música de la nueva ola argentina, ¿te acordás? Esa música, la estuve escuchando el otro día. Todo ese safari, ¿no?
4: Claro, la joven guardia,
3: la joven
4: Quique
3: guardia
4: Villanueva, todo eso. Bueno, y también ayer el sábado estaba escuchando, ¿qué? Y ayer un rato, sí.
3: Silvana Di Lorenzo, la que sí. Canta Cebando Mate.
4: Cebando Mate con Amor.
3: Esa. Ah. ¿Cómo se llama?
4: Se me fue el nombre. Ya, espera.
3: Se me fue el nombre.
4: Sí. Me acuerdo.
3: Y sigue cantando, te cuento. Sí. Sigue cantando. Cebando Mate se llama la canción.
1: Ahora hay reversiones.
4: Sí.
1: Ahí están palabras.
4: Ese.
5: Escúchame.
6: Palabras, palabras.
4: Hizo al pelo, entonces estoy con las palabras, más palabras y palabras. Y los hechos.
1: Y para el tiempo fresquito, está cebando mate. ¿Ese?
4: Ah, ese.
3: ¿Sabe quién?
4: ¿Quién?
3: Tormenta.
4: Tormenta. No, decía que justo con un amigo estábamos escuchando el sábado, porque fui a buscarlo, me dice, espera un ratito, y me dice, escuchá un poco de música. Y puso, estaba con, yo lo escucho también habitualmente, a Baglietto, no sé si lo ubican, a Baglietto, Lito Vitale, que hacen reversiones, ¿no? Tipo cover. De temas, digamos, por ejemplo, estaba Las Cartas Amarillas de Sandro, después, así varios temas de ese, porque claro, o sea, con otra, a su estilo, digamos, muy buena, así.
3: Oye, a ver si vos sabés que yo sé que la música no es tu especialidad, pero.
4: Pero me gusta, sigo.
3: Claro, oye, ¿por qué le decían Sandro el Gitano? ¿Por qué era gitano?
4: No,
3: ¿qué
4: ese onda? Puso, no, es Roberto Sánchez llamado.
3: Claro.
4: Y nació en Banfield. Y él se puso, se ponían nombres artísticos.
3: Ah, ya. Yeah. ¿No? Sandro el Gitano.
4: Claro. Oh. Así que, bueno, muchos pues han cambiado sus nombres, ¿no?
3: Sí. Roberto Sánchez, ¿no?
4: Roberto Sánchez, claro. Que él un poco que revolucionó, digamos, el atuendo y las formas de cantar, pues, porque él era como que un Elvis Presley latino.
3: Ah, sí, ¿no? sí, claro, así. Y tenía unos movimientos, claro, así, o sea, ¿no?
4: Cantaba. Usaba enterizos y todo.
3: Sí, sí, sí. Sí,
1: ropa, bueno, ropa de la época.
4: Claro, pues, claro, y así a veces enterizos brillantes, así medio cuerina. Pero él tenía su facha, ¿no? O sea, Sandro.
3: Claro. Y teníamos nuestro Sandro Cunumi aquí también.
4: Claro. Claro,
3: tenía
4: Sanel, le decían. Estudiaba en la Salle Fiscal.
3: ¿Ah, sí? Claro, sí. Mira, no sí. Sabía si.
4: Cantaba en la Hora Cívica. Bueno, hacía mímica.
3: ¿Sí? Hacía mímica en la Hora
4: Cívica. Sí, la verdad que en la plaza, me acuerdo, era época de junta en la plaza principal, en la 24.
3: ¿Ah?
4: Y él por ahí andaba, pero era joven también. Y le gritaba, Sandro, la 48, era, y la pose.
3: Una pose, Sandro, una pose era, ¿no?
4: La del avión, y como subiendo al avión despegándose. Era así, sí.
3: No, era un personaje. Un personaje, lo he visto ya bastante, avanzado en años, enfermo, ¿no? Acá.
4: Claro, ya debe tener, ¿cuántos? No, pues. Cerca de... Sí, 60 y pico de años.
3: No, Jaime. No, mucho.
4: Pero si estaba en la Salle, no te digo. A ver, es que la verdad es un poco mayor, sí.
3: Sí, bastante más.
4: No, tampoco tenía 80. Pero bueno, así que.
3: Pero está cerquita.
4: Hablando de años de ¿no? cifras, hoy es 12 de octubre, ¿no?
1: Sí. Ajá.
4: Bueno. Se cumplen 100 años desde que la selección boliviana empezó a competir oficialmente. Ha jugado 544 partidos. El primer partido lo jugó en lo que se llamaba la Copa América en Chile en 1926, obviamente 12 de octubre, y perdió con Chile 7-1. Así que...
1: Nuestra bueno. historia es marcada, más o menos, ¿no?
4: Ya entre los datos que publica Víctor Quispe, Perca, que es estadígrafo y el portal Premium, se han jugado 544 partidos, 122 triunfos de Bolivia, 122 empates y 300 derrotas.
3: Uy.
4: Anotó 552 goles y le convirtieron 1070, casi el doble. Bueno, esos son los números. Y que hasta la fecha, 578 futbolistas, dice que han vestido la casaca de la selección boliviana y ha tenido 46 entrenadores.
3: Nada más, 46.
1: Uno piensa que más porque sí. Hay años donde se cambia mucho, pues, ¿no?
3: Sí, hay.
4: Eliminatorias,
3: ¿no?
1: Sí.
4: Claro, además hay etapas. Yo me acuerdo que, por ejemplo, Chamaco Rodríguez lo trajeron también unos cuantos partidos y afuera. Venía otro y afuera, Chamaco. ¿No? Sí, que no los dejaban también. El primer naturalizado, o, como antes se decía, nacionalizado, Raúl Botafogo Fernández. Argentino, delantero.
5: Botafogo.
4: A su hijo capaz que lo viste jugar. Juan Carlos Fernández, un zurdo, que jugó para Bolivia, aunque él por... su padre se fue a jugar a Perú y nació en Perú. Pero era un zurdo. Fue interinamente técnico de Oriente incluso. Era un... Se jugaba bien. Era más o menos, tenía la pinta de Miguel Aguilar, te vas a acordar ya, mejor de él.
5: Creo que sí.
4: Pero era mucho, o sea, no hago futbolísticamente porque Miguel era puro potencia. En cambio, Juan Carlos Fernández era muy hábil. Parecía esa bordadora ahí que enganchaba para adentro o para afuera. Sí.
5: Miguel Aguilar era un toro, ¿no? Un toro.
4: Pero vos lo ves, uno, yo me acuerdo de esas, cuando uno. Lo veía de la tribuna cuando empezó a jugar, vos lo veías así un fisicango que... Y vos te encontrás con Miguel, creo que yo soy más alto que Miguel todavía. Pero yo lo vi en la cancha y lo mismo que con Tamayá, ¿no? Parecía mucho más grandote. Claro, tenía buen porte físico, pero mucha potencia para jugar, ¿no?
5: Eso me pasó, y te cuento, con el viejo Galarza, con Luis Galarza.
4: Lucho.
5: Con Lucho Galarza,
4: claro.
5: Me tocó entrevistarlo, ¿no ves? Y lo primero que me sorprendió es el tamaño de él, digamos.
4: Sí, sí. Claro, parecían mucho más alto, ¿no? Ajá. Era corpulento, digamos, eso Lucho. Sí. Pero no era tan alto.
5: De ninguna manera.
4: No, el que era alto, por ejemplo, sí, era Truco, Carlos Truco.
5: Ah, sí.
4: O es alto, digamos.
5: Sí,
4: ¿no?
5: Sí.
4: Y, pero Lucho no. No, pero era... Lo que pasa es que era imponente en el arco, ¿no? Sí. Y salía y te daba la impresión de que le quedaba chico el arco.
5: Sí, así, sí, así bueno, era.
4: Así que de esos jugadores que uno tiene esa idea, ¿no?
1: 8:34 minutos. Más temprano nos habían preguntado sobre el precio del pollo, ¿se acuerdan? Nos mandaron el detalle. Y mire, el pollo entero, 16 bolivianos está en algunos
5: el
1: mercados.
5: Kilo, el kilo. Kilo.
4: Yo compro...
5: 16.
4: Me gusta el muslo.
1: Ahora está en 22,80 el...
4: Pero ese es pierna muslo, ¿no?
1: Sí.
4: Pero solo muslo.
1: Solo muslo compro usted.
4: Ajá. Ya no me gusta la pierna de pollo. Antes me gustaba...
5: chico. Me he hecho come pechuga, te cuento.
4: Y algo que no me gusta es el ala.
1: ¿Verdad?
4: Mucha gente le encanta el ala, ¿no? Y comen, van a comer al... Yo digo... Más, a mí no me gusta comer con la mano, por ejemplo.
5: Ah.
4: Yo con cubierto. Hasta el pescado.
5: ¿Y cómo?
4: No, pero ya uno se va haciendo práctico en eso.
1: 8:35, pausita, ya volvemos.

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8: 8:39 minutos, 8:39, estamos en el Diario Activo. 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Estamos de vuelta.
9: Antes de hablar del fútbol boliviano, le planteo una pregunta a Chino Tapia, porque él ha visto más que ustedes, que Pamela y que Joao, en fútbol, obviamente. Dice Cristiano Ronaldo, el mejor de la historia soy yo, punto y aparte. Los números hablan por sí solos, dice. Si alguien prefiere a Messi, Pelé o Maradona, es cuestión de gustos personales. Lo respeto, pero decir que Cristiano, obviamente habla en tercera persona, no es un jugador completo, es una mentira. Soy el jugador más completo. Chino Tapia, hable o calle para siempre.
10: ¿Qué tal?
9: ¿Te parece un exceso de vanidad, una verdad irrefutable, una exageración? ¿Qué cosa?
10: Dice pues que alabanza en boca propia suena a vituperio, dice, ¿no?
9: Sí, bueno, sí, es verdad. Pero hablando simple y llanamente, vos en esta mesa, digamos, aquí se sienta

0: Pelé, Maradona, Johan Cruyff, Alfredo Di Stéfano, Messi y también Ronaldo, ¿o no? O ponele, ¿a quién sentaría en esa mesa? Además, porque me imagino que es indiscutible los nombres, son indiscutibles los nombres que diga, ¿o no? ¿Alguno vos lo dejarías todavía en lista de espera?
1: No, pero yo lo incluiría a Cristiano Ronaldo, pero no en primer lugar. No.
0: ¿Para vos Cristiano Ronaldo fue o es mejor que el fenómeno Ronaldo?
1: No, por la habilidad, pues, ¿no?
0: No, coincido. No. Mira, rara vez coincidimos, pero esta vez sí.
2: Esa mesa de la que habla Jaime, por ejemplo, tendría una silla solamente. La tendría que ocupar el fenómeno.
0: Claro, porque yo el otro le planteaba también un programa de streaming que hacemos con otro amigo, le planteaba que hay algunos que son hinchas de Real Madrid, o uno especialmente, y es pro Ronaldo, Cristiano, ¿no? Y le digo, ¿quién ha sido más importante para el Real Madrid? ¿Alfredo Di Stéfano o Cristiano Ronaldo?
2: Está muy cerquita, ¿no? Pues, ¿no?
0: Claro, lo que pasa es que, si bien, o sea, no se puede discutir que Ronaldo ha sido importante en el Real Madrid, Cristiano Ronaldo, pero, o sea, hay una diferencia. Los que no lo vieron, o sea, no tienen mucho antecedente de Di Stéfano, quién fue su importancia en el Real Madrid, con la ventaja que tiene Cristiano Ronaldo de todo, bueno, lo que hizo y todo lo que viene, pues, a consecuencia con las redes y demás cosas.
2: Uh-huh. Es muy reciente lo de Ronaldo, pues, ¿no?
0: Claro, entonces, pero bueno, ahí está, mira, Ronaldo. Esta publicación que estaba leyendo es del diario Olé de Argentina. Así que,
2: pero bueno. Que de repente piensan que era fake o algo así, no.
0: Sí, él declaró. Así que, bueno, una discusión para rato, sin duda. Sí. Bien, ahora entramos a lo nuestro. Ay, ¿no?
2: Nuestro fútbol de cada día.
0: Sí. Bueno, hablemos de Blooming y de su partido que está fresquito, el de ayer anoche, ¿no? Que cerró la jornada dominical, perdió 1-0 Blooming con Bolívar. Creo que muchos presagiaban una goleada,
1: sí,
0: ¿no? Pero Bolívar le ganó ahí un gol temprano, 9 minutos, de cabeza, de Asprilla. Y después casi nada de Bolívar, y Blooming más bien jugó un buen partido.
1: ¿Sí?
0: Increíble los goles que vuelve a perder Garcés, como en el 3-0 de hace poco también en La Paz, ¿no? Que Blooming, cuando el partido estaba, cuando estaba con 10 y perdiendo 1-0, había tenido 2 chances mano a mano y las desaprovechó, una Hinojosa y la otra Garcés.
2: El mismo Garcés.
0: Y ahora Garcés otra vez, ¿no? Pues sí, no hay más para poner a alguien que pueda aprovechar esas posibilidades de gol. Bueno, Cuasace.
1: ¿Qué Cuasace?
0: Que ha mostrado un juvenil, sabemos. ¿Y por qué los técnicos, o sea, en este caso el técnico, opta por Garcés y no por Cuasace?
1: Yo no me explico, de verdad.
0: Porque
1: ya a esta altura ya no me explico.
0: Yo no quiero cargar contra el técnico, pero a mí, porque para empezar, el técnico me parece que le ha dado algo a Blooming, un poco más de, no sé si le entienden mejor más los jugadores, pero se nota una idea más o menos, ¿no?, coherente ahí en la cancha. O sea, se nota que el técnico, como dicen, metió la mano ahí. Uh-huh. Y como que el jugador cumple sus roles mejor en conjunto, ¿no? Porque después lo individual es otra cosa. Puede haber un error individual que estropea lo colectivo y listo. En este caso, en este partido. Pero uno dice, ¿cuántas chances ha tenido Garcés de local, de visitante, contra equipo fuerte, con otros más?
1: Todo débiles, el año, Jaime.
0: Todo el tiempo.
1: Todo el año.
0: Hasta penales, ¿no? Y vos decís, ¿Hasta cuándo el técnico va a aguantar un jugador que lo único que le trae es dolores de cabeza? Porque lo siento por Garcés, porque genera dolores de cabeza, ¿no? En Blooming, porque no hace los goles que hasta son, podemos decir, fáciles, ¿no? Podemos decir, no, es que estaba marcado, incómodo. No, sino tenía tiempo, distancia para elegir, para calcular, para todo, y todo lo hace. O sea, de una manera todo equivocada, ¿no?
2: El otro día, cuando se jugó el último partido de Copa, hubo una frase que dijeron en redes sociales. Yo no la escuché de parte del técnico, pero dicen que el técnico había dicho, por ejemplo, del arquero, estamos yendo con el joven, ¿cómo se llama? Camacho. ¿No?
0: Camacho, sí.
2: Con Camacho y con otro jugador, otro arquero profesional. Entonces, de repente va por ahí el tema de que él quiere o prefiere a los experimentados por encima de los jugadores que son nuevos, ¿no?
1: Pero si se ve que el experimentado no.
2: Pero esa fue la frase.
1: No convierte los goles, tiene las oportunidades y no las aprovecha, ¿no? Sí, yo soy partidario.
0: Digo porque
1: Guasase debería estar ahí.
0: O sea, porque tantas chances le ha dado y no, en cambio este otro muchacho que empieza a jugar y rápido empezó a hacer goles, ¿no? Pero digo, no sé, porque si, digamos, estarían parejos, decir, bueno, va por la experiencia, pero no hace goles. En cambio, el otro hace goles, más allá de que se puede equivocar más, digamos, en cuestiones así particulares, pero tiene más gol, eso es indudable. Entonces, bueno, pues, ¿no? Así que Blooming pecó otra vez de lo que más ha pecado este año, es la falta de contundencia.
2: Yo no pensaba que contra Bolívar podría haber vuelto con goleada, digamos.
0: Sí. No, así que, bueno, para Blooming sí, esto tiene que seguir peleándola. Bolívar quedó como único puntero hasta el momento, hoy juega Always Ready, ¿no?
2: Sí.
0: Pero bueno, es complicado para Paulucci, ¿no? El técnico, porque no tiene más a mano ahí, sí. O sea, tiene, digamos, muy jóvenes y lo que los profesionales que tiene ahí, complicado, ¿no? Complicado, porque, o sea, ¿qué va a hacer? Si el rendimiento individual no ayuda a lo colectivo, está listo.
1: No, y el tema específico ese de la delantera, ya está. Uh-huh. Yo creo, como se dice,
2: no habría un caso mucha como más discusión, ¿no?
1: Ya está de buen tamaño, digamos.
0: Y bueno, ayer, para hablar de los partidos del domingo, bueno, Bolívar que gana a Blooming 1-0, gol de Asprilla, decíamos, de cabeza, en el primer palo. 2-2, Aurora con Nacional Potosí. Nacional, mirá, ya le ganó a Always Ready de visitante por la Copa, ahora le saca punto a Aurora también de visitante, anda bien. Real Potosí, que le ganó a 10 Strongers, lo frenó, y Real Potosí que escala. Me acuerdo el viernes hablábamos, ¿no? Que Real, sí, Potosí, que todavía se lamenta los 3 puntos que perdió con Real Tomayapo aquella vez, le ganó 1-0, gol de Hugo Roja.
2: Y ahí lo detiene entre los 3 primeros, claro, a
0: Tigre,
2: ¿no?
0: Sí. Exacto, claro. Porque ya se distancia un poco. Y Real Potosí, bueno, que se mantiene en el cuarto, sí, lugar, ¿no? Pero achicando la distancia con Strongest, que le ganó con gol de Hugo Rojas en la parte final, minuto 80 y pico. Yo estaba justo viéndolo el partido ese rato. Pero antes Strongest había tenido la posibilidad de ponerse ventaja con un penal, ¿no? Que se lo contuvo el arquero Martínez, buen arquero, ¿eh? Arquero argentino, que ascendió con Real Potosí y era suplente al arranque del campeonato. Pese a que había tenido una buena performance en el ascenso, lo sentaron en la primera etapa y después le dieron el lugar otra vez, y es figura, y atajó bien, se lo atajó
1: a Rascaita
0: el penal, y de ahí, bueno, permitió mantener el arco en cero, que eso es la clave, pues, ¿no? Que no te haga los goles, porque pero
1: en Oruro le dicen el Dibu Martínez.
0: Claro que está fácil esa, ¿no? Martínez, apellido, así que es argentino, es joven. O sea, y sabes que hay un concepto equivocado en muchos acá, o la idea equivocada, mejor, que el arquero tiene que ser nacional. Mentira, el arquero tiene que ser bueno. No importa de dónde sea, bueno. Porque si no tenés un arquero que te ofrece garantía, tenés el 50% de la derrota.
2: Se va uno despidiendo, pues no, rápido.
1: Ahí sí, está. Sí, sí. Ahí está, ejemplo, ahí.
0: Hay
1: montones,
0: varios,
1: ¿no?
0: Hay varios, sí. Bueno, así que
2: 8:52 minutos, tenemos pausita, venga, volvemos. Seguimos hablando del fútbol boliviano.
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5: 8:55 de vuelta, estamos en El Diario Activo.
6: Bueno, ya hablamos de los partidos que se jugaron ayer. El sábado también hubo partidos. Sí. Fue el turno, por ejemplo, de Oriente, que le ganó con lo justo sobre el final a ABB, ¿no?
7: Con gol angustia,
6: de Leo Vaca.
7: Con angustia, ¿no?
6: Sí, Leo Vaca de un remate fuera del área, junto al palo. Lindo gol, sí.
7: Sí.
6: Leo Vaca.
7: Pero ya parecía, el empate parecía sellado,
6: sí,
7: ya, ¿no?
6: Sí, sí, sí. Ha bajado su rendimiento Oriente, ¿no?
7: Exactamente, eso dos cosas iba a decir, iba a comenzar.
6: Pero hace varios partidos.
7: Iba a comenzar preguntando lo de ayer, lo del sábado mismo. ¿Por qué el técnico no alineó de titulares a Leo Vaca y a Nasif? ¿Por qué? O sea, ¿cuál es el motivo?
6: Quizás porque jugaron hace poco otro Copa. Partido.
7: Sus dos principales, pues son los dos principales jugadores. Pero son, bueno, los dos principales jugadores. Y eso a mí no me queda ninguna duda, digamos, en este momento. No me queda ninguna duda, ¿no?
6: Además, la importancia de los puntos, ¿no? O sí, quizás creyó con ABB, digamos, podía.
5: Iba a ser más fácil.
6: Claro, podía utilizar.
7: Casi ha perdido dos puntos.
6: O presenta
7: puntos,
6: otro equipo.
7: ¿No?
5: Ahora, hay dos preocupaciones en Oriente, ¿no? Esto de que ustedes están hablando del rendimiento.
7: El rendimiento bajado, también. Ha bajado el rendimiento.
5: Y las lesiones,
6: ¿no? Sí, ya empezó la lesión. Lo que pasa es que estos partidos que se juegan dos por semana o tres por semana, si se quiere, o sea, termina siendo complicado. Estaba leyendo de un entrenador, un preparador físico del fútbol europeo, y hablaba, por ejemplo, de el caso de Cristiano Ronaldo, Lionel Messi y Cubarsí, salvando la distancia, obviamente. Pero decía que esos jugadores duermen habitualmente 10 horas.
5: Sí.
6: Sí, dice que su jornada de descanso es de 10 horas, porque dice que lo mejor para estos casos donde vos jugás muchos partidos seguidos es descansar.
7: Mira.
5: Claro, sí, que no son las 10 horas solamente en un solo sueño, ¿no? Lo tienen distribuido como les recomiendan los profesionales en todo el día.
6: Se dice porque es el momento donde los músculos más recuperan.
5: Sí. Tienen una siestita en la mañana, por ejemplo.
6: Claro, y arma, habla de, bueno, Cubarsí tiene 18 años, ¿no? Sí. El zaguero del Barcelona, de la selección española. Entonces, por eso, ¿a dónde voy? O sea, que acá quizás, digamos, nosotros no somos tan disciplinados, ¿no? Tan, claro, metódicos. O tampoco quizás haya, en muchos casos, una orientación también. Pero, claro, o sea, tenés que someterte a una disciplina, ¿no?
7: Totalmente.
6: Tenés que descansar, tenés que entrenar, tenés que, o sea, y lo que debería ser, pues si uno se dedica a eso, tiene que hacerlo de lleno. Entonces, y eso apuntaba. Entonces, por eso ahora, claro, se lesiona, no hay mucho tiempo. O sea, no sé, capaz que no se hagan, más allá del esfuerzo, no se hagan las cosas como tienen que hacer también, ¿no? Del descanso, especialmente.
7: Mira.
6: Alimentación, descanso, sí, es lo que siempre se pregona, ¿no?
7: Mira, tantos lesionados que ha tenido Oriente, ¿no? Mira, y sigue sufriendo con el tema de los lesionados. Lo último ya fue lo de este muchacho, Fran González, ¿no?
6: Ese, digamos, es un caso aparte, digamos, ¿no? Porque ese es un tema de ligamentos, que eso es ya.
5: Pero el último ha sido Mamani, pues, ¿no?
7: Mamani.
6: Mamani
5: es similar,
6: pero similar,
5: la lesión.
6: ¿No?
5: La lesión es similar.
7: Sí. al quirófano nomás.
5: Los dos,
7: no
5: hay vuelta. Los dos fueron en el mismo campo, ¿no? O sea, en la misma cancha.
6: Y raro, ¿no?
7: Entrenamiento.
5: Entrenamiento.
6: Hay, no sé, antes hablaban de un estrés también, ¿no? Que eso te hace
5: sí.
6: Propenso también a lesionarte.
7: Lo tenés al que apareció el goleador, ¿cómo se llama?
6: ¿De quién?
7: ¿De Oriente?
6: Ah, Roldán.
7: Roldán, y ahí sí, está, sin Roldán, poder jugar.
5: Roldán, que le apuraron la vuelta.
6: Claro, lo que pasa es que se también fue, a veces fue. Cuando te apuras cometer el error y se error. Recrudece y, o se agrava la lesión.
7: Sí. Terrible.
6: Y mira vos, de 10 días pasó a más de un mes.
5: Entonces, claro. Son eso, o sea, uno va sumando en el caso Oriente específico y ya se da cuenta por dónde va el tema del rendimiento, ¿no?
6: Sí, sí. Ah, claro, y además ha empezado a perder jugadores que le habían dado el plus ese que lo hizo cambiar un poco a Oriente, ¿no?
5: Sí. Correcto.
6: Para empezar le dieron goles, le dieron, ¿no? Es que es tan importante. Entonces, bueno, y ahora lo está sintiendo, ya notan los goles de Roldán y a cuenta gota los goles, ¿no? Si no aparece Nasif por ahí, bueno, aparece algún salvador, pero ya no es tan, ya no hay tanta holgura en ese aspecto.
7: Y creo que coincidimos acá en que el rendimiento del equipo, así como vos decís, sea por el factor este que comentan igual, el de las lesiones, ha bajado el rendimiento de Oriente.
6: Sí, sí.
7: Ha bajado, ¿no?
6: Sí.
7: Ya bueno. No, ya no es el Oriente de hace 4 o 5 fechas, ¿no? ¿No?
6: Lo que pasa es que cuando tenés contundencia, todo se ve mejor, ¿no? Entonces, cuando te falta gol, si quieres ponerlo, sacarlo de acá y llevarlo al fútbol argentino, que es lo que le pasa a River, le falta gol, entonces
5: uno al recién ascendido, ¿no?
6: Y además tuvo 6 fáciles para hacer y no hace, entonces ahí se desluce todo, ¿no? También, pero bueno. Y el sábado también hubo otro partido que sí. Era importante, pero para la parte baja. Y Real Oruro lo complicó muchísimo a Universitario, ¿no?
5: En
6: Cochabamba le ganó 3-1 y lo mantiene relegado ahí, le sacó ventaja, se distancia también en esa parte. Así que, y bueno, y Tomayapo, que había empatado de visitante con San Antonio el viernes, sí. En el inicio de esta fecha, 0-0 empataron. En ese partido.
5: Faltan 2 hoy, ¿no?
6: Hoy 2, sí. A las 3 de la tarde, GB San José con Guavirá.
7: ¿Lo haces para la tele, ese?
6: Sí, voy a comentar ese partido, el de Guavirá. Y a las 17:15, Olverredi Independiente, ¿no? Ahí Olverredi, que sabe que ya Bolívar le sacó 3 puntos de ventaja.
5: ¿Cómo está la tabla? A ver, por lo menos veamos a los 3 primeros para irnos.
6: Bueno, Bolívar, que tiene 48 puntos con un partido más, que Always Ready, que tiene 45. Strongest, tercero, se quedó con 42-6 de Bolívar. Real Potosí, 35 puntos, es cuarto. Oriente, quinto con 33. Aurora, sexto con 31. Y después Guavirá, que puede escalar al sexto lugar si gana, porque haría 32 puntos, ¿no? Y Blooming quedó en el noveno con 27 puntos. Nacional los superó. Con ese punto rescatado en Cochabamba, tiene 28 unidades. E Independiente, que visita a Always, décimo, 25 puntos. También puede superarlo a Blooming, dejarlo en el décimo lugar. Real Oruro, 24 puntos, un décimo. San Antonio también, duodécimo, con 21 puntos. ABB quedó con 20. Universitario con 18. Real Tomayapo, 17. Y GB San José, último con 14 puntos. Era importante el partido para GB San José hoy y para Guavirá, obviamente también.
7: Mira, entre Oriente y el primero, o entre Bolívar y el quinto, que es Oriente, 15 puntos de diferencia. Sí. Es demasiado.
6: Bueno, no, mucho.
5: Bueno, mañana vemos con los partidos jugados ya cómo queda esta tabla y qué sigue.
7: Correcto.
5: ¿Qué sigue?
6: Bueno, chao, chao.
7: Chao.
5: Hasta mañana.
0: Son las 9. 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

0: Muy buenos días a todos. Estamos iniciando un nuevo programa de Los Fenómenos, lunes 12 de octubre. Y tenemos mucho, pero mucho para hablar en este día, todo el repaso de lo que dejó la fecha número 21. Vamos a estar hablando de todos los partidos, pero tenemos que ser específicos con lo que sucedió entre Blooming y Bolívar. Vamos a hablar del triunfo de Oriente Petrolero. ¿Qué pasó con el Tigre? Hoy juega Always. Bueno, muchas cosas realmente para hablar, también de lo que fue el fútbol internacional. Bueno, de todo un poco realmente, así que damos la bienvenida a todos los que nos están acompañando. Ya saben, si quieren sumarse con su comentario, con su audio, pueden hacerlo al 770-69-991 al WhatsApp. O también puede hacerlo a través del Facebook, estamos conectados ya en nuestra transmisión, estamos en el streaming. Los Fenómenos nos pueden encontrar de esa manera, o en Radio Activa Bolivia en el canal de YouTube. Dicho esto, empiezo a saludar a los fenómenos que van a estar acompañándonos en este día. Bueno, primero presentarme, Gabriel Áñez el que está hablando. Estoy con Mati, estoy con Joao, estoy con Bruno Áñez y con Cristian Carrasco. Buenos días, chicos, ¿cómo andan? ¿Todo bien? ¿Tranquilo?
1: Todo bien, tranquilo.
0: ¿Robado? ¿Robado? ¿Por qué?
1: ¿Robado? ¿Les robaron a Blooming ayer?
2: ¿Robó?
0: Upa.
2: Buen día.
1: Primero, el único atraco no fue el de la joyería.
0: No.
1: También hubo un atraco en La Paz, horas parecidas, horas similares, no sé si será la misma banda, pero a Blooming le robaron un penal al minuto 89 en un partido donde se merecía llevarse un puntito de La Paz.
0: Coincido con ese último punto, que capaz Blooming merecía un poquito más. Y
1: no penal,
0: para mí no es penal, y me gusta que vamos a estar debatiéndolo, y pues me parece excelente. Pero arranquemos con ese partido.
2: Buen día. Hola, Bruno. Día a toda la familia de Los Fenómenos. Me ausenté 2 días, los extrañé, muchachos.
0: Sí.
2: Espero que la gente me haya extrañado a mí también. O para putearme, para
0: felicitarme,
2: para
0: no, algo. Sí, obvio, sí.
2: Qué lindo, nada, también.
0: ¿Cómo te fue el fin de?
2: Bien, pude hacer mis trabajos, gracias a Dios.
0: Futbolísticamente
2: mal.
0: Jugaron contra Blooming ustedes, ¿no?
2: Sí.
0: Perdieron.
2: 1-0. No se nos abrió el arco.
0: No se dio. ¿Y los otros, los competidores, ganaron?
2: Y los dos sumaron. Quedamos...
0: Hicieron la grande el Tigre ustedes, ¿no?
2: Sí, quedamos a 3 del primero y a 1 del segundo.
0: Bueno, ¿queda cuántos? ¿10 fechas?
2: 12.
0: Bueno, tienen para remontar.
2: Hay que seguir peleando.
0: Bueno, hablemos entonces de...
2: ¿Tema Blooming primero?
0: Tema Blooming, me parece que es el...
2: picante.
0: Era el clásico nacional.
2: Sí.
0: A ver, en la previa no se esperaba lo que sucedió. Yo creo que
2: una derrota te podías plantear,
0: sí,
2: pero no de la manera en la que se dio.
0: No de la manera que se dio. Creo que hay una buena combinación en el sentido de que fue un mal partido de Bolívar.
2: Sí.
0: Y un buen partido de Blooming.
2: Fue un partido raro en La Paz, ¿no? Para un equipo cruceño, o sea, se planteó un ida y vuelta. Prácticamente.
0: Yo sí, así, por ¿no? momentos, o sea, era ida y vuelta. Y
2: parecía la Premier.
0: Si vos te pones, salvando mucho la distancia, si vos te pones a ver las jugadas puntuales, Bolívar no tiene tantas claras como sí tuvo Blooming,
2: sí,
0: a lo largo del partido. Creo que Bolívar son los primeros 15 minutos donde parecía que podía...
2: Lo va a arrollar, decías, sí, vos lo va a arrollar.
0: Se lo va a pasar por arriba, y a partir del 18 en adelante... Prácticamente el primer tiempo, volviendo a las jugadas claras del partido, fue de Blooming.
1: Sí. Claro, porque el poner en las claras de Bolívar está el palo. Pero ya,
2: claro,
1: rompidos del desgaste, ¿no? Que es natural que en la altura haya,
2: claro,
1: un mínimo de cantidades. Uh-huh. Una que sea calmada, un remate cruzado.
0: Sí,
2: ¿el gol es descuido, crees? ¿Mal defendido?
1: Obvio que el gol es mal defendido. Incluso que sea tan temprano el gol.
2: Muy bien anticipado.
1: Aunque sea en la altura, es responsabilidad del equipo, porque en ese momento se supone que todavía estás con
2: todos los pulmones, ¿no?
1: Que podés tener para ese partido, ¿no? Uh-huh. Con todos los pulmones todavía listos. Creo que lo pega en la marca entre Numbay y Moisés Villarroel. El salto es muy bueno a Asprilla.
2: Sí. No, y lo anticipa y Byron, ¿no?
0: Hay que darle el mérito también.
1: Parece,
0: ¿no?,
1: que se le viene la noche otra vez a Blooming y que el partido va a ser de 3 goles para arriba. Y ahí lo que sorprende es que Blooming empieza a...
2: Reaccionar.
1: A reaccionar, y de manera ordenada, ¿no?
0: Uh-huh.
1: Porque
0: sí,
1: muchas veces... sale la reacción natural porque ya lo vas perdiendo el partido y te terminás de entregar, y eso no termina de suceder, que creo que ahí se rescata lo positivo.
2: Muy bien.
1: Mira que en alguna radio o en un momento se hablaba de Lampe como figura.
0: Uh-huh.
1: Porque la verdad que en un momento Lampe fue figura.
0: Saca claras.
1: El error en el primer tiempo ahí es Sagredo, la verdad,
2: sí,
1: que García.
2: ¿Es más virtud de Lampe o vos crees que es muy mala de Garcés?
1: Bueno, está la virtud. A ver, en estas jugadas creo que el que tiene la responsabilidad de hacer el gol es el delantero.
2: Es más fácil para el delantero.
1: O sea, tiene que hacer el gol.
2: Sí.
1: Obviamente después está la gran virtud del arquero. Uh-huh. Pero si el gol no le puedes echar nada de culpa a Lampe. No sé si se entiende la
3: idea. Sí, coincido.
2: Es virtud entre Lampe y Mena.
1: Hay una gran virtud de Lampe, pero creo que igual si el delantero resuelve bien, no hay arquero que tape una jugada así. El problema es que Lampe lo aguanta.
3: Lo achica bien.
1: Y Arce no decide bien en definir o tirar la larga.
3: No, y también hay que darle el mérito a Mena, como sí, dice. Mena leyó bien
1: la siguiente jugada.
2: Y también tardaron.
1: Yo le mando mano a mano entre Arce y Mena. Y después
2: porque Byron tardó en dar la vuelta. Hasta eso, cuando decide pararse la Avisad, ya tenía gente Avisad encima. Y Mena, que leyó muy bien.
3: Porque Lampe toca la pelota cuando.
2: Sí, la mueve, ¿no? Okay. Cuando va abajo.
3: Y como digo, Mena lee bien la jugada.
1: Claro, que lo aguanta y Lampe, lo aguanta y se la saca. No se la termina de sacar completa, pero se la saca.
2: Creo que Blooming lo hace figura Lampe, no con remates tan peligrosos. Son muchos remates puntuales los que decís, pucha, Lampe voló o sacó difícil, ¿no?
3: Pues fíjate que hay. Lampe es un caso especial, porque hay una tajada, creo que de tiro libre, Hinojosa, me parece. Sí, sí, sí. Y en la siguiente jugada, a lo que agarra él, no da rebote, sale rápido y se la da mal a Blooming. Y ataja, y yo escuchaba el relato. La figura, Lampe. Y sí, pero si la creó es la jugada de peligro. O sea, también te atacó esa, pero hay una en un tiro de esquina, no sé si se dan cuenta, que sale tres veces a la nada y empieza a buscar la pelota como alguien que no sabe jugar vóley. O sea, tiene esas cosas, ¿no? Pero sí, me parece bien que...
2: Se fue figura porque tapó, ¿no?
3: Porque tapó varias, pero...
2: Respondió lo que tenía que responder.
3: Sí, respondió. Eso no... más allá de eso.
1: De Bolivia.
2: No, es muy meritorio cerca. La forma, o sea, creo que el hincha bluminista, si, a excepción, ponele hipotéticamente, sacamos el penal, perder de esta manera relativamente, es perder, ¿no? Pero relativamente, hay formas de perder, y esta es una buena forma de perder, creo,
3: o sea,
2: yo,
3: creo,
2: ¿no? ¿Podés ver una luz al final del túnel de decir, puede mejorar mi equipo de cara a lo que viene la temporada?
3: Creo que por el orden que tuvo en el partido puede quedar tranquilo, sobre todo el cuerpo técnico, no digo que el hincha, porque el hincha quiere resultados. Sí. Ya son muchos partidos, muchas fechas de que no hay resultados y que te vienen diciendo, no, vamos mejorando esto. No, el hincha quiere resultados, pero creo que el cuerpo técnico puede quedarse tranquilo por el orden que mostró. Ahora, la cuestión es que esto repita de visitante.
2: Sí.
3: Porque una cosa es jugar de visitante, otra cosa es lo que vos tenés que proponer de local.
2: Claro.
3: Igual, como te digo, el orden creo que es favorable. Quiero hacer una pregunta antes del tema del penal. ¿Cómo lo viste Almada?
1: Inseguro, como siempre.
3: Inseguro.
1: O sea, es un arquero que tiene momentos donde se luce con grandes tapadas. Uh-huh. Mismo caso de Urazaña, para mí son dos perfiles muy parecidos, casi idénticos. Dos arqueros que yo los llamo tapadores. Oye, no, pero ¿qué más quieres que tape el arquero? Bueno, pero en tema de caminar el área, de salir a descolgar, darte esa seguridad, no la tiene ninguno de los dos. Más gente genera inseguridad. Y justo lo que le critican a Lampe, creo que en
3: para mí lo describiste a Lampe.
1: Mal, se multiplica por 10. Te salva una, te salva otra, muchas veces ellos generan esos errores y terminan luciéndose por ciertas tapadas, pero luego terminan fallando por errores de posicionamiento, errores en decisiones, malas salidas, que creo que para mí eso es más importante de un arquero profesional, que te dé esa seguridad desde ahí. Y bueno, ya lo que venga de tapadas espectaculares, de sacarla del ángulo, ya para mí es un plus. Para mí, como es ese dicho, ¿no? Sacame las que van al arco.
3: Claro.
1: No me metas las que no van al arco. Eso pasa con Lampe y. Perdón, con Almada y con.
3: Urazaña.
1: Este maldito Urazaña.
2: ¿Cuántos partidos lleva Paulucci? ¿Cuatro?
1: Cuatro, claro. A ver, debutó con Bolívar. Debutó con Bolívar, ¿no? Es tercero, ¿no?
2: No, entonces más. Cinco, entonces. Claro. Tres veces ha jugado con Bolívar.
1: Y
2: Bolívar, Independiente y
1: San José. Que dirige Bolívar, pero obviamente es Paulucci.
3: Y perdió con Independiente.
2: Recién, podemos decir que recién se ve la mano de Paulucci. O lo que él venía a decir
1: local,
2: que iba a hacer.
1: ¿De local cuánto partido? Pues uno nomás, ¿no? Con
3: dos.
1: Independiente.
3: Solo uno.
2: Dos.
3: No, a no, dos.
2: Claro. Uno Bolívar, uno Independiente.
1: Ah, claro, Bolívar. Bueno, no cuenta, pues él dijo.
3: Claro, porque fue lo que dijo Paulucci.
2: Estábamos eliminados, dijo.
1: Claro,
3: ayer.
1: Eliminado y...
3: Ayer fue el primer partido que cuenta.
2: O sea, por eso te digo.
3: Con Paulucci.
2: Ayer fue el.
1: Recién arrancó ayer. Dijo.
2: Tuvo una pretemporada de cuatro partidos.
1: Casi ha tirado cohetes.
2: ¿Usted cómo la toma? Un hincha bluminista, ¿cómo toma las declaraciones de Paulucci ayer?
1: Yo creo que es un desubicado para mí. O sea, no lo estoy diciendo en el mal sentido de la palabra, sino que él está desubicado en lo que es Blooming.
2: Ok.
1: Y lo puedo entender, capaz una persona que viene afuera, encuentra un equipo que hace no sé cuántos años no sale campeón, que no le gana a Bolívar hace no sé cuántos años, en un momento complicadísimo de su historia. Bueno, los dos grandes cruceños que lo viven, esta crisis permanente de estos últimos 10 años.
2: Sí.
1: Podés creer porque estás llegando a un equipo chico, ¿para qué? Godiaga Blumen, Godiaga Oriente, ¿vos podés creer que está yendo un equipo chico?
2: Si lo ves,
1: la estética. Comparándolo con Bolívar, sin tomar todas las dimensiones de por qué estos sí. equipos del occidente tienen tantos títulos y por qué los acá no. Entonces, yo creo que ahí él quiere darle mucho mérito a perder 1-0 con Bolívar en La Paz, a empatar con Bolívar de local, pero yo creo que una persona que no está muy bien ubicada en lo que es Blooming y lo que sus hinchas realmente le piden o quieren.
3: Pero ¿no te parece que la percepción es correcta en todo caso? Porque no, perder no, contra Bolívar en La Paz, contra este Bolívar y vos teniendo un Blooming
2: pero golpeado.
3: Tan golpeado, pero no es mala.
2: Pero perdiste, vos decís.
3: No, claro, perdiste.
1: Para ningún equipo... grande le puede terminar generando sensaciones positivas perder.
3: Sin duda.
1: Empatar. ¿Sabes qué? Te la puedo comprar incluso la de estos partidos que digas en el juego lo perdimos porque es un partido que está presupuestado para el La Paz, porque lo puedes perder teniendo el mejor equipo de Bolivia.
3: Yo me voy a eso.
1: Este partido te lo puedo comprar, de que vos digas, no te digo que tenés cohetes, pero que rescates lo positivo del orden táctico, de la mejoría en el juego.
3: No, porque imagínate, volvemos en el tiempo.
1: Pero lo que no
3: estaba compro, Mauricio Soria, no compro, este partido era perdible igual.
1: Lo que, claro, y no, te digo, es perdible con el Blooming del 98.
3: Sí, o por sea, eso.
1: El Blooming 98-99 lo puede perder este partido. Y muy probable lo va a perder, igual.
2: Sí.
1: Pero empatar con Bolívar de local.
3: Claro, Bolívar, eso no.
1: Bolívarse y vos salir a dar alguna excusa o querer dar rescatar algo positivo ahí significa que estás mal ubicado.
3: Claro, sobre todo la forma. Okay,
2: es por complicado, lo de local, ¿no? Sí. Porque, o sea, dos veces jugaste en la semana con Bolívar, en ninguna le sacaste 3 puntos, sumaste uno de local encima y que vengas a decir, no sé qué equipo le puede venir a jugar así a Bolívar. Es complicado en tiempo y espacio, ¿no? Porque Real Potosí ya lo ha complicado, Oriente relativamente tampoco sumó.
3: Independiente, ¿no le empató también en la Copa?
2: Exactamente, entonces.
1: Oye, Rey le puede jugar fácilmente a C. Bolívar. Te puedo nombrar varios equipos.
2: Claro.
1: Aurora le puede jugar un partido a C. Bolívar si se levanta de buen humor. Y Bolívar se levanta con el humor que se levantó. Porque otra cosa, hay que decirlo. Hay un gran mérito de Blooming en el orden táctico. Obvio, hay un gran mérito de Blooming, si querés, en una muestra de actitud, porque hay que mostrar actitud para jugar un partido así en La Paz, que es una de las cosas que se le pide a Blooming. Pero también hay que decirlo, Bolívar jugó uno de sus peores partidos.
3: Sí.
1: Y no sé si ¿cómo? Su equipo titular en el momento lo... ¿qué te puedo decir? Subestimó a Blooming.
3: Puede ser.
1: Incluso siempre estuvo con resultado a favor. Claro. Encuentra resultado rápido y lo tuvo resultado a favor. Pregúntame si lo empata Garcés o lo empata Avisap, que empata, ¿no?
2: Sí.
1: O lo empata Avisap.
2: Si no, se te viene una marea.
1: No sé si viene Bolívar y se pone las pelotas y 4.
2: Claro, no sabes.
1: Porque también chances Bolívar tuvo.
3: Sí.
1: Obvio que no generó el volumen que nos acostumbra a Bolívar. Que nos acostumbra a Bolívar en La Paz. Y nos acostumbra a Bolívar contra Blooming.
2: Sí.
1: No lo generó.
2: Ya. Yeah.
1: Pero tampoco es que Bolívar no tuvo más chances.
3: No, palo, claro, tuvo.
1: Unas cuantas tapadas armadas.
2: Sí.
1: Pero lo pudo haber liquidado fácil. Entra el segundo y vos sabés que en La Paz entra el segundo y entran 3 más.
3: Porque para mí Restrepo se equivoca en los cambios también. Porque si vamos a ese lado, tardó muchísimo. El único cambio que hace a los 66, mira, yo me había olvidado eso, la de Dorni Romero. Dorni Romero tiene una bajo el arco.
2: Bajo el arco, sí.
1: La de bajo el arco, Dorni.
3: Sí.
1: O sea, estamos hablando de que...
2: Tuvo con
1: qué. O sea, la percepción que te da de que Blooming no lo goleen en La Paz o de que Blooming proponga en La Paz también como que te termina pintándolo mucho peor el partido de Bolívar de lo que de
2: o
1: lo
2: sea, que es más desmérito de Bolívar que mérito de Blooming.
1: Es más desmérito de Bolívar.
3: Sí. Y vuelvo a lo mismo, 66 minutos, Dorni Romero, que no es un goleador nato, ya sabemos las falencias que tiene. Y después al minuto 85 entra, recién mete a Tonino, a Anderson y a, bueno, los 93, Jesús Sagredo. Eso me llamó la atención, que los cambios
2: realmente tarde,
3: cuando Bolívar no estaba encontrando un buen funcionamiento, los que estaban no estaban jugando tan bien.
2: Y con buenos nombres, ¿no?
3: Sí.
2: Bruno Miranda, que normalmente siempre entra en revulsivo, hace gol.
3: Y viene haciendo goles.
2: Billy Arce, que
1: mirá,
2: estaba...
3: John vengo... García, Lucas Chávez, o sea, tenés cambios y me llamó la atención que no los hizo.
1: Vengo a revisar la tabla. Bueno, como vos decís, hay tres torneos.
3: Sí.
1: Voy a hablar de mi torneo.
3: Después lo
1: revisamos lo de arriba.
2: Yeah.
1: Viendo que es del lado de Oriente con 33, Aurora con 31 puntos, Guavirá con 29, Nacional con 28, hasta ahí el octavo lugar, equipos que están entrando a Copa.
3: Uh-huh.
1: Me lo salté a Real Potosí, que está arriba con 35, es el cuarto. Cuarto Real Potosí 35, quinto Oriente 33, Aurora 31, Guavirá séptimo 29 y octavo Nacional Potosí con 28.
2: Sí.
1: Dando por hecho que estos equipos clasifiquen a Copa Sudamericana hasta el octavo, Blooming estaría a un punto del octavo, a 2 puntos del séptimo y a 4 puntos ya del sexto, que ahí estarías totalmente seguro clasificado.
2: Uh-huh. Sí.
1: Entonces, mira, yo pensé que estábamos a más. Porque no la mira, okay. No la miro la tabla, le digo hace rato.
2: Yeah.
1: ¿Por qué no la miro la tabla hace rato? Porque el equipo no gana y la verdad que no quiero ni fijarme.
3: Claro, ¿para qué amargarte?
1: Mira, me fijo ahorita.
2: No, puede.
1: Después del partido, de lo positivo en lo futbolístico.
2: Pero le toca bailar.
1: La con cosa es que Blooming repita esto. Y como decís, exacto. Que el local proponga.
3: Exacto, pero porque una cosa que, es jugar a lo que puede.
1: Yo creo que repita la actitud. Uh-huh. Porque es, creo que, la gran falencia que ha tenido este equipo con los cuatro entrenadores. El problema de la actitud mostrada en cancha.
3: Y además, agregale.
1: ¿Está salvable lo de Blooming? Sí, lo puede salvar. Matemáticamente lo puede salvar. Y te digo que tampoco es un cálculo enorme que tiene que hacer.
2: No.
1: Pero lo que tiene que empezar es a sumar ya. Uh-huh. Sí. O sea,
2: tiene un rival directo.
1: Es necesario ganar de una,
3: tiene que empezar a ganar
1: directo, como decís, como es Independiente, que ahora está una posición debajo. Sí. Entiendo cómo Independiente está en una posición debajo, pero luego ganar más que lo que gana Blooming.
2: Exactamente.
1: Cosas que uno nunca va a entender. Pero se necesita empezar a ganar.
2: Tiene
1: y empezar a jugar bien también.
3: Bueno,
1: creo que ya Blooming no le alcanza solo a ganar.
3: Hablábamos el sábado, Blooming tiene 3 partidos consecutivos de rivales, entre comillas, sencillos. Porque tenés
2: uno directo.
3: Por eso, entre comillas, Independiente directo. Que es directo.
2: El local
3: GB San José, que viene mal. Ese en Oruro. Eso es el detalle complicado. Pero
1: que lo tenés, complicaste, ¿no? Recién con un equipo mixto suplente.
3: Claro, con un equipo suplente. De juveniles habló Paulucci.
2: Sí.
3: Tomayapo en
2: va a tener
3: Tarija.
2: 2 semanas para después de Oruro, perdón.
3: Tomayapo, que se hace fuerte, o por lo menos que complicó a los equipos más complicados, les hizo buenos partidos.
2: ¿Y por qué pero que
3: viene mal en la tabla de posiciones, también entre comillas,
1: Tomayapo,
3: vos estás mejor.
1: Tomayapo siempre es esto, y contra juega con los grandes, sí. Blooming, Oriente, Bolívar, Strong, Oriente, el Sumetro y Sterman. Puede venir después de perder con Real América 5-0, pero ese día dicen, me están mirando por tele, viejo. No. Hoy me van a ver por tele, hoy juego.
3: Pero fíjate, ahí son partidos que Blooming va a tener que empezar a sumar sí o sí, porque después se te viene el clásico, se te viene el partido contra el Tigre,
2: en la
3: San Antonio, y bueno, después los últimos, bueno, Always falta todavía en el Alto, y ahí los últimos dos que todavía no están programados. Así que Blooming tiene ese panorama. Ahora, hay que hablar... ¿Cómo?
2: Al detalle.
3: Claro. Vamos a hablar del penal.
1: Es más feo, ¿vio? ¿Cómo que está accesible?
3: No, pero fue lo que dije.
2: Pero siempre todo el mundo dice que
1: estaba feo. 4 puntos en tu fichaje.
3: Los primeros 3 partidos...
1: Claro, eso necesita, pero somos jodidos.
3: Claro.
2: No, el primero de local, Independiente, local.
3: Contra Independiente, rival directo.
1: Después San José, un grupo de mineros organizado te puede jugar y ganarte en Oruro.
2: Sí.
1: Así que...
3: Por eso vamos a lo que es...
1: Se juntan en la plaza saliendo de la mina y no ganan.
3: Pero si Blooming quiere sumar, es ahí. Porque después lo veo complicado.
2: Con equipo juvenil le hizo algo de daño.
1: Bueno, los juveniles va Bogliotti y va Paulucci.
2: Y supuestamente ya le van a tomar en serio esto. Si suman contra Independiente, se empieza a cambiar.
1: Bueno, el cuchillo entre los dientes. Espero pues que lo moran el cuchillo. Porque no hay que vayan a soltarlo. Eso es lo que me preocupa de este equipo. Que ya pues dimensiones una vez que quedan 9 fechas y que de verdad son finales.
2: Que empiecen a creer, diría la.
3: Hay con qué, dijo. Vamos a la jugada polémica. Para mí no es ni polémica, pero
2: para mí tampoco. Por la hora es polémica.
3: Y le preguntamos también a la gente, ¿hay penal sobre Garcés sobre el cierre del partido? Para mí no, directamente.
1: Yo veo que lo toca, o sea, que hay un pisotón.
2: ¿Pisotón?
1: Claro, date cuenta, lo pisa.
3: Lo que menos vi, lo vi un montón de veces la jugada después de tu video. Cuando vi tu video en TikTok, dije, bueno, voy a ver la jugada porque por ahí me perdí algo.
2: Cristian va a querer pelear mañana.
3: Por eso está, no le iba a poner ese.
1: Viejo, te juro, yo la vez que lo he tocado siempre he dicho, no es penal, pero para mí es penal. Genuinamente, no te lo digo como hincha de Blooming, para mí es penal, lo pisa y le pone el brazo.
2: Como periodista deportivo imparcial.
1: Como periodista deportivo, como persona, ¿verdad? El número de tanto, natural, lo que querrás. Aquí...
3: Mira, yo... No, ¿qué te iba a decir?
2: Es la parecida a la que pide ABB en el Tawichi, ¿sabes? Vos la tenés que rebuscar,
3: okay, sobre
2: la del gol de Leo Vaca, sí, ¿viste? Sí. La que empieza.
3: Y mira, te voy a
1: agregar. Que ustedes andan regalando peleritas de Olo y no le conocen nada.
3: Hay tres cámaras que ponen. Sí. Habría que ver si hay otra más. Y vi una cámara, una imagen que pone Panoso.
2: Sí, Mauricio.
3: Que me pareció menos penal todavía. Pero las dos primeras, que son, si querés, del lado lateral del jugador. Ahí parece que el empujón es en la espalda.
2: Que carga, ¿no?
3: Exacto, que ahí podría ser penal. Ahora, la imagen cercana, para mí es hombro con hombro. No hay un hombro-espalda.
2: No creo
3: que ahí sería el empujón de penal.
2: Sí,
3: el pisotón no lo veo.
1: No, fíjate.
3: Pisotón yo no veo pisotón.
2: La carga puede ser de que era revisable, si querés. Por la hora del partido, por un montón de cosas.
3: Entre comillas igual se revisa.
2: Entre, claro, toda jugada de peligro tiene que
3: revisarse. Se tiene que revisarse. Ahí, lo que no pasó fue que no dudaron.
2: Claro.
3: Porque si hubieran dudado... y
2: para no, un ratito.
3: Le decían, anda, fíjate vos, porque escuchame. Nosotros... Hay dos que decimos que sí y otros dos que dicen que no.
2: Exactamente. Nadie dudó.
3: Nadie dudó.
2: Ahora, es peligroso.
1: La estoy viendo de nuevo.
2: Dale, no. Pero ¿cuál es tu justificación? Que lo, para vos es falta
1: arriba porque, y abajo.
2: ¿Para vos es falta porque lo pisa o porque lo empuja?
1: Mira, lo cruza abajo, que lo pisa y le pone el brazo arriba.
2: Pero es que Byron nunca se le pone por delante como para decir que carga por
1: delante para que te pisen.
2: No, pero yo me refiero a que para decir que lo carga por arriba.
3: Acá nos dice algo un amigo, dice buenos días, si es al revés, es penal y roja lo que cobra el árbitro. Esos penales contra Blooming, años que los veo. Sí. Nos escribió, bueno, sigan escribiendo, de... 770-69991, si hay penal o no hay penal.
1: ¿El que es penal?
2: Él dice que
3: él
2: sí.
3: Él dice que sí, él, dice que, mira, él dice que contra Ot,
1: totalmente
3: si,
1: correcto.
3: Si era es... contra Blooming, si es al revés, es penal y roja. Dice.
1: Claro, es verdad, siempre que se equivocan es contra equipo, no solo contra Blooming, contra Blooming y contra Oriente, y siempre se terminan beneficiando equipos con la banda roja, de celeste o equipos ahí de aurinegro, siempre se equivocan para los mismos, históricamente. Sea presidente Fernando Costa, sea presidente Salinas, sea presidente Carlos Chávez, comentaba el poder, decía en el centralismo de La Paz, desde todos los ámbitos en este país, fútbol, política y todo, van a seguir beneficiándose los mismos.
3: A nada de pedir el 50-50, tuvo Cristian, ¿no?
1: Que el 80-30.
2: ¡Autonomía! ¡Autonomía!
3: No te das. Imposible.
1: Economía no, 80-20. No, pero... Es la misma de siempre, siempre nos perjudican a nosotros. Somos unos desgraciados.
2: Perjudicado te sentís.
3: Vos te sentís perjudicado. Pero robado, vos te sentís robado.
1: Pelazo, yo me 89, pues yo no, más me sorprende haber llegado a esta mesa y encontrar a mis amigos orientistas.
2: Estamos sin polera,
3: yo no soy orientista.
1: Estar tan termos el día de hoy.
2: Es sin polera, amigo.
3: Yo sabía que podía recibir esa respuesta, pero no soy orientista. Yo
1: soy Gabriel, que no es nada.
3: No soy nadie.
2: Amigo, que también. Eso somos imparciales. Hay que ser.
3: Para mí no es penal.
2: A ver acá. Mati, ¿la vieron ustedes la jugada? De...
4: No.
3: Bueno, no, ni me interesa.
4: Ahora, la vi de pasada, pero no la analicé, la verdad. O sea, me apareció en TikTok y la scrollé.
2: No le importa nada.
3: Puso a denunciar.
1: Yo confío en Joao.
2: Pero Joao es más orientino todavía.
1: No, por eso. Yo sé que
3: ¿podemos mostrar la jugada, verdad? Yo quiero ver pisotón.
2: No, revisable, ¿eh? Sí. Ahí te compro. Revisable.
3: Pero que se revisa.
1: ¿Qué penal, Cristian? ¿Qué pasa? Que lo pisa, que le pisa la cabeza al caer.
2: No es penal, Cristian. No,
3: o sea, para vos el penal es por el pisotón, no por el empujón a la espalda.
1: Para mí, por las dos, pero te estoy
3: diciendo. Ah, por los dos.
1: Arriba y abajo.
2: No, que no te compro, Cristian. No te compro.
1: No tengo que comprarme nada, no te tengo que decir que es penal.
2: Nomás. Pero no es, pues. ¿Qué quieren que diga?
1: Está bien, está de acuerdo.
3: No puedo mostrar imagen, lastimosamente, pero a ver, voy a volver a ver. Quiero ver el pisotón. Yo
1: por
3: no
1: favor,
3: veo el pisotón.
1: Míralo.
2: A ver, la gente en su casa, por favor.
1: Pelota larga le queda.
2: Descríbanos por qué sería penal. No, fuera de la hora, fuera del partido, fuera de todo lo que se dio.
3: Minuto 88, ¿no? Claro. La jugada. Por eso la bronca.
2: Que no se revisa, ahí yo te digo, es mal del árbitro. Porque es jugada peligrosa.
3: Pero es que si no dudaron, Bruno, no tienen por qué llamarlo al árbitro.
2: Pero ahí lo que te digo yo, ¿por qué no dudan? En el sentido de que es una jugada peligrosa.
1: Habría que dudar, ¿no? Mira, a ver. Arriba y abajo.
2: Arriba y abajo, dice que se me... Claro, juega con hombro, pie, mano.
3: No, hay un solo pisotón.
1: No, no lo pisa, lo cruza, pues. Pero lo cruza y lo pisa. No, pero no es el frame en que lo parás, no puede.
2: Hay que ir a pausa, hay que ir a pausa.
3: Sí, oh.
1: No,
3: no,
1: ayúdame.
3: No hay ni pisotón.
2: No, bueno, agarrá puñete.
3: Bueno, cara. Pero está dividido entonces, acá. 4 contra 1, más o menos.
1: Ay, Dios, acá ya veo que es penal, yo.
2: Dudoso, dijo.
3: Dudoso.
1: No
3: se define.
1: Que es penal,
3: que se defina después del corte, entonces. Vamos a la pausa.
1: Nunca se dio para nada, gracias. El sistema destruyó todos los imperios.
3: No, vamos a la pausa y retornamos y seguimos hablando de la fecha 21 del fútbol nacional.
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2: Canteras, canteras de los fenómenos. 770-69991 al WhatsApp o también a través del Facebook. Estamos conectados en los fenómenos. Nuevo forma. Vimos la repetición.
3: Casi nos agarramos puñete.
2: Sí. Sí, sí, sobre todo vos y Cristian.
4: No lo quieren parar en el momento de sangre. Después.
2: Dice que él vio otra transmisión.
3: Sí,
4: yo lo paré en otro momento y en ese momento se ve claro el penal. Digo nomás. Así se maneja el VAR, ya viste, esa es la prueba de cómo se maneja el VAR en la radio en Bolivia.
3: Es que todo es subjetivo.
2: Para mí no es subjetiva la.
3: No, obvio que no.
2: Para mí no hay ni.
3: No hay que ser subjetivo. O sea, eso es lo que digo que está mal.
4: Claro, objetivamente es penal. Es penal,
2: A ver, sigamos con la fecha 21. Vamos con la fecha 21. Creo que otro de los.
4: La fecha del robo.
2: Dale. Otro de los partidos.
3: No, soy hincha de ABB, ¿o no?
2: Otro de los partidos agónicos. Y hablando de ABB, que lo mencionamos. Oriente le gana a ABB 1-0 en el Tawichi.
3: Primer tiempo. Un primer tiempo aburridísimo se planteó.
2: Y un segundo igual, Leo.
3: No, o sea, en el sentido de que, a ver, Oriente hizo debutar, o Florentín mandó a tres juveniles titulares, sí. Caballito Saucedo, el extremo derecho Pérez y el lateral derecho Aponte.
4: ¿Qué tal el partido de cada uno? Porque la verdad que yo no lo pude ver, pero me interesa.
3: Ahora te cuento.
4: Caballito Saucedo.
3: Ahora te cuento. De los tres, el que más tuvo chances o el que más destacó, igual al momento de salir del estadio, lo escuché con la gente, se vio más conforme con el trabajo que hizo el Caballito Saucedo.
2: Sí.
3: Que tal vez las pocas que tuvo, algunas generó él. No estuvo tampoco una debajo del arco para decir, claro, que estaba de frente, tenía que rematar. Generó ocasiones, se lo vio movedizo, se lo vio dinámico. La gente todavía tiene como que a él le dio el punto más alto de los tres juveniles.
2: Sí.
3: Pérez, claro, y Aponte. Aponte, que había debutado en el partido contra Universitario de la Copa Paceña, entró bien, entró, no sé, creo que un poco más de 5, 7, 10 minutos.
4: Ya.
3: Entró bien, entró netamente defensivo, entró por la expulsión de Marco Velasco. Ese partido respondió muy bien. Y este partido que entró de titular, yo lo noté muy ansioso, muy muy nervioso, estaba complicado con la pelota, parece que se ahogó muy rápido.
2: Al comienzo Gary Rea le había agarrado la mano, ¿no?
3: Sí, Gary Rea le hace la misma jugada dos veces, uh-huh. lo supera fácil. Lo vi a Misael Pinto dándole su apoyo, igual Lovera y Herrera le pedían más dinámica, pero él parece que se ahogó, la ansiedad le ganó. Igual es juvenil, tiene 19 años, no hay que matarlo. Escuché mucha gente en el estadio que lo mataba, lo quería sacar, que no sirve para nada, que no juegue más.
4: Igual todos piden que aparezca un Nasif, ¿no? Todo el tiempo.
3: Claro, todos los días quieren que saquemos Marau desde todos lados, ¿no?
2: Claro, lo que dijiste, sí, de Caballito Saucedo, creo que le pegaste en el lugar exacto de que él generó sus propias jugadas. Porque no es que fue un Oriente que le empezó a nutrir de pelota para que él haga los goles y falló, sino que él generó. Hay una que da. Que agarra él la pelota dentro del área, da la media vuelta y rápido, como un centro delantero, generándose su propia jugada, un cabezazo. Bastante bien, te digo, Caballito Saucedo.
4: Y mirá que son los nueve, que el perfil de nueve que necesita nuestro fútbol.
3: Exactamente, sí. Movedizo, inquieto.
4: Si querés para generar uno para una selección, que normalmente un volumen ofensivo no te genera históricamente, y necesitas que sea autosuficiente.
3: Exactamente.
4: La verdad que es un buen proyecto de Tito Saucedo, que estuvo en las menores de Blooming, en su momento lo pierde.
3: Se fue porque no lo quisieron subir.
4: Claro, así es cuando las barras bravas manejan las divisiones menores.
3: Y complicado.
4: Sale Durán y compañía.
3: Encontró soporte en Oriente. El juvenil Pérez igual lo noté ansioso, tuvo una o dos que desbordó bien, logró desbordar. Pero igual, entre Apuntes y Pérez estuvieron ansiosos. Encima porque jugaron por la misma banda, ¿no? O
2: sea, no jugaron bien.
3: No es como que uno tenía el apoyo de alguien más grande ahí.
4: ¿Mal partido de Oriente?
3: El primer tiempo fue dominado sin profundidad, más que todo, porque ABB se metió con una línea de 5 que estaba extremadamente cerrado.
2: Pero no lo tenía Oriente.

0: Fajardo.
1: En su cancha, ¿no?
0: No, no,
1: porque
0: no.
1: ABB es también. Lo mismo, no que, lo mismo que dijimos de Blooming Bolívar. Si vos te pones a ver las jugadas puntuales del partido, creo que en el primer tiempo fue más ABB.
0: Sí, Oriente tenía la pelota, pero no hacía
2: ¿cuánto
0: daño.
2: ¿Cuánto no tiene un partido así Oriente de local?
1: O creo, perdón, creo que fue el segundo tiempo.
0: Sí, el,
1: que,
0: fue el, ese, el primero ese, fue sí, aburridísimo.
1: El primer tiempo más.
0: Generaba las de Caballito Saucedo, nada.
1: Sí,
0: más.
1: El segundo tiempo fue la que el partido se da de esa manera, sí. Un ABB también controlando.
0: En el segundo tiempo, Oriente Florentín cambia cambia la formación, ¿no? Porque saca a los tres juveniles, sale el Caballito Saucedo, entra Nabil, sale Pérez, entra Leo Vaca y sí. sale Aponte y ingresa...
1: Entró Escobar también.
0: Entró
1: los
0: Escobar
1: tres cambios que hacen.
0: Y lo manda a Perdomo por la banda y pasa a un 4-4-2. Perdomo que jugó un partidazo, fue el pulmón de Oriente, un uruguayo que no venía sumando minutos cuando estaban los habituales titulares.
3: Va de
0: y
3: menos
0: ahora,
3: a más, ¿no?
0: Sí, está yendo de menos a más. Jugó en las dos posiciones en el partido, se lo vio dinámico, participativo, iba, venía. Un rol, por así decirlo, con muchas páginas orientistas lo describían como para no extrañar tanto a Fran González.
3: Perdomamos.
0: Un partido muy dinámico del uruguayo y el 4-4-2 le cambió la dinámica a Oriente porque prácticamente ABB también el segundo tiempo salió a proponer un poco más, empezó a jugar un poco más directo y Oriente encontraba espacios, ¿no? Leo Vaca otra vez terminó siendo figura, una gran jugada que a ver, Oriente empieza a generar, pero no era tan peligroso los remates que
2: encontró
0: que lograba.
2: Encontró segundo aire, ¿no? Leo Vaca. En Oriente.
0: Sí, es como lo mencionabas esa vez, el más parecido a Blooming, ¿no?
2: El más parecido a Blooming.
0: El más parecido a Blooming desde que se fue de la academia.
2: Otra vez, Oriente, recuerdo que tuvo un partido así de malo como lo describen, contra Nacional Potosí.
1: Sí,
2: pero lo gana,
1: sí,
2: ¿no?
1: ganándolo solo el cierre.
2: Lo importante es este Oriente que sigue dulce y que sigue ganando.
0: Exactamente, sigue sumando.
2: Cuando juega bien, cuando juega mal, entonces de local un equipo prácticamente imbatible, salvando sí. El partido con Always. Y encaminadísimo, ¿no? A clasificar, creo que tendría que pasar una debacle para que Oriente se quede sin cupo internacional, ¿no?
0: Y Florentín que encontró, supo reconstruirse de la formación que no le daba frutos, que era pasar en el partido a una línea de tres, que dos partidos no le funcionó, no consiguió los resultados, y ahora pasó a un 4-4-2 mucho más ofensivo en el que
2: pero
0: trabajó
2: con,
0: bien
2: pero
0: Nabil.
2: Con deuda en juego todavía, ¿no? Oriente, sí. O sea, como que no ha podido todavía
0: una bebé
2: reemplazar en lo futbolístico
0: las ausencias que tiene.
1: Y bueno, se te suma al final lo de Mamani.
0: Exactamente, se pierde Brian Mamani por rotura de ligamentos, igual que Fran González.
1: Y Máximo hablando.
0: Perdón, Máximo. Sí, Brian Mamani igual está desgarrado del muslo. Adrián Peña está desgarrado del muslo. Nahuel Roldán sigue con su...
3: Cuidado los Mamani, ¿no?
0: Sigue con su desgarro, no se tiene fecha exacta. Entrevistaron a Florentina fuera del estadio. Él dijo que probablemente tenga algunas altas, no al 100% para jugar contra Guavirá. Espera que ya los jugadores que recupere estén al 100% para enfrentar a Nacional Potosí. Y... ¿quién más está de baja? Verdecio seguramente sea uno de los que llegue a recuperarse. Roscoff igual será uno de los que llegue a estar cerca de la recuperación. Brian, Máximo Mamani ya se pierde.
1: Descartado el torneo. Es más, se habla de una posible salida a Oriente.
0: Él dijo que va a volver a Argentina a recuperarse. Uh-huh. Ahora,
1: porque
0: el tema
1: son que 6, 7, 8 meses, ¿no?
0: 6, 7, 8 meses y su contrato es hasta diciembre con Oriente.
2: No tengan duda que va a volver a Bolivia. La Argentina ya no vuelve después de la temporada que estuvo en Oriente.
0: Es complicado. Sí. Y
2: eso, cada día más cerca a la América.
0: Oriente que le contó, encuentra salvación en lo de siempre, ¿no? Oriente, porque fue una jugada del Pollo Flores que termina dándole el balón a Leo Vaca, que ya había intentado, entró enchufado, le costó al inicio, tuvo un remate previo a ese que fue peligroso y de ahí le llega el gol y gracias a Dios Oriente sabía que era un partido que iba a sufrir.
1: Hablando a ver de la jornada completa, a ver, repasemos un poquito la fecha 21. Esto arranca con el 0-0 entre San Antonio y Real Tomayapo. 0-0 bastante aburrido. Luego de eso, el triunfo de Real Oruro, 3-1 de visitante frente a Laude Vinto. El triunfo 1-0 de Oriente frente a ABB. Ayer tuvimos tres partidos. El primero que tuvimos fue entre Real Potosí y el Tigre. Se cae el Tigre, sí. 1-0.
0: Falló un penal.
1: Victoria del equipo Lila. Ahora, igual hay que sumarle muy bien Martínez. Muy bien el arquero de Real Potosí. Viene cumpliendo. Es más, yo cuando menciono que Real Potosí es un equipo complicado es porque tiene una base de jugadores muy buena. En distintas buena posiciones, capaz no serán los más... De mayor jerarquía en tema títulos, en tema nombres, sí. Pero es un buen equipo.
0: Son obreros, como diría la gente.
1: Son obreros, exacto. Martínez en el arco. Ataja ese penal, pero lo jugó bien.
0: Exactamente.
1: El Tigre tiene sus chances de ganar. Hay una de Ventura que pega el primer palo. Buena atajada también de Martínez. Y lo termina ganando con gol de Hugo Rojas.
0: Con
1: una buena
0: poco
1: jugada.
0: Le hizo daño. Ofensivamente, con pocos jugadores le hizo daño al Tigre. Porque es un desborde por la derecha del jugador de Real Potosí, si no recuerdo el nombre. Uh-huh. Un despeje. Es lo que tenía que hacer Rodrigo Banega.
1: Sí, pero, ¿no? Para mí el problema es más del cierre de los jugadores del Tigre.
0: Virtud de Hugo Rojas que siguió la jugada.
1: También mérito de Hugo Rojas, pero creo que la defensa del Tigre, primero permitiendo que le peguen al arco, ahí Pedraza para mí le da mucho espacio y después
0: al zurdo,
1: no
0: sabía
1: cierra.
0: Que era zurdo.
1: Sí, exacto, al zurdo que era zurdo. Ahí creo que tiene esos errores puntuales el Tigre. Real Potosí gana. Ahora, el triunfo de Oriente tiene mucho más sentido porque el que está por encima ganó, vos tenías que ganar también. Real consigue este triunfo importante, pero ahora el Tigre cae y se le escapa a Bolívar. Y hoy juega Always, así que el Tigre puede empezar a escaparse también, para mal.
2: Para mí el Tigre ya se le escapó la liga.
0: ¿Vos crees que no se levanta?
2: O sea, mira, si la percepción que teníamos del Tigre era de que como que no estaba realmente en la pelea, como que estaba por estar a 3 puntos, pero que no le iba a dar a la larga, y empieza ya a notarse, ¿no? Este era un partido de los que tenías que ganar para seguir ahí, y ya lo pierdes, se pone prácticamente a 6 puntos.
0: Hay duelo directo la otra fecha, Tigre Always Ready.
1: Claro, ahí, tenés copa de medio.
2: Ahí sí. Podría terminar de caerse completamente, y volviendo un poquito, te lo acabo de ver en el ficho de los 7 partidos que están acá programados de Liga,
0: sí.
2: Tiene pues 6. De local.
0: No sale
2: y
0: de
2: prácticamente,
0: Santa Cruz.
2: Mirá, no sale de Santa Cruz.
0: Porque juega en Montero.
2: Tiene 1, 2, 3, 4, 5, 6 partidos seguidos en Santa Cruz. Visita Nacional Potosí por Liga. Y otra vez juega de local contra Bolívar. Bueno, y su visita que tendría durante esto es por Copa. Para jugar la vuelta contra Nacional Potosí.
0: Sí.
2: Comodísimo el fixture. Para mí.
0: Puede sumar un montón.
2: Haciendo la mitad de esos puntos ya está adentro, ¿no?
0: Claro, sacaban el cálculo de que para clasificar
2: 45,
0: o para asegurar tiene que tener 45-47. Oriente tiene 30 y...
2: 5, ¿no?
0: Sí. ¿O no? Esperá.
1: Claro, Oriente tiene 33. Rápido, sí, de 35.
2: Le faltan 10 puntos.
0: Y fácil sumar.
1: Bueno. Otro partido de rivales directos fue entre Aurora y Nacional Potosí. Ese partido que termina 2-2. El triunfo 1-0 de Bolívar frente a Blooming. Y hoy tenemos 2 encuentros. GB San José contra Guavirá a las 3 de la tarde. Y a las 5 y cuarto, Always contra Independiente Petrolero. Así que bueno, esto es lo que nos dejó la jornada número 21. A ver, para hacemos el repaso de la tabla de posiciones antes del corte. Bolívar puntero con 48. Always con un partido menos 45. El Tigre tiene 42 puntos. Estos tres, como decimos, un párrafo aparte. Luego tenés a Real Potosí con 35, a Oriente con 33, Aurora con 31, Guavirá con 29, pero un partido menos, Nacional Potosí 28 puntos, Blooming 27, Independiente Petrolero 25 puntos, pero un partido menos, un poquito más abajo, Real Oruro con 24, San Antonio con 21, ABB 20, Universitario de Vinto 18, Real Tomayapo en este momento descendiendo indirectamente con 17 puntos y GB San José en el último lugar con 14 unidades. Bueno, vamos a la pausa, cuando retornemos empezamos a hablar un poquito del fútbol internacional, tuvimos buenos partidos en la Premier League, así que vamos a la pausa y ya retornamos.
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0: Continuamos en los fenómenos. Ya sabes, 770-69991 al WhatsApp para poder escribirnos. También estamos conectados a través del Facebook. Hacemos la invitación también para que nos puedan seguir en nuestras redes sociales. Los Fenómenos 9 en Instagram y Los Fenómenos 9 en TikTok. Hacemos un repaso de lo que sucedió en el fútbol internacional. A ver, partidos interesantes en la Premier. Vamos con capaz el partido más interesante que tuvimos ayer, que fue el triunfo 3-0 del Manchester City frente al Liverpool en Anfield. Qué increíble cómo, obviamente, a este nivel que es altísimo, un hombre menos te cambia todo. Porque por momentos era una ráfaga de Liverpool que simplemente tenía que marcar el primero. Tuvo un buen momento al inicio del segundo tiempo, parecía que se lo iba a llevar por encima, hasta que viene la expulsión de Gravenberg, y ahí cambió por completo el rumbo del partido. El City encuentra el primero y después fue, no quiero decir un monólogo porque va a sonar demasiado exagerado, pero más o menos por ese lado, ¿no? Termina ganándolo bastante fácil el Manchester City.
1: No, como decís, al nivel altísimo, un jugador menos es prácticamente una condena.
0: Sí.
1: Prácticamente ya todas las responsabilidades para el equipo que tiene un hombre más, sí, prácticamente está obligado a ganarlo, incluso siendo inferior, ¿no? Tendría que haber una gran diferencia de niveles, de jerarquía, sí, de un club a otro para que no se note ese hombre.
2: ¿Le menos. Estás mandando un indirecto al Manchester United? Perdió, el Manchester United empató con un hombre menos. Al último minuto. Rodrigo Betancourt fue expulsado y el Manchester, claro, United empató al último minuto.
1: No, la verdad que eso es trágico.
2: Es preocupante.
1: Es trágico,
2: el
1: preocupante.
2: United merecía perderlo por todos los lados. El Tottenham lo fusiló, o sea, no hacía goles porque por irresponsabilidad los delanteros del Tottenham.
0: Es que ahí miraste.
2: Y encuentra un gol aisladísimo de Mbeumo.
0: Es que ahí tenés dos partidos con objetivos completamente distintos. El Tottenham, que pese a que se reforzó,
2: sí,
0: con nombres interesantes, iba a decir que se reforzó bien, pero bueno, los resultados no te lo muestran. Pero
2: seis,
0: sí,
2: partidos, tres puntos.
0: No, son nombres importantes lo que consigue el Tottenham. Gasta muchísimo, pero no juega bien. Y el United tampoco juega bien.
2: El United, seis partidos, seis puntos.
0: Claro, o sea, estás hablando de dos equipos que pelean otra cosa. Y arriba tenés al City y al Liverpool, que vos lo mismo, tienen otras pretensiones, sí, en esa temporada. Que es
1: que no ganar todos los juegos. Que todo este tema, ¿no? El City, el fraude, la posible sanción, no le ha dado el peor para nada a los jugadores.
0: No.
1: Un equipo que sigue ganando, sigue sumando. Contra todo pronóstico, ¿no? Parecía haber una mejoría en este City.
0: Sí.
1: La verdad que todos esperábamos que Messi sufra ese bajón.
2: Sí.
1: Que no pelee la liga, pero vuelve a ser el equipo candidato a llevarse esta Premier. Y el más regular, el que más se perfila, porque sí, incluso gana con más holgura que un Arsenal que está dejando algunas dudas, ¿no?
0: Sí.
1: En sus victorias, en sus partidos.
0: Bueno, el City que tiene el puntaje perfecto. Puntaje perfecto, tiene 16 goles, solamente recibió 5. Con Maresca mantuvo no al 100% el estilo Guardiola. Hay destellos de ese City de Guardiola, pero con más verticalidad.
2: Sí, mucho más directo.
0: Y creo que esto es clave, el tema de los nombres, ¿no? Porque en el Chelsea nunca fue vistoso su juego, pero no es lo mismo tener arriba a un Haaland, tener a Cherki, tener a Enzo Fernández, que sí lo tenía del otro lado, a Doku, o sea,
1: claro,
0: se cambia el nivel de jugadores. Pero el City te demuestra dentro de la cancha, ¿no?
1: Dentro de la cancha, claro, tiene lo mejor. Sí.
0: Después en el escritorio, ahí se podrá debatir si está bien o está mal. ¿No? Pero dentro del terreno de juego, el City es indiscutible.
1: Ahorita es el mejor en Inglaterra. Y creo que hoy, mirá, porque lo del Arsenal ha sido bajo. Viene para el tercero con el Brighton, bueno, se recupera, pero futbolísticamente deja muchas dudas. Otra vez está perfilando una liga más para este City, ¿no?
2: Parece.
1: Por el rendimiento, es que está muy lejos de los demás. Futbolísticamente.
0: No sé qué tan lejos está del Arsenal. Yo entiendo que el Arsenal tiene esa caída, pero para mí no está lejos.
1: Estable en la regularidad de la temporada. Un partido frente a frente te lo puede estar ganando el Arsenal, si querés. Pero
0: ¿qué que fue lo que pasó cuando se cruzaron?
1: La regularidad en la liga.
0: Eso va a ser lo grave.
1: O sea, lo veo yo a este City que gana mucho más holgado, que le queda mucho más oxígeno, le quedan mucho más piernas, pues al Arsenal, ¿no? Sabes que al final esta liga se termina yendo por cómo, en qué tiempo resolver los partidos,
0: sí,
1: cómo te sobran las piernas.
0: Y también el recambio que puedes tener. Y el City en eso tiene jugadores muy interesantes, hasta jóvenes muy interesantes. Hay que ver también cómo les va en Champions.
2: Sí.
0: Porque el Arsenal, en teoría, yo creo que es su año para perfilar Champions.
2: Ya es su objetivo. Según.
1: Sí, claro.
2: Igual si hablamos de buenos comienzos y nos vamos a la Liga Española, el Barcelona.
1: Puntaje perfecto,
2: ¿no? Igual puntaje perfecto a uno de superar el récord o igualar el récord de Real Madrid. No, superar, ¿no? Superar el récord de Real Madrid con 9 victorias seguidas en los primeros 9 partidos y un Barcelona que resuelve temprano y golea.
0: Sí.
2: Y que todos juegan, o sea,
1: el récord lo tiene
0: el que entra, entra bien.
1: No lo tenía ninguno de estos Barcelona de la época de Messi. Oye, qué grande que es el Real Madrid, ¿no? Sí. Increíble.
2: Pero era mil y harto.
1: Igual.
0: 3-0 el triunfo. Bueno, otra vez que volvió a hacer gol Anthony Gordon, Gabriel sí. Jesús, que fue titular y también marcó. Lamine Yamal ahí siendo vital también en el equipo.
2: Rodri, el eje de este Barcelona.
0: Volvemos a lo mismo, ¿no? Un equipo que, sea cual sea el cambio,
2: todos suman.
0: Terminan funcionando, ¿no? Y no sí, puntaje cómo. Perfecto para el Barça.
2: Todos suman.
0: Ahora, el Madrid gana 1-0, pero con la polémica de Vinicius.
1: Como te digo, lo del Madrid, un partido siempre difícil en Villarreal. Necesitaba ganar uno de estos partidos. Sigue todavía la deuda en el juego vistoso del Madrid. Pero te sigo viendo mejorías en el equipo de Mourinho. Incluso los cambios, haber sacado el tema de Tchouaméni Valverde, haber variado ahí, haber sentado, si querés, al mismo Vinicius, darle ese más protagonismo a Arda Güler, que viene siendo el mejor jugador del Real Madrid y que hace mejor a sus compañeros. Creo que esas decisiones ya empiezan a mostrar a la mano del técnico que tiene que aparecer ya en estos meses, ¿no? Cuando ya se le empieza a pedir resultados por el trabajo. Veo que hay un trabajo y una mejoría, pero que aún le falta mucho para alcanzar los niveles de un Barcelona, de un Arsenal, de un City, aquí pensando en Champions, ¿no?
2: Okay.
1: Equipos que han agarrado otra marcha, pero porque la vienen agarrando de temporadas.
0: Exacto, anteriores. Exacto. Esa es la gran ventaja que tienen.
1: Si vamos a hablar de reconstrucción, citando a Simeone, este Real Madrid sí está en reconstrucción y creo que va mostrando mejoría, pero tiene esa presión de ser el Real Madrid y esa presión de pedir los resultados ya. Si se le da ese tiempo, ese trabajo, yo creo que podemos estar viendo la mejor versión del Real Madrid a final de esta temporada, encarando la siguiente. Claro okay. que nunca lo puede dar
2: por muerto, ¿no?
1: Por muerto, o sacarlo de la ecuación del Real Madrid por lo que pesa ese escudo, por
0: sí, los jugadores que tiene también.
1: La jerarquía que tiene, que todavía siguen dejando que desear en parte ofensiva. Creo que ha mejorado mucho en lo defensivo en sí el Madrid.
0: Como,
1: que todavía le cuesta en todas las líneas, pero ha mejorado mucho a comparación a la temporada pasada. Pero todavía los nombres que tienen arriba no terminan de demostrar lo que valen.
2: Y afuera hay muchos rumores de que están molestos con el tema de Mbappé, ¿no? Cómo se maneja Kylian afuera de la cancha.
1: Yo estaba empezando a hablar mucho, pero
2: de una división de vestuario con él.
1: Me parecería raro de un Mbappé queriendo salir a Liverpool.
2: No sé, buscando otro club.
0: Después del partido de ayer, acá.
1: Claro,
0: por no ahí sé. Le conviene ir al City.
1: No, es que no sé dónde le conviene ir a Mbappé, porque la verdad es que Mbappé en lo individual sí.
2: Individual es buenísimo.
0: Lo veo en el París. Se
1: cumple en todos los clubes, ¿no? Mbappé, pero pareciera que nunca se termina de adaptar al grupo, ¿no?
2: Exactamente. Él es un. Puede jugar solito.
1: Pese a que el grupo siempre intenta adaptarse a Mbappé.
0: Sí, pero es, como sí, que es verdad. Los equipos de Mbappé se adaptan a él. Sí. Pero
2: para ganar necesitan adaptarse a él, al estilo
1: de juego. Es que es un tema jodido el de Mbappé. Porque sí. ¿Qué es? ¿Es tu culpa porque se te metí 45 goles?
0: Sí, claro, para mí no.
1: ¿Qué
0: quieres
1: criticar a Mbappé?
2: Lo juzgan por otra cosa.
0: No es ni mufa, ni creo que claro. Tenga algo. A veces lo arman mal los equipos, porque ese París que estaba Messi, Mbappé, Neymar, claro, estaba mal armado. Tenía un técnico que no sé ni dónde dirige hoy el técnico.
1: Y en este Madrid, el lío que tiene ahí en el medio, te digo que
2: es complicado.
1: Que sigue siendo eso, el mismo lío desde que llegó, ¿no?
0: Exacto.
1: Que se provoca por su llegada, o sea, directamente, porque para ficharlo no terminas de fichar en el medio.
0: Y algo que, claro, exacto, eso te iba a decir, tanto se hablaba... Rodri, era ahí Rodri.
1: Que era perfecto. Y
0: claro,
1: todos imaginábamos una temporada perfecta con Rodri en el Madrid, encaminado.
2: Bernardo Silva, que no suma minutos.
1: Es que te digo que Bernardo Silva,
2: Arda Güler, la
1: sumando unos minutos en la posición, no es lo que te da Rodri, te sirve para algunos partidos y para algunos momentos.
0: Sí.
1: Y aparte yo creo que ya está en una etapa Bernardo Silva donde su edad no le va a permitir jugar todos los partidos.
2: Al 100%. Y esta semana hay Champions, ojo con eso.
0: Claro,
2: esta semana
0: el Madrid que tiene que jugar contra la Roma.
2: Contra la Roma el miércoles. Barcelona juega contra Galatasaray. Hay Atlético de Madrid, Manchester United igual a las 3 de la tarde, para que la gente se anote.
1: ¿El equipo del mono?
0: Claro.
2: Exactamente.
0: Sí, el equipo.
2: Hacemos la...
0: antirracismo para...
2: No, hay que hablar con el árbitro y decirle que hay un jugador nuestro que le decimos...
0: Que decimos al mono.
2: Igual esta semana hay City-PSG, duelo de petróleo.
0: Sí, duelo de
2: petrodólares.
0: Sí, bueno, eso que vamos
1: duelo
0: a estar...
1: de tramposos.
0: Eso que lo vamos a estar analizando a lo largo de toda la semana. Así que bueno, esto es un poco del repaso del fútbol internacional, de lo más importante, obviamente, sí. De que dejó esto. Así
2: igual
0: que,
2: para la gente sí. De que nos sigue, a la gente hincha del Brasileirão. Ayer hubo Flamengo-Fluminense, ganó Flamengo 1-0.
0: Sí, Carvajal, ¿no?
2: Carvajal. El Flamengo que sigue peleándose con el Estado por el tema del patrocinador.
0: Uh-huh.
2: Tiene una protesta en la polera. El Santo de Miguel III, otra vez Miguelito no sumó minutos, perdió contra Atlético Mineiro.
1: Ah,
2: y hoy revisé Hoy revisé.
0: Después se quejan de ESPN,
1: ¿no? El tercero del Santos.
2: Pero hay que levantarlo. Y revisé. Es una. Yo les dije, ¿no? En el corte, hay una página partidaria de Olimpia. Okay. Que no sé si entre lo pide o tiene algún contacto con la dirigencia, pero dicen que la dirigencia va a buscar a Miguel III, la dirigencia de Olimpia de Paraguay. Pero no es nada confirmado, no okay. Es fuente confiable.
0: Un rumor.
2: Es un rumor. Ahí para ver qué sucede en estos próximos días.
0: Muy bien, nos vamos, señores. Muchísimas gracias por acompañarnos. Y será mañana a partir de las 9 de la mañana. Que tengan un excelente día.

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6: 10:32, amigos, ¿cómo están? Muy buenos días, bienvenidos. Estamos iniciando Fama, Poder y Ganas, arrancando una nueva semana. Hoy lunes 12 de octubre del 2026. Sean bienvenidos, nos encontramos aquí en la cabina de Radio Activa 91.9, listos y preparados para compartir junto a todos ustedes la información de esta jornada. Bienvenidos, ya iniciamos con Fama, Poder y Ganas.

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Ram, quien los controle, mandale. Y este tema va dedicado para todos los que alguna vez sufrieron.

0: 10 de la mañana con 44 minutos, amigos, bienvenidos. Estamos iniciando Fama, Poder y Ganas en este lunes. La bienvenida a la señora Jimena Antelo y a don José Pumacusi. Buenos días.
1: Queridos amigos, un gusto estar con todos ustedes. Bienvenidos a Fama, Poder y Ganas. Lunes 12 de octubre. José Antonio, ¿cómo va?
2: ¿Sabes que en algunos países hoy es feriado por el 12 de octubre?
1: Bueno, ¿verdad? ¿No ves? El Día de la Hispanidad es en España.
2: En Chile le siguen llamando el Día de la Raza. Uh-huh. En Bolivia eso quedó desterrado durante el gobierno de Evo Morales, ¿no?
1: Claro. Claro,
2: y el feriado dejó de ser feriado. Acá creo que era feriado también acá, ¿no?
1: No me acuerdo, José, si era feriado. Pero ya, por favor.
2: Pero como mi hija vive en Chile, sé que es en Chile. Y luego pregunté a ChatGPT y en varios países es feriado hoy.
1: Sí, yo me acuerdo que en España, porque claro, mi hijo vivió allá y todo eso, había el Día de la Hispanidad. Y es posible que allá sea feriado, porque en España hay muchos feriados.
2: Sí, trabajan poquito y ganan harto, les gusta así la vida a ellos.
1: Y no ganan tanto en España. Los sueldos, ¿sí?, en España son bajones nomás. No ganan tanto. Creo, sí, que España, Portugal son los lugares donde menos se gana en Europa. Por eso los que están en España...
2: Pero Jimena, su per cápita está por $45,000, nosotros está en 5.
1: Claro, pero igual, ganan poco, los sueldos...
2: Respondeme bien de temas económicos, porque la entrevista que le hice a Milton Condori por no saber de economía lo están crucificando.
1: Sí, Milton Condori...
2: Es increíble, Jimena, pero la gente que es política no sabe cuánto es el PIB, no sabe qué es déficit fiscal, no saben qué es IUE, claro, no tuvieron empresa, no formaron, no tuvieron esas responsabilidades, entonces, con vos lo hemos conversado varias veces, ¿no? Que son varias autoridades que estas cosas no las manejan.
1: Yo recuerdo muy bien que un día vino aquí una diputada estudiada, era diputada, no me van a decir, si hablamos de línea, era una diputada de la derecha, y cuando le pregunté qué era, porque ella empezó, además que ella sacó el tema económico y le pregunté qué era el PIB per cápita o cuánto era el PIB per cápita y ni siquiera sabía lo que era el PIB, digamos, o cuánto era el PIB. Y el tema es que se ponen a hablar, porque seguramente les dicen, les dan una línea y dicen algo, ¿no? Y de ahí creen que la gente no va a profundizar. Pero ya metiste un tema económico, agárrate, Catalina, porque ahí te puede ir la metralladora.
2: Aguante.
1: ¿No? Claro.
2: Aguante. Te viniste con color playa turquesa, Jimena, hoy día. En honor a la que inauguró Manfred en Cochabamba.
1: Ni me acordaba que Manfred inauguró en Cochabamba.
2: Qué cosa hermosa esa que inauguró en Cochabamba, ¿viste, no?
1: Sí.
2: Es impresionante la cosa que organizan allá, que hacen allá.
1: Sí, cosas muy bonitas están haciendo. Ya hace tiempo que no voy... hace tiempo que no voy a Cochabamba, pero voy a ir este jueves a Cochabamba. Pero voy a ir por unas horas.
2: ¿Qué tenés en Cochabamba?
1: Tengo un evento, voy a ir desde las 12 del mediodía que sale mi vuelo, que espero que no se retrase porque me sacaría de agenda totalmente, y vuelvo a medianoche. Mira vos, doy 12 horas.
2: Ah, qué maravilla.
1: Pero me va a dar para
2: pasear. Lo que está impresionante es que en Santa Cruz los delincuentes se te meten a un mall lleno de gente a atracar.
1: Yo recuerdo muy bien cuando fue la época de los atracos a joyerías, en ese caso la más terrible, la de Eurocronos, que recién ha tenido justicia en uno de los procesos, que decían que, comentaban que en otros lugares del mundo las joyerías estaban dentro de los centros comerciales porque era más seguro. Pero mira vos lo que pasó ayer aquí en un centro comercial que tiene mucha seguridad, que es muy concurrido. Estos hombres se animaron a entrar, estaban totalmente tapados con casco y disparando, ¿no? Es que momento de pánico.
2: Sí, no sé, me da la impresión de que este mall, y no sé si todos los moles, tienen solo guardias privados, ¿no? Si pudieran tener guardias también policías, porque el policía sí puede tener armas, ¿no?
1: Tienen guardias privados, pero lo que pasa es que aunque solo si tenés guardias, policías muchos, o sea, muchos policías podrían hacer frente a algo como esto, ¿no?
2: Y es lo que pensaba, Jimena, con mi alma de superhéroe. Es que, por decirte, no lo vas a llenar de policías un mall, pero por decirte, como es hoy, todos los guardias son privados, pero tenés en los accesos unos cuantos guardias, policías que tienen armas, un tipo de estos cae y ya con eso llegas a todos rapidito, ¿no? O sea, no necesitas una gran balacera, digamos, ¿no?
1: Sí. Sí, me preocupa.
2: Pero ha sido muy impresionante, Jimena, la hora, porque la estaba hora. Lleno.
1: Un domingo en la tarde, cuando eso es un paseo, o eso es un paseo totalmente familiar, y más un domingo. Ahí van muchas familias, niños en carrito, o sea, momento de pánico.
2: Y de verdad, embarazada, va gente de la tercera edad,
1: todo,
2: un poco complicado.
1: Todo, porque Patio Design, como tiene tantos cafés bonitos, se ha vuelto así un lugar como para ir a tomarte un café y sentarte y disfrutar. La gente lo toma como un paseo familiar, van con sus perritos, con sus gatitos, y se lo toma como un paseo familiar.
2: Sí.
1: Y sí tiene bastantes guardias, es un lugar con muchos guardias.
2: Ahora, todos los moles tienen guardia, el tema es que el guardia privado no puede tener el arma.
1: Claro, ahora las joyerías en sí me parecen que tendrían que tener un guardia adicional, ¿no? Un policía, una persona del batallón de seguridad física, que son los que se permite para esto, ¿no?
2: Sí, bueno, y a esta joyería la han atracado un montón de veces, ¿no? Aquí en Cochabamba.
1: Bueno, aquí en Santa Cruz la atracaron, si no me equivoco, también cuando estaba en la San Martín.
2: Hace un mes los han atracado en Cochabamba. Ellos.
1: ¿Pero en Cochabamba es la misma joyería? Creo que no es la misma.
2: Sí, ha hecho un buen trabajo, hizo asuntos centrales. Ajá. Y hizo una recopilación de lo que le ha pasado a esta joyería. Y es terrible, Jimena. A ver, aquí
1: claro,
2: lo tengo.
1: Porque mira, el atraco de Cochabamba.
2: Buen trabajo del equipo de asuntos centrales, la verdad me lo voy a copiar de aquí. 4 atracos, 1 en Cochabamba el 23 de diciembre de 2025. En Santa Cruz el 26 de octubre del 2016, el 9 de septiembre del 2026 en Cochabamba, 9 de septiembre, por eso te digo hace un mes, y 4 de octubre en Santa Cruz, la misma joyería Imperio.
1: Sí, el de Cochabamba, estaba justo revisando el atraco de Cochabamba, que no había caído en cuenta que era la misma joyería, pero el de hace un mes también fue impresionante, ¿no?
2: No le presté atención. ¿Cómo fue ese, Jimena?
1: ¿No lo viste? A ver si buscamos el video, por favor, del atraco en Cochabamba de hace un mes. Ha estado circulando hoy día. Entran los atracadores, empiezan a disparar y las dos asistentes que habían salen hacia afuera del mall y empiezan a gritar y claro... Y
2: también, en el Upper Mall, así se llama, ¿no?
1: Fue en un centro comercial,
2: Sí.
1: Y está el video, ha estado circulando hoy día. Hay que buscarlo ese video porque fue así, ¿no?
2: Oye, pero son avesadísimos porque, claro, ¿cómo te entras a un lugar donde hay tanta gente?
1: Sí.
2: No digo tanto por el daño que ellos puedan causar, sino porque alguien les podría causar a ellos también, digamos. Por eso digo, un tiro en la pierna a uno de ellos y ya está, tenés ahí toda la pista, ¿no?
1: Lo que pasa es que para hacer ese atraco lo tienen totalmente estudiado el lugar, ¿no? Saben que ahí no...
2: Han detenido a una trabajadora, ¿no?
1: A una trabajadora, es boliviana.
2: Casada con un brasileño, no sé si por el estereotipo del brasileño, si realmente hay algo, digamos.
1: Claro,
2: ¿no?
1: Es casada con un brasilero y ella sí es boliviana, habla perfectamente portugués y al parecer por eso la han detenido. Sería una pena si es por eso. El marido estaba, por supuesto, muy preocupado y reclamando.
2: No pueden detener,
1: detención.
2: Jimena, ¿no? Hasta investigar, ¿no?
1: Ocho
2: si no
1: horas
2: tenés nexo, pues tampoco te van a inventar, digamos, ¿no?
1: 8 horas te pueden detener, ¿no? Es lo normal.
2: Sí, sí, sí. Uh-huh. Ojalá que sea así, en lo correcto y sin abusos, ¿no? Uh-huh. Sé que se ha pronunciado el fiscal general sobre el caso diciendo cosas muy atractivas. No sé si las tienen ahí en estudio.
1: Claro,
2: que me avisen.
1: Que es porque están sin plata los atracadores.
2: Ajá, eso fue como fuerte, ¿ah? ¿Eh?
1: Sí, a falta de efectivo, dice, tras la caída de Mariaca. Bueno,
2: ¿lo tienen ahí?
1: No sé cómo será, porque también habían hecho otro atraco, si estamos hablando de las joyerías, en Cochabamba.
2: Claro, eso, digamos, le restaría validez lo del 9 de septiembre, ¿no?
1: Claro, o sea, entonces en Cochabamba, ¿no? O sea, ¿cómo es esto, digamos? O el fiscal no se acordaba que en Cochabamba... Ese es el de Cochabamba, mira.

0: Fíjate, ahí entran vestidos con trajes de, como esos trajes de bioseguridad que se usaron en un tiempo, y entran disparando a la puerta y ya empiezan a sacar, ¿no? Lo vas a volver a poner al principio en un ratito más de que termine para ver cuánto tardan, porque es cortísimo, son segundos desde que disparan y salen. Y lo contás, por favor, contás el, controlás el tiempo. Ese es el de Cochabamba, José.
1: Increíble, ¿eh?
0: Increíble, ¿no?
1: Increíble, qué imágenes.
0: Muy fuerte.
1: ¿Cuánto tiempo dura el video?
0: Controla el tiempo del atraco.
1: No, ellos lo tienen ellos, pues ¿cuánto dura el video?
0: Un minuto, pero un minuto, hasta
1: un minuto, imagínate,
0: que
1: en eso lo ensayan todo, pues,
0: claro,
1: ¿no?
0: Claro, totalmente. Totalmente. Sí.
1: Ya que estamos en video, Jimena, y porque veo que ya está conectada nuestra próxima invitada, que lo pongan el video este que se volvió viral. El video yo no sabía, no había sido periodista, Freddy Valle, había sido ingeniero informático, creo que es él. ¿Lo viste el video, Jimena, no?
0: Esto estamos hablando para las personas que dicen quién es, van a decir, ¿no? Freddy, él es, tiene un, es conductor de un podcast, es muy conocido en La Paz, y también quería ser candidato a rector de la UMSA. Y ha tenido un problema.
1: ¿Eso cuándo se supo que quería ser candidato a rector de la UMSA?
0: ¿Ah?
1: ¿Cuándo se supo que quería ser candidato a rector de la UMSA?
0: Ah, bueno, yo sabía.
1: ¿Desde cuándo sabías vos?
0: Yo sabía desde la feria de oposición.
1: ¿Cómo así? Es porque es un buen dato, déjame decirte, no es un dato menor.
0: Oh, es posible que lo escuché, pero sí, sabía desde la época de la feria de oposición.
1: No es un dato menor ese, porque eso le da validez a su tesis de él.
0: Sí.
1: De decir, me hacen esto porque yo quería ser candidato a rector.
0: Sí, lo que pasa es que yo me lo encontré en la feria. No sabía que ese era un tema que no se conocía, la verdad, mira, me ha sorprendido. Y él me comentó que quería ser candidato.
1: Ah, ok. Ok. Bueno, lo vamos a poner el video, que la gente lo vea, ponelo.
2: Pero ¿por qué tiene que hacer? ¿Acaso no hay un alojamiento?
3: Mil disculpas, por eso soy un idiota. He venido un rato, es un tonto, mil disculpas, por favor.
2: No, pero ¿cómo usted,
3: sí,
2: ingeniero?
3: Tiene toda la razón. Toda
2: ingeniero,
3: la razón.
2: ¿Usted cómo puede venir?
3: No he venido a
2: eso. ¿Esto es su fuente de trabajo?
3: Sí, no he venido a eso.
2: ¿Cómo se llama ella? Mire.
3: No.
2: Escúcheme, por eso le voy a grabar todo.
3: No sea así.
2: Ya, pero ¿cómo se llama ella?
3: No me grabo.
2: Ya, por eso, ¿cómo se llama ella?
3: Pero me está
2: ¿quién
3: grabando,
2: es?
3: Me está
2: no, por eso, tengo que tener evidencia.
3: Pero, por favor, no haga evidencia, por favor. Por favor.
2: ¿Pero cómo se llama ella? Para la entrevistaremos a ella. No. Discúlpeme. A ver, venga, a ver, señorita.
3: Voy a entrevistar, pero
2: venga, por favor.
3: Si me hace eso, me va a arruinar toda la carrera.
2: Ingeniero,
3: por favor.
2: Por lo menos hay que tener respeto.
3: Tiene toda la razón. Misú, por favor, lo que guste. Yo no quiero hacer problema de nada. He sido un idiota.
2: Todo el sonido se escucha, desde afuera se escucha.
3: Ya tiene toda la evidencia ahí. Usted puede arruinar. Ya no puede hacer.
2: ¿Pero cómo se llama él? ¿Pero cómo su apellido?
3: Sal, por favor.
2: Venga, a ver, por favor. Hace rato me dice que es estudiante.
3: No, no es estudiante.
2: ¿Y entonces? A ver, venga, por favor, permítame su carnet.
3: Por favor, déjeme.
2: Permítame su carnet, señorita.
3: ¿Puede, por favor, dejar de grabar? Por favor, por favor.
2: Permítame su carnet.
3: Por favor,
2: ya,
3: por
2: listo.
3: Por favor. ¿Puede dejar de grabar, por favor? Por favor.
0: Bien, está con nosotros la señora rectora de la UMSA, María Eugenia García. ¿Cómo está?
4: ¿Cómo está, Jimena? Muy buenos días. Un gusto estar en su programa.
0: Hay una bulla.
1: Se está entrando un audio, no sé de dónde es el audio que entra.
0: A ver.
4: En el aeropuerto. Entonces,
1: ok. Escuchaba a unas personas en inglés.
4: Disculpas. Sí, he tratado de buscar un espacio lo más cómodo posible, sin embargo, acá estoy.
1: Señora rectora, ¿cuál es la versión que tiene, por favor, la universidad de estos hechos que se han vuelto virales?
4: Sí, bueno, se tomó conocimiento desde el rectorado a través de las autoridades de la Facultad de Ingeniería, el señor decano, el señor vicedecano, quienes recibieron el reporte de la policía que estaba haciendo la ronda el anterior sábado por la tarde para ver si ya no quedaba gente. Entonces él escuchó un ruido de gemidos, se le indica, como está en el reporte que ya lo ha remitido al comandante. Y tocó la puerta del Instituto de Investigaciones, del cual el señor Valle es director. Indica que no le abrían la puerta y a los 10 minutos abrieron la puerta y él ya filmó y pasó lo que se ve en el video. El señor policía reportó el día lunes a primera hora a las autoridades de la Facultad de Ingeniería, quienes a su vez hicieron llegar la notificación al rectorado. Entonces, ¿cómo corresponde en estos casos? El llamado a los departamentos correspondientes, que es la Oficina de Asesoría Jurídica, también Transparencia, para que tomen conocimiento de aquello. Y también se lo citó al señor Valle para que ellos pudieran hablar con él y comunicarle lo que procede. Sin embargo, lamentablemente, el señor Valle se salió de la oficina. Bueno, costó mucho que entre porque estaba con unas 6 personas que no podían entrar, yo solamente lo cité a él. Se salió de la oficina y hizo otros videos que en realidad no correspondían, ¿no?
1: Ahora, ¿con qué personas estaba él?
4: Él indica que estaba con 3 abogados y habían otras 3 personas más que desconozco el vínculo, eran unos hombres bastante grandes, vestidos de negro.
0: Ahora, permítame, por favor, señora rectora, cuando el guardia le describe el hecho, le dice que escuchó ruido tipo gemidos desde afuera, pero él no entra directamente, o sea, la puerta estaba cerrada, él intenta entrar, o ¿cómo fue? Porque no fue el que lo sorprendió en el hecho.
4: Claro, él tocó la puerta, indica de que no le abrían y recién abrieron a la insistencia después de 10 minutos. Es en ese sentido que él hace su informe que es remitido directamente, como él es policía, lo remite directamente al comandante y envía una copia a las autoridades facultativas de la Facultad de Ingeniería.
0: ¿Y quiénes hacen circular el video? ¿Qué interpretación
1: hace el rectorado de este hecho?
4: Bueno, el rectorado, como mencionaba, inmediatamente me contacté con las instancias que corresponden. En este caso viene a ser asesoría jurídica, el Departamento de Transparencia, quienes deben tomar a su vez conocimiento del informe de policía, porque hay un procedimiento interno que ellos tienen que seguir en este tipo de casos, a pesar de que el informe ya haya sido enviado por las vías externas.
0: Pero permítame, para ser más directo, rectora, por favor, rectora, sí. Ellos, según la interpretación que ustedes tienen y lo que entienden, ¿ellos estaban teniendo relaciones sexuales ahí dentro de la universidad en ese momento?
4: ¿Ellos están pidiendo qué, perdón?
0: No, le pregunto, según lo que entiende el rectorado, ¿estas 2 personas, el señor Valle y la señorita, estaban teniendo relaciones dentro de las instalaciones?
4: Bueno, no sabemos eso, ¿no? Porque estaban, lo que se ve es que en el video es que el señor Valle está con la camisa abierta y bueno, lo que hay, no hay cámaras dentro de la oficina, hay cámaras afuera del predio, en los pasillos, en todo eso. Lo que sí se ve en las cámaras es que entra la señorita cuando el señor Valle estaba en su oficina, y luego se ve que salen, y a los 15 minutos vuelve, retorna el señor Valle para hablar con el policía.
0: Y cuando habla con el policía, ¿después qué le dice al policía? Porque esta grabación no sabemos, es de ese momento.
4: Eso está en investigación. ¿No? Los departamentos correspondientes están tomando las declaraciones, entonces en este momento mal podría informar, porque si no podría entorpecer la investigación.
5: ¿Pero qué se investiga? ¿Qué se investiga?
4: En estos días ya se van a tener. Lo que se investiga es el hecho, lo que ha sucedido ahí adentro, se investiga por qué retorna el señor Valle para hablar con el policía, todo lo sucedido se investiga.
1: En el video hay una parte donde él dice, mi sub, lo que usted desee, lo que usted guste, es como que si le dice, a ver, arreglemos, ¿no? Se da a entender eso.
4: Sí, lo que extraña es que justamente después de que ya se fueron, él retorna para hablar con el policía después de 15 minutos. Entonces esas declaraciones también se van a tomar y bueno, ya se sabrá en estos días la versión final de lo que ha sucedido realmente y de lo que se ha querido, ¿no?
5: Yo, ¿y qué pasa con el policía? ¿Qué puedes decirnos del policía? ¿Cuánto tiempo que trabaja ahí? ¿Qué edad tiene? Etcétera.
4: Bueno, los policías normalmente rotan los predios y eso ya no depende de nosotros. Es el comandante de turno que nos manda el policía. Pero lo que yo rescato muchísimo y valoro es la actitud valiente del policía de resguardar los predios. Nosotros estamos en nuestra gestión en una campaña muy fuerte de hacer las cosas correctas dentro de la universidad, de resguardar a nuestros jóvenes, de cuidar especialmente a quienes son la razón de ser de la universidad, que son nuestros estudiantes, y por supuesto los predios también, porque tenemos equipos importantes, equipos caros, especialmente los institutos de investigación. Tenemos un apoyo muy grande de la policía, hay guardias muy muy buenos, muy profesionales, que resguardan nuestros predios, y pues justamente aquí tenemos uno de ellos que cumpliendo su trabajo ha ido a revisar piso por piso, oficina por oficina, si ya no quedaba nadie, para cerrar el edificio en su totalidad, ¿no? Entonces ahí donde él detecta esto y no permite y llama la atención al señor Valle.
5: ¿Tiene idea de la edad del policía?
4: Me imagino que debe estar alrededor de unos 40 años, me imagino. No lo conozco, pero de lo que me explican de la imagen, de una de las imágenes del policía, lo que me explica mi jefe de seguridad, debe tener unos 40 años, pero no podría decir exactamente la edad.
1: Ahora, la versión de Freddy Valle de que esto se lo están armando ustedes porque él es candidato a rector y lo quieren sacar de carrera.
4: No, pero eso es, yo creo que ya un fantasma que él tiene en la cabeza, ¿no? Cualquier persona que cumple los requisitos puede presentarse para las elecciones de rectorado. Además, las elecciones de rectorado son al año, son en abril, entonces absolutamente no hay nada armado, ni por si acaso. La Facultad de Ingeniería es una facultad muy prestigiosa, una facultad muy seria. Nosotros resguardamos todos los predios en forma equitativa, y también resguardamos que no tomen los estudiantes, que no se pierdan equipamiento de la universidad. Entonces, estamos permanentemente en esa custodia. Si el señor Valle lo toma como una cosa armada, bueno, es un pensamiento personal que él tiene, pero nosotros no trabajamos con cosas armadas. La Universidad Mayor de San Andrés siempre se ha caracterizado por siempre decir la verdad, no solamente en estos temas de cuidado de los predios, sino en temas de investigación, en temas como la gasolina, como el agua, hemos aportado a La Paz con la planta de oxígeno y bueno, muchas otras cosas que podríamos hablar quizás en otro momento.
0: Ahora dígame, señora rectora, esto que hemos visto en este video, si fuera verdad, ¿ya? Si fuera verdad, ¿es algo común? O sea, que suceda eso.
4: Bueno, no en nuestra gestión, no es común, porque si no, con seguridad se hubiera detectado también a través del informe de algún otro policía, algún otro informe. Nosotros estamos trabajando con mucha responsabilidad. Por ejemplo, alguna vez se ha detectado a algunos estudiantes en estado de ebriedad y se los ha remitido también a la policía para que vayan los padres después a responder por ellos. Y bueno, los padres de familia siempre vienen y nos agradecen muchísimo, nos dicen que ahora la Universidad Mayor de San Andrés se ha transformado en un lugar seguro, en un lugar
0: ahora, señora rectora, una consulta.
4: Donde los estudiantes pueden estar tranquilos.
0: Otra consulta, por favor. La señorita que sale ahí, ¿ella es estudiante, es funcionaria? ¿Qué es, por favor?
4: Se está investigando cuál es la relación, se está investigando si es estudiante,
0: si es
4: personal administrativo, o si es una señorita de centro para la oficina del ingeniero Baño.
0: Pero no, permítame, con el pasar de estas horas, porque esto no ha pasado anoche, ¿no? Permítame, por favor. Esto no ha pasado anoche, tanto tiempo para darse cuenta de quién es ella. No tienen un sistema en el que meten el nombre y saben rapidito quién es.
4: Esta información la tiene el policía y el policía está dando a la instancia correspondiente. Cuando llegue todo el informe completo a la oficina del rectorado, con seguridad y pues, ya podremos difundir el informe completo. En este momento está todavía en proceso la investigación.
0: Permítame, por favor, doctora.
5: ¿Cuál es la diferencia entre que ella sea estudiante y sea funcionaria?
4: Bueno, si ella es funcionaria, trabaja ahí y bueno, ¿no? Una estudiante no tiene por qué estar en la oficina.
5: Okay. ¿Y el horario en que ocurrieron las cosas era horario de trabajo?
4: No, era sábado por la tarde, ya no hay clases, ya no hay trabajo ahí.
5: ¿A qué hora habrá sido esto, por favor?
4: Me indican que aproximadamente entre las 4 y las 5 de la tarde.
0: Ajá. Disculpe, rectora, ¿qué día sucedió este hecho?
4: Sábado, el anterior sábado.
0: O sea, ¿hace 10 días?
4: Sí, hace 10 días.
0: Pero en 10 días no pueden saber si ella es funcionaria, si ella es estudiante, medio raro, ¿no?
4: Bueno, esto tiene su curso, sigue un proceso y se toma el tiempo correspondiente en las instancias debidas para hacer la investigación cuidadosamente.
0: No, pero está bien. Al margen del hecho y que debe haber una investigación para saber si son culpables o inocentes, lo que me llama la atención es que en 10 días ustedes no puedan saber si una persona es funcionaria o si una persona es estudiante. Al margen de esto, eso me llama muchísimo la atención porque es la cosa más fácil del mundo entrar a un sistema, ¿no?
4: Lo importante es que el policía ha remitido el informe inmediatamente al comandante y a la instancia, al ministerio que corresponde. Luego se ha procedido a tomar conocimiento por las autoridades facultativas y luego las instancias universitarias correspondientes.
0: Claro, no, señora rectora, el tema es que a él, como es funcionario, sí se lo citó. Si ella fuera funcionaria, tendrían que haberla citado a ella también. Y a mí, insisto, me es poderosamente llamativo que no sepan a esta hora, 10 días después, si ella es funcionaria o si ella es estudiante. Al margen del hecho.
4: Con seguridad las instancias saben ya, pero el informe tiene que llegar hasta mi oficina para poder yo informar al público.
5: Freddy Valle, ¿tiene algún antecedente como funcionario, como catedrático, como director de ese centro de investigación, de algunas cosas que no estuvieran bien?
4: No que yo sepa, ¿no? Yo no ni lo conocía, recién lo he conocido a través de estos hechos.
5: Ok, y la actitud de él en el video, decir discúlpeme, lo siento, fui un tonto, fui un idiota, y luego decir es algo armado, ¿cómo la interpreta?
4: No, pues es, yo creo que se ha desesperado, que sea que se lo haya pescado en una situación extraña que no sabemos qué es, y se ha puesto nervioso, entonces es eso, ¿no?
5: ¿Y por qué cambia luego en su interpretación?
4: No lo sé, no lo sé, él tendrá sus razones.
5: ¿Le parece eso deshonesto?
4: Claro, por supuesto, debería ser más hidalgo y reconocer lo que realmente ha sucedido, pedir disculpas. Creo que eso es lo que corresponde a un docente de la universidad, a una persona que tiene una profesión, ¿no?
5: ¿A qué se expone él?
4: Bueno, se expone a que las instancias universitarias correspondientes, pero además ya el ministerio que tiene competencia tomen las acciones.
5: ¿Qué ministerio? ¿El Ministerio Público?
4: Sí, Ministerio Público.
5: ¿De qué se lo puede acusar?
4: De uso indebido de bienes del Estado, pero verán las instancias correspondientes cuál es la sanción y cuál es la culpabilidad.
0: ¿Él sigue siendo catedrático en este momento o está suspendido?
4: Sí, sigue siendo.
0: Uh-huh. ¿Y si es que se lo encuentra culpable, él dejaría de ser catedrático?
4: Es una posibilidad.
0: ¿Entre otras? ¿Entre cuáles sería?
4: Es una posibilidad entre sanciones temporales hasta la destitución total.
5: ¿Tiene idea cuánto gana él como director de ese centro de investigación?
4: No tengo en este momento la planilla.
5: ¿Una idea del rango entre cuánto puede estar?
4: Aproximadamente 21.000 bolivianos.
5: Ok. Bien. ¿Y el decano y el vicedecano qué dicen sobre el tema?
4: Están preocupadísimos, están indignados, pero de igual manera están aplaudiendo la actitud del policía y ellos están apoyando en las investigaciones correspondientes, ¿no?
0: ¿Y si ella,
5: está indignadísima y preocupada?
4: Sí, muy indignada porque estas cosas no deben pasar en un predio universitario.
0: Uh-huh. Ahora, si ella es funcionaria, ¿qué debe pasar con ella?
4: Tiene que ser destituida también con seguridad, pero esto igual, de igual manera nos tienen que informar las instancias correspondientes.
0: ¿Y si fuera estudiante?
4: Si fuera estudiante sería demasiado triste y también con seguridad habría más problemas con el señor Valle.
0: Sí, pero si fuera estudiante... eso quiero saber, ¿qué pasaría con ella y qué pasaría con él?
4: Él estaría más complicado porque no se debe llevar a estudiantes a las oficinas en deshoras donde no hay gente, eso está totalmente prohibido, y con la señorita también la oficina de transparencia y la oficina del defensor de los derechos de los estudiantes nos tendría que dar la sanción que corresponde.
0: ¿Qué sanción hay para un estudiante si se lo encuentra de esa manera?
4: Probablemente también alejarlo de la universidad.
0: Uh-huh. Muy bien. José.
5: ¿Es cierto que durante su gestión ha habido casos de catedráticos que se han casado con estudiantes?
4: No que yo sepa, no que haya tomado conocimiento. Bueno, son 2.500 docentes, es un poco difícil saber los matrimonios que se llevan a cabo en la universidad.
5: Ok.
0: Muy bien.
5: Pepe, parece que la camisa del ingeniero no está abotonada. Dice, si eso se ve en la imagen, ¿no? Que está con la camisa abierta. Y la señorita, si es funcionaria, pues no tiene una ropa de trabajo tampoco, ¿no? Está, no sé si porque era sábado, ¿no? Sí. Muchas gracias, rectora, por habernos atendido.
4: Muchas gracias. Gracias, le agradezco. Hasta luego.
0: Sí, es bastante llamativo este caso, ¿no? Imagínate, al margen del hecho, censurable si fuera verdad, pero que no sepan en este momento si ella es funcionaria, si ella es estudiante.
5: Saben, Jimena, saben, todo el mundo sabe. No te lo ha dicho, pero todo el mundo sabe.
0: Pero está mal, pues, que no lo diga.
5: Es que no le corresponde como rectora.
0: ¿Por qué? Ella no, yo no le estoy pidiendo nombre, le estoy pidiendo qué es.
5: Claro, pero es que no sé si ahí está el foco, digamos, el tema.
0: Yo,
5: ¿no?,
0: creo que también tiene que estar. O sea, el foco tiene que estar en todo, es un hecho, ¿no?
5: Sí. Uh-huh. A ver, ¿a vos qué te llama la atención del video?
0: Me llama la atención la forma en la que lo quiere convencer al policía de que no haga el video. Me llama la atención la actitud de él, la ropa de él, la imagen de ella ya saliendo con su ropa deportiva. Sí, es raro, ¿no? Y instalaciones públicas, pues, ¿no? Una oficina.
5: ¿A vos te da el video la sensación de que ahí pasó algo indebido?
0: O sea, no puedo decir qué, pero algo indebido parece que sí, por la actitud que tenían, ¿no?
5: Ahí está la camisa.
0: Uh-huh. Algo raro.
5: La imagen que tenías,
0: sí,
5: anterior era más clara, esa.
0: O sea, algo raro sí estaba pasando. A lo que no tenían que hacer ahí, por lo menos sí, para tener tantos nervios. Porque si estás trabajando normal, bueno, entran nomás, digamos. Uh-huh. Pero si hay algún hecho ilegal, ahí es cuando querés evitar todo, ¿no?
5: Claro.
0: Hay algo raro, eso sí, parecería, por la actitud que ellos ponen ahí.
5: Y la parte que se agarra la cara, no sé si la tienen ahí, uh-huh, congelada, y una parte que como... Uh-huh.
0: Sí.
5: Como cuando te encontraron en algo, ¿no? Pero claro, él dice luego, vamos a escuchar su versión en un rato de él.
0: Claro, hay que saber cuál es la versión de él y ya la gente dirá qué piensa, y las autoridades, ¿no? Y las autoridades universitarias. Es medio llamativo.
5: Claro, acá me están mandando imágenes a propósito del hecho de Santa Cruz. Por eso yo creo que aquí va a haber un antes y un después de este atraco. Va a haber un antes y un después. Acá están las imágenes, agentes y motocicletas policiales. El departamento de policía de Sweetwater utiliza motocicletas para desplazarse y responder a incidentes en la zona del mall. O sea, hay policías en la puerta del mall, motos, todo. De manera que eso funciona, Jimena, como un factor disuasivo, pues, digamos. Si hubiera esto en los malls de Santa Cruz, pues, sería eso que vos dijiste primero. Se abre una joyería en un mall porque complica el robo, sí, en un mall, ¿no? Porque tenés que venir entre gente, peor si estuviera en un segundo piso, digamos, ¿no? Pero que haya policías afuera, ¿no?
0: Ajá. Claro, hay unos malls en San Pablo, por ejemplo, unos en los que están las joyerías más caras, que uno entra y desde la puerta hay guardias armados, ¿no? Hay efectivos. Sí. Bueno, San Pablo también, estamos hablando de una mega ciudad y que
5: pasan
0: tiene
5: cosas
0: mucha,
5: más terribles, ajá, igual, ¿no?
0: Y que tiene mucha inseguridad, digamos. Entonces, sí.
5: Ahora hay un poco de comentario sobre si tienen que estar los tanques o no.
0: Eso, pues, es algo solamente por unos dos días, ¿no? O sea, decime que sigue así San Matías, San Ignacio, ¿no?
5: Yo creo que esto de los tanques es bueno, ¿ya? No creo que sea algo sostenible en el tiempo ni nada, pero es como la expresión de la indignación de una ciudad frente a esta gente, ¿no? Uh-huh. Que yo creo que hay que dar señales de que no se va a aceptar esto, Jimena, ¿no? Que te la conviertan la ciudad en un centro de delincuentes, que te pueden atracar y asustar a cualquier hora. Sé que esto sirve para la foto, pero es una señal, saben que estamos molestos, ¿no? Uh-huh. Creo que como señal la valido yo en lo personal, ¿no? O sea, estamos molestos, no nos quedamos con brazos cruzados que vengan ustedes aquí a querernos adueñarse de nuestra paz, de nuestra tranquilidad, donde vamos a tomar cafecito en familia. Eso sí,
0: Sí, porque realmente sería una imagen terrible si afuera de los centros comerciales de Santa Cruz tengan que estar siempre policías armados. O sea, por supuesto
5: policías,
0: que...
5: Policías sí, no, eso es lo normal.
0: Por supuesto que te da la sensación de seguridad, pero este tipo de imágenes
5: los
0: también
5: militares
0: asustan,
5: es excepcional, ¿no?
0: Es algo excepcional. Y pero más que eso, es importante que haya un plan real. ¿Hace cuánto? Fíjate qué fecha fue la reunión de seguridad ciudadana en la que estaban todos, Vangelis, hace cuánto, un mes. Ha sido esa gran reunión de seguridad ciudadana que se origina por las muertes en la frontera y ahora resulta que atracan Santa Cruz con un atraco violento. Entonces, es como que algo está faltando. Lo que se quiere aquí de verdad no es solamente para la foto, sino es un plan real de seguridad.
5: Jimena, a ver, ¿vos crees que en Nueva York, con todos los planes que tiene la policía de Nueva York, esto pasa?
0: Ah, por supuesto que pasa en todas las ciudades.
5: Nunca va a dejar de pasar.
0: Nunca va a dejar de pasar, pero José, o sea, no taparemos los ojos con una venda. En Santa Cruz está habiendo delincuencia. Si no, lo de la frontera no pasaría. Está habiendo,
5: te pregunto,
0: más
5: ¿vos
0: delincuencia.
5: ¿Crees que hay algún plan que evite que esto ocurra? ¿Algún día? ¿Algún hecho?
0: Es que tiene que haber más seguridad, José.
5: Pero, Jimena, te va a pasar en Londres, te va a pasar en Nueva York, en Washington, te va a pasar en París, por más...
0: Lo que no
5: debiera hacer es que esto sea frecuente.
0: Claro, yo no minimizo los hechos que están pasando últimamente en el país, en Santa Cruz sobre todo, no los minimizo. Que sé que suceden y van a suceder siempre, pero hay que controlar. No puedes evitar. Es como el narcotráfico. El narcotráfico no se va a eliminar nunca. No se elimina ni en Estados Unidos, no se va a eliminar. Pero controlar la situación. Que no tengamos lo que se tiene ahora. Tampoco es que estamos en la ciudad del pecado, no es así.
5: No
0: me gusta porque hoy día estaba escuchando así unas frases así totalmente temerarias, más o menos que estamos aquí en el abandono. Tampoco.
5: Por favor.
0: Tampoco. Tampoco así. Pero... tenemos muy poca seguridad, José. Por favor, nuestros policías no están dotados ni de armas, ni de vehículos con combustible, o sea, cosas que son básicas, ¿no?
5: Bien, primera pausa, Jimena.
0: Pausa.
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0: 11 de la mañana con 36 minutos, estamos de regreso aquí en Fama, Poder y Ganas.
1: Perfecto, vamos a saludarlos, Jimena, a Freddy Valle.
2: Hola Freddy, ¿cómo te va?
3: Hola Jimmy, ¿cómo estás? Buenos días, Pepe, buenos días, ¿cómo están? Un gusto saludarlos a los dos aquí a la distancia. Me hubiese gustado que esta entrevista se dé en otra circunstancia, pero bueno, a conversar.
1: Ha tocado así. ¿Qué ha pasado, Freddy?
3: Sí, sí. Bueno, a ver, les comento y a toda la gente un gran saludo a la distancia. Bueno, lo que sucede es que yo el jueves en la tarde recibo una notificación de rectorado para una reunión institucional. Yo ya sabía de qué se trataba porque me convoca con todo el personal, o sea, con el jefe de procesos, con el jefe de jurídica, con el jefe de transparencia y con el que es el vicedecano de mi facultad y la señora rectora. Yo ya sabía por dónde iba y yo sabía qué temas iba a tratar, pero no era nada institucional, la nota está ahí. Cuando yo voy al rectorado a las 3:30, yo voy con mi abogado y voy también con la funcionaria, la comunicadora con la que pasa el incidente y su abogado. Estábamos los cuatro esperando a que nos dejen entrar. No nos dejaron entrar, salieron dos o tres veces. Ahí van a tener seguramente las cámaras en su momento si ellos lo muestran, a decir que era institucional y que solamente estaban dos personas. Y bueno, al final, cuando me dicen que

0: se tienen que generar partes de asistencia. Los partes de asistencia se entregan hasta una fecha determinada. Y cuando las fechas en sábado y domingo caen, pues te deja poco margen para hacer las firmas. Entonces,
1: permítame, por favor, ella también es funcionaria, dice usted, y ella también estaba en horario de trabajo. ¿Ella también trabaja en esa hora?
0: Claro que sí. Lo que sucede,
1: permítame, ella estaba como funcionaria y ella trabaja el sábado.
0: No, por eso quiero explicarte, mi querida Jimena. Ella sí estaba trabajando. ¿Por qué? Porque nosotros tenía que hacer la firma de partes de asistencia. Entonces eso se entrega temprano. Yo dije, ¿quién me puede abrir la oficina para que yo pueda hacer el parte de asistencia y lo puedan entregar temprano? Porque mis oficinas principales son en Cotacota. La oficina que tengo en la facultad del séptimo piso es del posgrado.
1: Un ratito, es que no nos desviaremos del tema.
0: Ella va justamente a abrir la oficina, y también tenía que terminar de hacer todo un inventario de unos empastados que se está realizando. Esos empastados iban a entregar el día lunes. Entonces me dijo, voy a aprovechar de eso, así te abro. No hay ningún problema. Eso es lo que sucedió.
1: Freddy, permítame un segundito. Freddy, para ir con la gente. ¿Ella trabaja también los sábados en ese lugar, en ese horario? Dígame sí o no, por favor.
0: No es que el trabajo directamente cumple un horario específico, sino tiene labores específicas que realizar. Y una de las que se le ha encomendado era esta, de ayudar con la parte de los empastados también, porque se tiene que generar toda la parte editorial y varias cosas para esto.
1: Entonces, ¿ella trabaja de lunes a sábado?
0: Sí. De lunes a viernes es su contrato, pero ella fue el sábado abrirme la puerta, porque podía ser ella o podía ser otra ingeniera que me pueda abrir, o podía ser la otra ingeniera que pueda abrir, o la otra administrativa que trabaja. Yo trabajo con cuatro personas que son mujeres.
1: Ya, es que me llama
0: cualquiera
1: la atención.
0: ¿Cualquiera podría abrir?
1: Sí.
0: Cualquiera podría irme a abrir, Jimena.
1: No, es que me llama la atención su vestuario. Si es una funcionaria y si está en horario de trabajo, me llamó muchísimo la atención. Es un tema totalmente aparte. No sabía si en la UNSAS, o sea, uno iba así vestido a trabajar. Por eso me llama la atención.
0: No, ese era sábado, Jimena.
1: Es que usted me dice que trabaja también sábado.
0: ¿Perdón?
1: Pero me había dicho que trabaja sábado, por eso le preguntaba. Por eso le estaba preguntando de sus horarios de trabajo.
0: Claro, Jimena, ella tiene que hacer funciones y había cosas que hacer. Entonces ella aprovechó ese tiempo para ir. Porque vuelvo a decir, cuando yo pido que quién me puede abrir, y esto está obviamente, y tengo los testigos correspondientes que digo, quién me puede abrir la oficina para que haga los partes de asistencia, pues de las cuatro funcionarias que trabajan conmigo, pues ella me dice, yo voy a estar por el centro y aquí aprovecho en realizar esto de los empatados. Voy a estar un tiempo ahí, entonces te abro. Muchas gracias. Eso es lo que sucede.
1: Muy bien. Entonces, confirmamos que ella es funcionaria, porque la rectora no nos supo decir, es funcionaria, que es funcionaria de su departamento, y que ella trabaja de lunes a sábado y que ahí estaba en un trabajo especial. ¿Hace cuánto que ella trabaja ahí y qué edad tiene?
0: Ella ha comenzado a trabajar, si no me equivoco, en junio o en julio de este año, justamente por esta situación del manejo institucional para el Instituto de Electrónica Aplicada. Ella no sé muy bien la edad, pero creo que está por los 23, 24 años y ya es licenciada en comunicación.
1: Uh-huh. Y esa fue contratada durante su gestión, entonces, ¿no es cierto?
0: Sí, claro que sí.
1: Uh-huh. ¿Y bajo qué cargo se la contrata?
0: Es auxiliar administrativa para comunicación y marketing.
1: Y ahora le hago una consulta. Ahí cuando le tocan la puerta, el guardia dice que usted no salía.
0: Eso es mentira, Jimena. El guardia no viene a tocar la puerta. El guardia viene a golpear de una forma atroz la puerta. Vino directamente a increparme. Entonces, he escuchado las declaraciones de la señora rectora y la verdad a mí me parece muy gracioso que dice que ha estado 10 minutos golpeando la puerta. Yo hubiese podido tomar café, podía haber hecho muchísimas cosas. Si hubiese tenido una oficina como algunos en la universidad tienen, con ducha y con sofá cama, seguramente hasta podía haber hecho otras cosas. Pero la verdad es de que no es así.
1: Perdón, lo que dice, ¿su oficina tiene baño con ducha y sofá cama?
0: No, la mía no. La mía es una oficina con dos escritorios y muchos papeles. Hay oficinas en la universidad que ya tienen ducha y sofá cama.
1: ¿Y por qué lo comenta ahorita aquí?

0: son datos ahí aleatorios que hay que lanzar, mi querida
1: Jimena. ¿Por qué hay que lanzar? A ver.
0: Las personas piensan, y aquí voy con esto, desgraciadamente, lo que quieren intentar es invalidar una candidatura. Uh-huh. En abril del próximo año va a haber elecciones en la universidad. Entonces, yo he empezado a hacer una campaña para hacer un cambio y una renovación en la universidad. Entonces, a partir de ahí han empezado a hacer este tipo de seguimientos, este tipo de cosas. Entonces, bueno, estoy en este lío, me van a iniciar un proceso con toda esta situación. Hasta ahora no me han notificado de manera oficial, pero seguramente lo van a hacer en tiempo récord, como ahora, muchas cosas que se hacen en la universidad.
1: Lo que no me queda claro, Freddy, es ¿a dónde quiere llegar al decirme que hay otras oficinas? Porque como yo no conozco la UMSA, no sé, ¿por qué me dice que hay otras oficinas que tienen baño con ducha y sofá cama? Si nos puede explicar a dónde quiere llegar con eso.
0: No, es un comentario de las cosas que se dicen. Lo que pasa, Jimena, es que yo quiero dividir este tema en dos. El primero, la parte institucional, que es un problema que me van a hacer de manera institucional, me van a hacer seguramente todos los procesos que quieran hacerme. Y también la parte humana, ¿no? Que la divido también en dos, que hay una afectación muy dura a una mujer, a una profesional, que han maltratado su dignidad, su ética, su moral. Hay mucha violencia contra ella, porque al filtrar ese video, que ellos lo tenían, pues no han medido las consecuencias. Y otra, el daño que me hacen a mí como persona. Entonces, creo que es necesario eso. Y así como en el daño que se hace a mí como persona, ya han difundido este video alegando cosas, porque en ningún momento yo acepto nada. Esa situación es completamente distinta y sacada de contexto en este video, que ya ha sido manipulado, desgraciadamente.
1: Bien, permítame, bueno, ella, cuando usted la contrata, ¿con qué salario la contrata?
0: Ella está ganando 3.500 bolivianos.
1: 3.000, ¿y qué experiencia tiene?
0: Ha trabajado en muchos medios de comunicación. Son seis años, si no me equivoco, que está trabajando en medios de comunicación.
1: ¿De qué?
0: Es de reportera, de periodista, de redacción, uh-huh, editora.
1: Entonces sí tiene mucha experiencia en comunicación.
0: Sí, sí, sí. Uh-huh. Y marketing y redacción, claro que sí.
1: ¿Y ahorita está contratada para qué ahí?
0: Para auxiliar de marketing y comunicación.
1: Ya, entonces,
0: marketing, pues sí, comunicación.
1: Entonces, ella la contratan, porque es otra cosa lo que usted hace, ¿no es cierto? A ella la contratan para hacer marketing y comunicación. Y en ese momento estaba yendo a guardar archivos.
0: No. En ese momento ella estaba yendo a ayudar para lo que son los empastados, te comento. Cada gestión tiene muchos, pero muchos papeles, y mi unidad no ha empastado desde el 2011. Ajá. Entonces yo estoy intentando hacer esos empastados. Para que esos empastados estén bien hechos, se hace un diseño, se coloca una editorial, se coloca toda esa parte, ¿no? Entonces ella está ocupada de esa situación y estaba justamente midiendo el tamaño que necesita para sacar esas cosas. Ay, me dijo, yo voy a aprovechar para sacar las medidas de esos empastados. Eso es lo que pasó.
1: ¿Y ahí estaban solos ustedes dos en la oficina?
0: Sí.
1: Ajá. ¿Con la puerta cerrada?
0: Sí, ese fue mi error.
1: ¿Siempre se trabaja así, con la puerta cerrada?
0: Lo que pasa es de que pasan clases. Al frente de la oficina está la cafetería. Entonces, es una costumbre, porque todo el día hay mucha bulla, que esa puerta se cierra.
1: Permítame, ese día, esto solo por un tema de pregunta, que normalmente por seguridad no se debería hacer. O sea, usted normalmente se queda con la puerta cerrada con una funcionaria en su oficina, con una sola funcionaria.
0: Yo no le veo nada de malo, mi querida Jimena. Creo que así como fuese con un hombre o con una mujer, creo que no habría problema de eso. Y además, no es que tenga una chapa ahí poderosa que no se pueda, uh-huh, sacar. O sea, literalmente yo voy a abrirle la puerta al policía cuando comience a hacer semejante problema. Entonces, a mí lo que me sorprendió fue eso, la agresión con la que vino premeditada el policía, entendiendo, y yo sabía lo que venía, y él me lo dice, y toda la parte de las amenazas.
1: ¿Y por qué si usted sabía a lo que iba? ¿Por qué si usted sabía? ¿Por qué si sabía a lo que iba? ¿Usted tenía esa reacción de miedo? porque le dice, me va a fregar la carrera, le va a fregar la carrera a ella, por favor no me filme. ¿Qué pasó? ¿Qué pasó para que usted responda así?
0: Lo que sucede, Jimena, es que yo sabía que meterme en la política podía traerme bajezas, y la verdad no entendía hasta qué punto pueden llegar y hasta qué punto pueden llegar a afectar a cualquiera que no les importe. O sea, acá no les importa a la comunicadora, no les importó ni siquiera mi imagen pública.
1: Sí,
0: no,
1: eso es después, pero ahora mire, usted dice, vamos a ir por partecita. Usted dice, por favor, soy un idiota, no me filme, no debí haber hecho esto. ¿Qué estaba haciendo para que usted responda así?
0: Bueno, te cuento. En el momento que yo, después de que golpean la puerta de manera grosera, pero muy grosera, y yo voy a abrir la puerta, porque yo abro la puerta, el policía entra de una manera muy grosera, amenazándome de todas las formas posibles, amenazándome con llevarme a la FLCC, llevarme al 110, diciendo que soy quecho de todo. Entonces, me empieza a decir todos los improperios sabidos y por haber, entendiendo de que yo básicamente era casi un criminal. A mí, Jimena, no me daba miedo porque yo no estaba haciendo nada, pero sí me daba mucho miedo, ya digo me daba. ¿Por qué? Porque yo tenía miedo a esta situación, al hecho de que todas estas cosas se malinterpreten. Cuando tú eres persona pública y dicen que has hecho algo, no interesa si lo hiciste o no.
1: No, básicamente, Freddy,
2: ¿Pero por qué le decís he sido un idiota? Porque dos veces le decís he sido un tonto, he sido un idiota.
0: ¿Por qué cierras la puerta en un momento, me dice? Y ahí es donde siento que el video ha sido manipulado.
2: La pregunta es esta. Para que uno diga he sido un idiota, un tonto, es por algo. O sea, ¿qué fue lo que hiciste de idiota y de tonto?
0: Cerrar la puerta, porque me dice, si usted sabe que lo están increpando y demás, porque ahí me dice quiénes lo mandan. Él no estaba haciendo la ronda, Pepe, un saludo para ti. Él no estaba haciendo la ronda, Pepe. Es mentira que la facultad estaba vacía. Se estaba tomando exámenes en varios pisos de la
1: pero
0: facultad.
1: Pero si dice que es normal que cierre usted la puerta, porque usted me decía hace ratito, Freddy, que es normal que siempre cierra la puerta, claro. ¿Por qué fue un idiota?
0: Es normal. Porque estoy siendo perseguido. Yo debería haber entendido de que en el momento que me vuelvo un precandidato a rector, pues...
2: ¿Cuándo anunciaste tu precandidatura? ¿Hubo un acto público, así, algún anuncio?
0: No ha sido un anuncio directo, pero sí hice un acto finalizando y premiando a la gente hermosa de los estudiantes que ha participado en un concurso que hice después de la entrada universitaria. Ustedes pueden ver videos, ahí dice renovación universitaria y todo. Entonces, yo ya estoy en ese lado. Y obviamente, a ver, Pepe y Jimena...
2: Una consulta también que tiene que ver con un valor que es ético. Es esta pregunta. Cuando, en la hipótesis de que vos sos víctima, vos decís, han dañado a una mujer. Ok, en esa hipótesis, correcto. Si vos sos víctima, han dañado a una mujer. En la hipótesis de que no sos víctima, porque es lo que se está investigando, el que la dañó a la mujer serías vos, ¿correcto? Dice que estabas haciendo algo indebido ahí.
0: Claro que sí, totalmente.
2: Ahora, te consulto.
0: Estoy seguro que eso va a pasar.
2: Te consulto. En algún momento van a entrar dos testimonios en la balanza. El tuyo y el del guardia. Vamos a las dos hipótesis. En la hipótesis de que vos sos víctima, ningún problema con el guardia, porque el guardia es un tipo que estaría siendo parte de un juego. Uh-huh. En la hipótesis de que no, que el guardia estaba cumpliendo su trabajo, ¿le harías daño a un trabajador para defenderte en un caso?
0: Para nada, pero él ha sido enviado, él me lo dijo. Él me dijo, a mí me ha enviado la autoridad facultativa.
2: ¿Tenés grabación de eso?
0: No la tengo, yo no estaba increpando esa situación. Él tenía un guión armado.
2: No, por eso digo, no, es que sería muy grave.
0: Ahora, Pepe, solamente
2: un segundito. Sería muy grave si para defenderte...
0: Totalmente cierto.
2: Le afectaras a un trabajador.
0: Sí, totalmente.
2: Eso sería complicado.
0: Pero ahora pregunta, Pepe, ¿quién divulga el video? O sea, si esta situación... si esta situación pasa, primero, el guardia sabía que es administrativa. Ya, el guardia empieza a hacer todos los improperios que escuchan con un guión armado. Y muy aparte de todo eso, estamos entendiendo que alguien filtra el video. ¿Por qué no se cumple una cadena de custodia?
2: Pero que lo del video es posterior, Freddy, posterior. La pregunta es esta. Si vos estabas haciendo algo indebido...
0: No lo estaba haciendo.
2: La pregunta es si para defenderte dañarías a un trabajador. Esa me parece la pregunta de fondo.
0: Totalmente. Si yo hubiera estado haciendo algo indebido, yo en este momento estaría pidiendo disculpas y diría, tengo que estar sancionado como debería ser. Pero yo no hice nada malo. Y lo único malo que hay acá es que se está manejando la imagen de una mujer, de una profesional. Me parece muy, pero muy anticuado y muy sacado de contexto que hayan dos personas que estén trabajando en una oficina que, vuelvo a decir, no hemos estado ni 10 minutos en esa oficina. O sea, yo subo a hacer ese papeleo, íbamos a salir en 15 minutos porque eso era lo que...
2: Te leo algunos comentarios de la gente para que veas reacciones. Por favor, dice, mucho cinismo, dice. A esta persona que cree que tu respuesta es muy cínica, ¿qué le decís?
0: Tiene que haber un debido proceso y que me tienen que probar de lo que me están implicando. Y cuando yo me tengo que defender, y me voy a defender. Y de eso
1: ahora,
0: se trata. Ahora, Pepe.
1: Freddy, permítame, por favor. ¿Por qué usted tenía la camisa abierta?
0: eso me han preguntado mucho. Lo que sucede es que yo ando siempre con chamarra. Siempre con chamarra. Desde el COVID ando con chamarra, y acá en la ciudad de La Paz andar con chamarra todo el tiempo es bastante complicado. Entonces me he acostumbrado a eso. Las camisas que yo uso en el programa son camisas especiales que se me las hacen, donde este botón lo bajan un poco porque me molesta en esta parte de acá. Entonces cuando yo uso camisas de vestir normales, este botón nunca me lo desabrocho, y eso es lo que pasa. Ahora, la verdad, he empezado a ver videos y parece que hay otros videos donde ya ponen otras cosas más. Vuelvo a decir,
1: o sea, ¿usted siempre está con la camisa abierta así?
0: Es que, a ver, Jimena, te voy a decir algo, porque vuelvo a decir, no hay respuesta correcta para esto. El detalle es, si yo he estado 10 minutos, según el guardia, dentro, me hubiese dado tiempo para arreglarme, tomar cafecito, ¿verdad? O cualquier cosa en 10 minutos. Vuelvo a decirle, yo no estaba haciendo nada malo, y en esta situación, y eso que quiero que entendamos.
1: Sí, pero
0: algo.
1: Pero mi pregunta fue directa, no. Por favor, Freddy, lo que pasa es que si no me pregunta y desvía, la gente va a pensar mal. Yo veo fotos de su...
0: Sí, yo ando así.
1: Sí,
0: la gente,
1: pero
0: que me conoce,
1: permítame, por favor, Freddy, permítame, yo le hago una pregunta y le pido que me responda directo para que no vayamos a tergiversar las cosas. Yo veo videos de usted en los que sus camisas son así, por ejemplo, como las estamos viendo en la foto, que están más cerraditas. Ahorita tiene esa camisa que tiene un botón. Mi pregunta es, ¿por qué estaba la camisa abierta? Y usted me dice que siempre usa las camisas abiertas. Y ahí en la fotografía de la pantalla...
0: Por el calor de ese lado, porque estoy con camisa. Es por eso, estoy con la chamarra. Ese es el detalle. Y vuelvo a decir, si ven las imágenes, como sube y baja la situación, hay una toma donde no se ve la camisa abierta. Entonces hay muchas cosas.
1: A ver, porque en las fotos, permítame, Freddy, en las fotos, digamos, esas de sus programas así, o esas otras, se la ve su camisa cerrada, normal, como se la cierra a cualquier hombre, o sea. Pero ahí en el video sí se la ve abierta, por eso le pregunto, porque la gente comenta de que estaba la camisa abierta.
0: Jimena, yo soy un hombre muy desarreglado, y seguramente eso voy a empezar a poner en toda la situación. Todas las personas que me conocen saben que ando con las camisas arrugadas, con los pantalones arrugados. No me gusta arreglarme, no soy una persona que se arregla, y esa es una realidad. Así que creo que es parte de eso. Entiendo por qué hay esa especulación, y bueno, ¿qué le puedo decir?
1: Claro, lo que pasa es que, bueno, desarreglado no se lo ve tan desarreglado, ¿no? Pero va a ser raro que la gente vea que usted estaba encerrado con una funcionaria en su oficina, insisto, con la puerta cerrada y con la camisa abierta. Lo van a entender mal.
0: Totalmente. Y es ahí como... Y eso es lo que hizo el guardia. El guardia empezó a amenazar de todas las formas posibles. Y vuelvo a decirte, Jimena, a mí el miedo no se trata de incluso que me voten de la universidad o todo, o me inhabiliten, que es a lo que quieren llegar. A mí el miedo me daba la denominada funa, que iba a suceder por todo lo que sucede. Somos personas públicas y cualquier cosa que suceda está siendo con esta intención. Esa fue la realidad. Y lo que quiero que entiendan, Jimena, es que este video a mí me lo muestran en el rectorado. Ya, yo me salgo porque no me dejan defenderme, porque no dejan que entre mi abogado, y mientras me dejan esperando el viernes, filtran el video. Entonces, vuelvo a decir, si es que hubiesen querido trabajar la ética y moral de la universidad, si hubiesen querido trabajar el hecho de que cero cualquier cosa y demás, primero tendrían que saber que es funcionaria y no hacer el rumor que es estudiante. Si hubiesen querido evitar la situación de la ética y moral universitaria, pues hubiesen evitado que esto salga de todo lado, ¿verdad? Porque hay un procedimiento.
1: ¿Y por qué? ¿Y por qué? Permítame. ¿Por qué lo esconderían? Usted sabe que todo se filtra, ¿no? Lamentablemente todo se filtra.
0: Sí. Pero ¿por qué no se filtra, Jimena, desde el sábado hasta el viernes? Y cuando el viernes yo me salgo de esa reunión, recién se filtra. Ahora, el informe del policía, sí, la fecha del informe del policía es del 6 de octubre. O sea, ¿por qué el informe no lo hace antes?
1: Sí. ¿Y qué va a hacer usted, Freddy?
2: Dame, lo quiero mostrar a Freddy, a ver, la gente. Para empezar, digamos, ahorita hay mucha gente conectada, hay como 9,000 personas en vivo conectadas. Y los comentarios, a ver si los puedes leer, Jimena, están ahí en la pantalla, que desde acá yo no los alcanzo a ver.
1: Sí, dice Karen, dice, el que explica se complica. Andy Ramírez, era más fácil reconocer lo que hizo. David Cortés está haciendo el OPA. Tania Baptista, el que explica se complica. Rodo Ávila dice, el que más explica se complica. Después, el cobarde muere mil veces, dice Bolivia Data. Leonel Peñalosa dice, sacarse la chamarra es difícil, ¿no ve? Dice, el que explica se complica, al grano, estaba... Ah, no. Viene, y así hay muchísimos mensajes. Ruth dice, mejor callate, el que mucho explica se complica. Leonel Peñalosa, no me gusta arreglarme, y es que cada... Es cara de programa, dice, de comunicación. Es cara, debe ser.
2: Cara, debe ser, ¿no?
1: Debe ser cara.
0: Ay, Jimena, bueno, está bien, yo entiendo toda la situación, es a lo que me he expuesto por intentar entrar en política, y bueno, ahí está, yo creo que todo esto se tiene que, ellos han sacado un contexto, quieren sacar el contexto, y está bien, yo me tengo que defender en todas las instancias que van a ser seguramente los procesos, hasta ahora no tengo ninguna notificación oficial, seguramente me van a hacer llegar lo más rápido que van a poder, y yo me voy a defender, y bueno, pues tendrán que probar todo lo que me dicen, y vuelvo a decir, si yo, así como Pepe dijo, si yo tendría que reconocer algo, lo haría, porque no tengo que hacer daño a nadie. Ya, el hecho es que acá se ha hecho de una forma muy mediática, aprovechándose de la situación. Vuelvo a decir, voy a parafrasear a lo que escucho en el programa, que somos 2,500 estudiantes. Sí, y a mí, docentes, perdón, 2,500 docentes, y como 2,500 docentes, pues casualmente conmigo se comportan de una manera extraordinariamente agresiva. Está bien, entiendo la situación, y pues eso es lo que tengo que llegar a defenderme. Y la verdad es de que a mí me da mucho miedo esto. No, mucho miedo, no porque me pase a mí, porque ya me está pasando. El miedo más grande que yo tenía a la FUNA, porque 10 años haciendo el programa mostrar una imagen, para evitar que haya problemas con todos los productores, editores, camarógrafos, gente que trabaja conmigo, cuidando su trabajo, porque de eso se trata al final.
1: Sí, permítame un segundito, Freddy, voy a leer más mensajes. Entonces, del soberano, permítame. Si sería realmente terrible que la gente sufra por un tema así. Vamos con mensaje. Rosalín Ventura dice, ¿y para qué quiere un cargo público siendo tan desarreglado? Dice, ajá, va a desarreglar a toda la universidad. Sisi dice, ¿qué delito hizo? Los que todos hacemos, no lo crucifiquen. Erika Tarifa dice, te sales porque ni tu abogado entró, contigo, te hicieron bolsa, dice. Miguel dice, qué mamada, dice este cara de Gil. pisó el palito, dice, porca. Roselyn Ventura dice, una funcionaria en vestido corto y con una chaqueta de jeans y su bolsa rosa deberían tener un uniforme, ¿no? Amparo dice, Julio dice, confesa nomás. Amparo dice, ningún guardia tiene autoridad. Si él no estaba haciendo nada, debió ejercer autoridad ante el guardia, no pedir perdón. Luego, Ceci Miranda
0: dice... Todo hubiese sido malo, Jimena.
1: ¿Cómo?
0: Todo hubiese sido malo, Jimena. Cualquier reacción que yo hubiese tenido hubiese sido mala. Yo abría la puerta y lo increpaba y me alteraba, el video iba a salir. No, él vino con un discurso, Jimena. Él vino directamente a hacer este lío y a que estas cosas sucedan. Entonces, está bien. Pasó. El miedo más grande que yo tenía era a la situación de la viralidad por una situación de imagen. Y me están exponiendo a eso. Si realmente les hubiesen importado la imagen de la universidad, otra hubiese sido la situación.
1: O sea, que usted cree que esto entró completamente a usted, Freddy, alterado. Lo está bueno, atacando.
0: Hay una parte del video que han cortado, por ejemplo, que es cuando él la increpa a la funcionaria, y la funcionaria se enoja. Y le dice, ya, ¿qué te pasa? No, y basta. Esa parte lo mismo la cortan, y seguramente, no sé si lo pondrán o no lo pondrán, vuelvo a decirte, hay muchas cosas que de ese video están sacados de contexto, y tendrán que probar todo lo que dicen, y está bien. Está bien que lo hagan y vuelvo a decir, yo si tuviera algo malo, si hubiese hecho algo malo, hubiese sido el primero en pedir disculpas. Jimena, te vuelvo a decir, son 10 años que yo hago un programa de televisión y he visto muchos de estos casos, he tenido muchos amigos que han vivido este tipo de situaciones y creo que la forma más sencilla de salir de esto es pues reconociendo algo, pero yo no puedo reconocer algo que no hice. Entonces eso es lo único que yo quiero que dejen claro. Ahora bien, he cometido el error, sí, y para de cerrar la puerta, el error de no cuidarme, es más, que los voy a presentar de testigos, dos estudiantes con los que me reuní antes de subir a mi oficina, ellos me dijeron, lo esperamos, ingeniero, digo, sí, voy a tardar 10-15 minutos, tengo que firmar unos documentos, ellos son testigos de eso, y me dijeron, bueno, entonces vamos a ver, eso fue.
1: Bien, permítame, sigo leyendo, por favor. Sigo leyendo mensajes del soberano. No manches el honor de una dama, como es la rectora de la UMSA, dice José Fernando Ríos Siles. ¿Qué show? ¿Qué show? Dice, se va pa, dice Yanina. Soraya Daza, ¿el diálogo con el guardia es inventado? Pregunta, a ver, pone un poquito del diálogo con el guardia, por favor.
3: No, pero ¿por qué tiene que hacer? ¿Acaso no hay un alojamiento?
4: Mil disculpas, por eso soy un idiota. He venido un rato, es un tonto. Mil disculpas, por favor.
1: Paremos ahí, por favor. Cuando el hombre directamente le dice, ¿por qué no va a un alojamiento? ¿Por qué usted no niega la situación y dice, mil disculpas, he sido un idiota? O sea, no entiendo esa respuesta. La primera. ¿Freddy? A ver. ¿Aló? Parece que se le ha cortado internet. Vamos a ver que vuelva a ingresar, por favor. Mientras tanto, leo más mensajes. ¿El diálogo con el guardia es inventado? Pregunta Soraya Daza. Vamos a más mensajes. El que mucho argumenta algo, dice Marcelo Fermín, el que mucho argumenta algo oculta, y ya comprobaron que el video es real, así que no te hagas el santo. Roberto Sanginés Cochinote le dice. Erika le dice, cínico, ¿qué te van a probar? Dice, las imágenes y tu reacción lo dice todo. Juan Carlos dice, ya reconoces. Max dice, bueno, hay mensajes que no voy a leer. El diablo, callado te defiendes mejor, le dice Milagro, cínico. El otro le dice, Manuel Mendoza le dice, payaso sinvergüenza. ¿Ya volvió?
5: No, se salió por completo.
1: Se salió por completo. José.
6: Sí, por ahí vuelve, vamos a ver. Es complicado el tema, ¿no?
1: Sí, es bien difícil.
6: Yo digo que las dos hipótesis son posibles, ¿no? La hipótesis de que no pasaba nada y la hipótesis de que pasaba algo y luego cambió de versión. Esa segunda hipótesis es muy complicada porque lo dañaría el guardia, que solo hacía su trabajo, si es que esa es la hipótesis que prevalece, ¿no? Y cuando él se defiende y dice, están exponiendo a una mujer, en la hipótesis de que no pasaba nada, es cierto, y en la hipótesis de que pasaban cosas, el que le expuso a la mujer fue él, ¿no? Entonces esas son las complicaciones éticas, si vos querés, Jimena, del tema, ¿no? Y entonces ahí es donde se vuelve válida el razonamiento este de si es mejor pedir disculpas o en mi defensa pues me voy contra todos, digamos, ¿no?
1: Muy complicado. A mí me llamó la atención que la rectora no quiera decir algo de que si ella es funcionario, ¿no? No entiendo por qué tapar eso. Pero acá otra cosa de las que me llama la atención es que a Freddy le preocupa bastante su imagen, por supuesto, su programa, su rectorado, pero también a ella la están atacando mucho, ¿no? Eso he visto, que a ella la atacan bastante, a la joven, si es funcionaria, lo que él dice que es funcionaria, que trabaja ahí, que tiene un sueldo de 3.000 bolivianos para marketing en comunicación y que ya tiene 6 años de experiencia en medios de comunicación. ¿Volvió? Ya, vamos a esta primera partecita.
6: Ya volvió Freddy.
1: Sí, volvamos a la primera partecita del video.
3: Pero ¿por qué tiene que hacer? ¿Acaso no hay un alojamiento?
4: Mil disculpas, por eso soy un idiota. He venido un rato, es un tonto. Mil disculpas, por favor.
3: No, pero ¿cómo usted,
4: tiene
3: ingeniero?
4: Tiene toda la razón.
3: Ingeniero, ¿usted cómo puede venir?
4: No he venido a
3: eso. ¿Esto es su fuente de trabajo?
4: Sí, no he venido a eso.
1: ¿Por qué a la pregunta directa del alojamiento usted le dice, soy un idiota, mil disculpas, he venido un ratito nomás? Esa parte no la logro entender.
4: Porque antes de ese, sí,
1: No se entiende bien. ¿Tendría que él entrar y salir de nuevo? No se escucha.
4: Hola, ¿me escuchan?
1: Ahora sí. Ya,
4: ahora sí.
1: Ya, esa parte, la del alojamiento, y usted le pide disculpas y dice que he venido un momento nomás, esa parte del alojamiento, ¿por qué pide disculpas? ¿Por qué no directamente le niega? Acérquese un poquito más, por favor, Freddy, no se entiende.
4: Era ahí.
1: Sí.
4: ¿Me escucha mejor?
1: Sí, ahí, por favor.
4: Algo pasó, ¿no?
1: Sí, ahí está bien.
4: ¿Se escucha bien?
1: Sí.
4: Ya, le decía, cuando yo le abro la puerta de la oficina, él lo que hace es netamente increpar con ese mismo discurso. Al momento que yo le abro la oficina, yo me voy atrás, incluso voy hasta a dejar documentos que yo estaba agarrando, empiezo a entrar y empieza a generar muchos improperios y amenazas de que me iba a denunciar a la FCC, que iba a llamar al 110, que iba a hacer la redada, que el informe, que todo. Me empieza a hablar de miles de cosas y yo digo, ¿qué tienes? ¿Qué pasa? Y ya en esa situación, cuando empieza a hacer tanto improperio, le digo, ya basta, ya, ok, tienes razón, tranquilo, ya, ok, basta. Intento apaciguarlo, ya, porque las amenazas eran muy fuertes. Vuelvo a decir, mi miedo era la funa, porque mi miedo era de que él haga un informe, que haga ese tipo de cosas hacia afuera, filtre en cualquier cosa y suceda lo que está sucediendo ahora, que ese era mi miedo.
1: Pero bueno, ya en pasó, el tema, permítame un segundito, permítame. ¿Perdón? Freddy, es que no me queda claro lo del alojamiento, porque tras que él le dice de un alojamiento, usted le pide disculpas. ¿Ahí qué fue? ¿Qué se le vino a la mente? ¿Qué pasó?
4: No, porque ella me había dicho que yo podía estar haciendo adentro cualquier cosa. Él ya vino con el hecho de que yo estaba haciendo de todo y situaciones así. Ya me había increpado de esa manera. Entonces yo le dije que no mil veces. Ya, obviamente no mil veces, pero le dije no, que deje de decir eso. Hasta que, como no reaccionaba, le dije ya, ok, calmado, tranquilo, ya, ok, sí, lo siento. Le dije, yo no vine para eso. Y le sigue diciendo, y por eso el discurso era alojamiento, el discurso era, es esto, es su trabajo, o sea, y vuelvo a decir, ya los encargados de la universidad, o sea, los que son jefes de la universidad, de la facultad sobre todo, ya saben de esto, o sea, él me lo dijo en todo ese tiempo, ¿no?
1: Permítame, por favor, seguimos. Entonces, viendo un poquito más, vamos a revisar el video.
3: ¿Cómo usted, ingeniero?
4: Tiene toda la razón.
3: Ingeniero, ¿usted cómo puede venir?
4: No he venido a
3: eso. ¿Esto es su fuente de trabajo?
4: Sí, no he venido a eso.
3: ¿Cómo se llama ella?
4: Porque les me está
3: filmando. No. Escúcheme, por eso le voy a grabar todo.
4: Eso no se hace.
3: Ya, pero ¿cómo se llama ella?
4: Eso no me graba.
3: Ya, por eso, ¿cómo se llama ella?
4: Pero me está
3: ¿quién es? Me está no, por eso, tengo que tener evidencia.
4: Pero, por favor, no haga evidencia, por favor. Por favor.
3: ¿Pero cómo se llama ella? Para la entrevistaremos a ella. No. Discúlpeme. A ver, venga, a ver, señorita. Venga, por favor.
4: Si me hace eso, me va a arruinar toda la carrera.
3: Ingeniero.
4: Por favor.
3: Por lo menos hay que tener respeto.
4: Tiene toda la razón. Misú, por favor, lo que guste. Yo no quiero hacer problema de nada. He sido un idiota.
3: Todo el sonido se escucha. Desde afuera se escucha.
4: Ya tiene toda la evidencia ahí.
1: Paremos, por favor. Usted le dice, usted tiene toda la evidencia ahí, cuando le dice todo se escucha, desde afuera todo se escucha.
0: ¿Por qué? No, vuelvo a decirle, él entró directamente a decir que ha escuchado cosas, no sé qué puede haber escuchado, más que un par de muebles que estábamos moviendo y la situación de esos fajos de papeles que son muy pesados, la verdad. Ajá. Y yo estaba terminando de firmar los documentos, pero bueno. Él dijo todo eso, es exactamente el discurso.
1: A ver.
0: El momento que yo me doy cuenta que está grabando, le digo, ¿por qué graba?
1: Permítame un segundito. Permítame un segundito.
0: Él comienza a grabar, Jimena.
1: Permítame un segundito. Permítame un segundito, por favor. Entonces, a ver, ¿estaban moviendo muebles? Porque usted me había dicho que recién había terminado clases, que tenía que ir a hacer la lista. Y ahorita estaba moviendo muebles. ¿Qué pasó ahí? ¿Nos puede explicar mejor lo de los movimientos de muebles?
0: Mira, Jimena, al decir es un mueble. A ver, hay unos. ¿Dónde se colocan papeles, Jimena? Se colocan en los muebles. La funcionaria estaba sacando esos documentos y se ha movido un mueble. O sea, y eso podría haber escuchado. No entiendo cómo se quiere sacar de contexto la situación, Jimena. Creo que no es correcto. Esto es claro que ese señor policía ha sido enviado, había un discurso y no les ha importado filtrar el video, incluso haciendo daño a todas las personas que están involucradas en este momento. El video, cuando empiezan a grabar, ya en ese rato la funcionaria se enoja y le dice, ¿qué me está grabando? Y ya basta de tonteras. Y esa parte, por ejemplo, ya no la graba, ¿no? Entonces ahí sucede. Yo creo que esto tiene que esclarecerse, ¿ya? Vuelvo a decir, después de todos los improperios que me dice, porque yo le digo que no he hecho nada y demás, y bienvenido, después de todo eso, pues ya está. Ya no me quedaba decirle, ya sí, ya tranquilo, tranquilízate, basta, porque de verdad yo lo que quería era evitar que él siga diciendo que iba a hacer ese tipo de cosas, de las amenazas, y evitar esta funa. El policía también es otra situación. El policía sabía muy bien que ella trabaja en el instituto, que trabaja en la facultad. Que él diga no la conozco, que él diga es estudiante, que él diga eso son mentiras. Todo esto lo hace justamente para generar esto. Y les vuelvo a repetir, ¿cómo es posible que me lleven a una reunión al rectorado de manera institucional, me muestran el
1: y dígame
0: video.
1: Usted ese momento
0: abogado, y después de eso sale y se filtra el video.
1: Permítame, y usted qué pasó si fue atacado ese sábado así, usted por qué ese momento no hizo una queja denunciando todo lo que le habían hecho, porque si usted había sido atacado de esa manera no sé, se me ocurre que uno normalmente de un ataque va y hace una queja.
0: Sí, la verdad es de que yo tengo muchos testigos y llamadas de todas las personas a las cuales yo he contado esta situación. He contado a toda la gente con la que estoy trabajando en campaña, a toda la gente que estoy trabajando en los medios y operativos que estoy teniendo en esta situación. Ellos sabían todo y obviamente van a ser testigos también de que el mismo 3 de octubre yo he avisado de esto. De suceso. La verdad es de que yo pensé que al ellos no tener nada, porque no tienen nada, porque solamente es una aseveración que ellos hacen, porque no tienen pruebas de lo que me están acusando, porque no hice nada, Jimena. Entonces, pues, yo dije, lo van a dejar ahí. Pero bueno, lo que no hicieron, no siguieron ningún tipo de conducto regular. A mí deberían haberme notificado algún proceso de transparencia o alguna situación. Me querían iniciar el proceso. Esto debería haber pasado por la facultad primero, pero nunca llegó. Y bueno, pasó hasta el jueves que me notifican para una reunión institucional donde un abogado externo me muestra todo este tipo de cosas. Entonces, esa es la realidad. Mira, Jimena, yo no estoy acá para convencer a la gente que no me va a creer y sabemos cómo esto funciona. Yo estoy diciendo mi verdad, que eso es lo que quería hacer, por eso con mucha amabilidad e incluso un poquito temeroso, porque yo sé lo lindas y punzantes entrevistas que tienen ustedes, pero yo necesitaba un lugar donde yo pueda decir mi verdad y estar con esta forma y estas interpretaciones necesarias para que se entienda lo que ha pasado, ¿no? Y además defender la dignidad, la ética, la moral de una funcionaria. Creo que estamos en un tiempo donde no puede ser que digan que haya un funcionario y una funcionaria y que solamente estén haciendo eso. O sea, mucha gente, o sea, si yo estaba con un hombre e iban a decir que estaba tomando, iba a hacer cualquier cosa. Esto fue enviado para pescarme, para hacer algo, para demostrar algo. Y bueno, Jimena, yo no sé si harán en todo lado esto, yo sé que no lo hacen, pero están aprovechándose de la viralidad para que esto funcione. Que me hagan todos los procesos que tengan que hacerme, yo me tengo que defender, mostraré mi verdad, se tomarán las acciones que se tengan que tomar, y bueno, que continúe eso. Lo que quieren hacer es inhabilitarme para una candidatura, esa es la realidad, y bueno, eso es lo que yo espero, espero que se aclare, y cuando suceda, cuando ya estemos en ese momento, pues se van a ver las verdaderas intenciones de todo esto, ¿no? Y es eso. Yo lo único que espero es que ojalá entiendan el daño que han hecho a la funcionaria. El día que me increpan en el rectorado, yo estaba con ella y estaba su abogado también. Estaban mencionándola a ella y no la dejaban pasar porque dijeron, solo lo citamos a usted. Entonces, si están hablando de otra persona que es funcionaria también de la universidad, ¿por qué no la dejan pasar? Entonces, ¿por qué se filtra el video? ¿Qué me iban a ofrecer, Jiménez, ese día? ¿Qué me iban a decir? ¿Qué iban a hacer? ¿Me iban a notificar? ¿Usted tiene esto? ¿Le van a procesar así, así, así, así, así? ¿Qué educados conmigo para decirme desde el rectorado una situación que debería ser tomada en la facultad? Yo llevo 5 años peleándome con una casta de docentes antiguos que dicen que yo no debería haber estado en muchos cargos que he logrado ocupar en la universidad. ¿Qué me dicen? Me dicen que yo dependo de una carrera siendo director de instituto. Bienvenido. Entonces, ¿por qué nunca se me citó a dirección de carrera? Perfecto, son predios facultativos. Mi oficina está dentro del predio facultativo. ¿Por qué no se me citó al facultativo? ¿Por qué no comenzaron a hacerme el proceso desde la facultad? No sucede. Entonces, ¿qué hicieron luego? Después de la reunión en la cual yo me salgo porque no deja que entre mi abogado y tampoco la comunicadora y su abogado, pues estando ahí, nosotros filtran el video. ¿Quiénes más tenían el video? ¿Dónde está el proceso de custodia? ¿Dónde está el hecho de...
1: Freddy, permítame, por favor, voy a ver más mensajes del soberano porque nos escriben muchísimo.
6: Jimena, ¿sí? Permíteme, Jimena. Yo creo que ya no más mensajes. Bien. Ya, o sea, todos los mensajes dicen lo mismo, ¿no? Y aquí le digo a Freddy algo, ¿no? La gente no te está creyendo, Freddy, ¿no? La gente no te cree. Como vos decís, sé que no me van a creer. Mira, yo lo único que te deseo es que Dios te ilumine para que hagas lo que hay que hacer, lo correcto, lo que sea. Que te escuches vos, escuches a la gente que te quiere, escuches a la gente que está opinando, porque siempre hay que aclararse, ¿no? Así que es un momento difícil en lo humano para vos, porque tenés una carrera que es exitosa y todo. Hay cosas que son poco creíbles, pero cada uno tiene su verdad, nadie estuvo ahí. Nada más, yo decirte que Dios te ilumine y que digas las cosas que fueron, ¿no? Y que siempre tengas en cuenta que en tu defensa te defendá vos y en lo posible no dañes a nadie, ¿no? Es un momento difícil y complicado, nada más. O sea, más mensajes ya no, yo creo, porque todos dicen lo mismo, ¿no?
0: Pepe, jamás, jamás. Yo creo que ese es el detalle. Lo que han dicho acá es eso, no han pensado en el daño que van a realizar. ¿Por qué? Porque lo hacen cargos, Pepe. Por pensar de que el poder es eterno. Y creo que estamos viviendo momentos en que nos hemos dado cuenta que el poder no es eterno. Muy bien, puede ser que logren inhabilitarme en la candidatura, puede ser que logren sacar todos los procesos, me van a sacar de la universidad, hagan toda esta situación, con todo eso tendrán que demostrarlo, pues que lo hagan. Pero la gente que tiene el poder ahora no lo va a tener, porque no soy el primer precandidato a rector al cual
7: le hacen este tipo de procesos. Ya ahora a mí me hacen un proceso por una situación de usos de bienes del Estado, a otros les hacen un proceso porque supuestamente toman alcohol en otros lugares, y estoy seguro que no voy a ser el segundo ni el primero procesado. ¿Por qué? Porque si aparece otro que pueda ser candidato, le van a hacer exactamente lo mismo. Me parece muy triste que haya personas que se presten a este tipo de juegos. Bueno, está bien, vuelvo a decir, yo estoy diciendo mi verdad, aprovechando que ustedes me han convocado de hacerlo en el lugar que hoy por hoy en Bolivia se considera el más difícil. ¿Por qué? Porque es necesario que sepan mi verdad, y de esa manera pues aclarar. No lo hago para la gente, para que la gente me crea, lo hago para que entiendan por qué ha sido el proceder de todo esto. Y bueno, ya después, todos los procesos que me van a realizar, pues yo me defenderé, así como también pues la comunicadora se va a defender, porque han ido en contra de todos sus derechos. Entonces, me parece, o sea, yo quiero dejar en claro varias cosas, que es, no es estudiante, me parece una irresponsabilidad que a la señora rectora le hagan declarar eso, sabiendo que es funcionaria de la universidad. Me parece una falta de respeto también que hagan un informe donde tiene muchísimas congruencias, que ni siquiera me hagan un mínimo debido proceso. O sea, está bien, lo entiendo, es parte de la política y la realidad.
1: Muy bien.
7: Me dijeron que era así, no era tan feo, pero bueno, es lo que hay.
1: Muy bien. Y algo que es importantísimo, ¿no?, para todos, un hecho no puede manchar toda una carrera, ¿no? Y ojalá Dios quiera que prime la verdad y que se solucione todo esto. Freddy, muchísimas gracias por haber estado con nosotros.
7: Bueno, Jimena, gracias, Pepe, gracias. Yo sí les voy a pedir algo, que es algo que estaba hablando con varios amigos, y ustedes lo saben. Es muy fácil lanzar piedras y atacar a alguien y decir todo lo malo, y cuando hay una persona que es un blanco muy fácil, o intentas agarrarlo, pues lo apedreas. Yo les voy a pedir también, el momento en el cual esclarezca todo esto, cuando salgan todas las conclusiones, pues llamarlos y decirles, miren, esto es lo que ha salido, esto es lo que ha pasado, y de esa manera pues aclararlo, que creo que es importante. Ese momento, ahora sé que en ese momento ya el video no va a ser viral, sé que ya están sacando memes, no estoy entrando mucho, pero la verdad es que la gente es muy graciosa, muy inteligente, muy anecdóticamente. Y yo siempre pensaba y decía, quería hacer un meme Simpson, no pensé que iba a ser ese capítulo, pero bueno, yo espero que cuando ya todo pase y la hora pase y esto sea una anécdota, ustedes me dejen mostrar esa verdad.
1: Claro que sí.
7: Todo lo que pase.
1: Claro que sí. Aquí vamos a estar nosotros para mostrar tu verdad. Gracias, Freddy. Buenas tardes.
6: Muchas gracias, Freddy. Gracias.
1: Gracias. Sí, es un momento difícil.
6: Un tema complicado, ¿no?
1: Pero insisto, a la gente que quiere atacar y atacar su programa y todas las cosas, eso hay que dividir, ¿no? Un hecho no puede marcar tu carrera. Y lo que tiene que hacer es aclararlo y defenderse, y ojalá Dios quiera que prime la verdad, sea la que sea.
6: Sí, ¿no?
1: Sí.
6: Yo lo que observo es que Freddy va a otro escenario. La gente se queda en el escenario del video. Uh-huh. Él va al escenario que la gente desconoce, que es la pelea por el rectorado, ese tipo de cosas que la gente no cree y no le presta atención a eso, ¿no? Uh-huh. Creo que él debería hacer su defensa sobre el video, ¿no?
1: Totalmente.
6: Sobre eso que la gente opina,
1: totalmente,
6: ¿no?
1: Totalmente. Y también otra cosa que veo es que hay una victimización hacia él y se olvida de que hay una mujer también ahí, ¿no? Entonces más trata de ver su victimización y no la de ella, ¿no? Entonces eso también. Pero bueno.
6: Sí, complicado, complicado. Ahora, de que en las U pasan cosas, pues, ¿no? O sea, en todas las U, ¿no? Catedráticos, notas, ¿no? Y es posible que también los que más lo quieren crucificar a él, que habrán hecho ellos mismos, pues, ¿no? Por
1: claro.
6: Eso es que él te decía que las otras oficinas, no sé qué, ¿no? ¿Eh?
1: Sí, y bueno, además que quede de aprendizaje para todos, ¿no? O sea, no cerres tu puerta. O sea, peor si estás con una persona del sexo opuesto, ¿no? O tendrías que tener un testigo, pero complicado el tema de cerrar la puerta, ¿no? Muy
6: es
1: complicado.
6: Así. Hacemos la pausa, Jimena.
1: Pausa.
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10: 12 del mediodía con 37 minutos, estamos de regreso aquí en Fama, Poder y Ganas.
12: Revocan 6 licencias de funcionamiento a la radio Causachuncoca, desde la cual opera políticamente Evo Morales. Informan que aún le quedan 9 licencias vigentes, así que abordamos el tema con el director de la Autoridad de Transportes y Telecomunicaciones, Carlos Ágreda. ¿Cómo está, Carlos? Buenas tardes.
13: Hola, Pepe, es un gusto hablar con usted.
12: ¿Qué tal? Oiga, ¿qué pasó con estas licencias?
13: Bueno, en realidad la ATT realiza regularmente el trabajo de monitoreo del cumplimiento tanto de las condiciones técnicas como de las condiciones legales y contractuales que se establecen cuando se otorga una licencia de funcionamiento para la radiodifusión. Y en este caso, pues, haciendo esta tarea, se han identificado a varias radios que estaban incumpliendo las sanciones, que estaban incumpliendo estas responsabilidades. Se las ha notificado, se las ha intimado, y al no haber tenido la respuesta que debía haber haberse presentado, pues se han iniciado los procesos de revocatoria de licencia, que han concluido con la revocación. Y casualmente, en este caso, pues habían 6 frecuencias que habían sido asignadas a Radio Causachuncoca, que también han sido revocadas.
12: ¿Dónde están esas licencias? ¿Dónde funcionaban?
13: Radio Causachuncoca no es, como la gente piensa, una radio.

0: competencias?
1: De acuerdo a la revisión que nosotros hemos hecho, ninguno.
0: ¿No hay otra que tenga 15?
1: No, no hay. Lo que tuvimos fue una organización que se decía que era de la señora Alcón, viceministra, que tenía 6 licencias.
0: ¿La viceministra tenía 6 licencias?
1: Mire, nunca se demostró que ella fuera la dueña. Se habló de esto. Se dijo que ella era en realidad, a través de otras personas, la que había obtenido estas licencias, que de todas maneras, por una serie de otros incumplimientos, también fueron revocadas. No, pero 15 licencias, de acuerdo a lo que yo he podido ver, no existe ninguna otra entidad en ese grupo de...
0: Ni siquiera, digamos, Panamericana, Fides, que tienen 40 años, 60 años.
1: No, y además estas radios en general están en el ámbito de las radios comerciales, es decir, participan en licitaciones y adquieren el derecho de uso de esas frecuencias. No, en este otro lado son licencias que se otorgan gratuitamente, como he dicho, a través de unos concursos que en su momento...
0: Las otras radios sí tienen que pagar algo por tener su licencia.
1: Tienen que pagar bastante por tener su licencia.
0: ¿Un promedio, un aproximado?
1: Bueno, depende mucho si es en una de las capitales de departamentos, si es en uno de los departamentos del eje, pero en algún caso, pues, hay radios que han obtenido su licencia pagando más de 500 mil bolivianos en un proceso abierto y competitivo, es decir, se hace una licitación pública.
0: Ok, acá les dieron 15 directamente sin pagar un peso.
1: Así es.
0: Y aún les quedan 9, por lo que entiendo.
1: Les quedan 4.
0: ¿4?
1: Porque en realidad 5 licencias, ellos ya pidieron que se les revoque cuando les pedimos que cumplieran con los requisitos que tenían que cumplir.
0: Ah, bueno, antes casi no les pedían requisitos, se hacía la vista gorda y ahora recién se está actuando como corresponde.
1: Nosotros estamos cumpliendo con la norma, ¿no? ¿Qué hacían antes y demás? Yo no tengo el detalle de cómo trataban eso, pero en todo caso nosotros estamos obligados a cumplir con esas normas y las estamos cumpliendo. Y esto tiene que ver con un tema muy importante, Pepe, y es que la ATT no censura. La ATT está prohibida por ley de verificar contenidos. Es decir, nosotros no actuamos sobre los contenidos de los...
0: Una consulta, por favor. Esas 4 que les quedan, ¿dónde están?
1: No tengo en este momento los lugares exactos de dónde están. Yo estoy fuera de La Paz y no tengo ese dato.
0: ¿Y eso les afecta a su Facebook o no? ¿O es otra cosa? ¿Ustedes no tienen intuición sobre
1: Facebook?
0: No,
1: es otra cosa. La transmisión por Facebook, la transmisión por streaming no está regulada por la ATT.
0: Ah,
1: eso
0: ya.
1: No solo que ellos van a poder seguir transmitiendo en eso, sino que con estos 4 licencias también van a poder seguir transmitiendo a través de...
0: Obviamente con menos llegada, pues no, porque tenían en Cochabamba, en Montero, en Entre Ríos creo que tenían y ya no tienen ahí.
1: Exactamente.
0: Ahora, si ellos deciden actuar en rebeldía, ¿pueden?
1: Sí pueden, pero están cometiendo una ilegalidad y van a ser objeto, es decir, y deberían ser objeto de una fiscalización que concluiría con el secuestro de los equipos y, por supuesto, que esta es una infracción que ocurre. Usted está mostrando unos equipos que son el resultado de una incautación que ha hecho la ATT hace 2 días en la ciudad de Oruro. En este caso, nosotros cerramos 7 radios que tenía una característica muy, muy particular en este caso, y es que eran unas radios que estaban interfiriendo con la frecuencia aeronáutica. Ante la alarma que generó esto, la NABO nos comunicó esta situación, e inmediatamente el equipo de fiscalización de la ATT se desplazó, constató esta situación y se hizo un operativo. Fue un operativo complicado. Empezamos a las 2 de la mañana, terminamos a las 7. Se desplazaron 55 policías, efectivos policiales, un batallón antidisturbios, 20 funcionarios de la ATT, y se entró al Cerro San Felipe, ya a varios lugares en la ciudad de Oruro, y se incautaron todos esos equipos que ustedes pueden ver, clausurando definitivamente estas radios ilegales que estaban poniendo...
0: No es que solamente entonces una operación contra las radios de Evo.
1: Ni muchísimo menos. Es decir,

0: Es una tarea que se realiza cotidianamente y que tiene una serie de características. Como ustedes pueden ver, nosotros no podíamos permitir que se ponga en riesgo la operación aeronáutica y se interviene. En el
1: ¿Cuántas
0: caso de las
1: licencias habrán
0: aeronaves,
1: revocado este año, Carlos?
0: pues bastantes. En este año, por lo menos, hemos debido revocar unas 50 licencias.
2: Okay. ¿Y los motivos cuáles suelen ser?
0: Bueno, en algunos casos una operación ilegal que puede afectar, como en este caso, frecuencias estratégicas o altamente sensibles. En otros casos, están interfiriendo con radios legalmente establecidas y por lo tanto están haciendo no solo competencia desleal, porque no pagan nada frente a las que pagan, sino que encima las interfiere. En otros casos, están utilizando equipos hechizos, como aquí se denominan, y que no tienen posibilidades de modular apropiadamente sus transmisiones y afectan a todos quienes están de vecinos en las frecuencias adyacentes. Y en otros casos, en muchos casos, pues se les revoca la licencia cuando incumplen con los términos contractuales. Ellos están obligados a presentar una serie de requisitos, como por ejemplo boletas de garantía, están obligados a pagar derechos de uso de frecuencia, que no es el caso de Causa-Chuncoca. De Causa-Chuncoca no paga derechos de uso de frecuencia, está liberado de esos
1: ¿Y
0: pagos,
1: cuántas
0: como
1: hay de esas
0: todas.
1: radios, oiga, que no pagan?
0: Alrededor de 280 radios.
1: Más o menos que les pasaron cosas parecidas a Causachi, lo obtuvieron gratis, tampoco tienen obligación de pagar nada.
0: Así es. Efectivamente, las radios comunitarias y las radios indígenas no pagan esto. El problema no es ese. A ver, el problema es que está bien que que estas entidades tengan derecho a expresarse, a realizar programas culturales, a mantener su lengua viva y que puedan comunicarse plenamente. El problema es cuando nos encontramos con que esas radios que han sido obtenidas para esos fines son vendidas, por ejemplo, y hacen competencia desleal a radios que han participado en procesos competitivos. El
1: Radios
0: problema es
1: comunitarias
0: cuando,
1: compitiendo con comerciales, digamos.
0: exactamente, el
1: Okay.
0: problema es cuando se entregaron esas radios a personas naturales que en principio no tienen nada que ver con el ámbito de la telecomunicación, o que se entregan a organizaciones que tenían un claro sesgo
1: Oiga, entonces entiendo,
0: político.
1: Carlos, que usted lo que le va a tocar es ordenar lo que se ha podido desordenar en 20 años.
0: Estamos realizando ese trabajo, ya se ha hecho un relevamiento de todas las entregas de licencias a este tipo de radios, tenemos los resultados y en las próximas semanas vamos a mostrarle al país no solo cuáles son los resultados, sino cómo se va a producir el reordenamiento
1: ¿Y
0: de
1: esto
0: toda esta
1: alcanza a
0: situación.
1: televisoras?
0: No, en este caso solo son radiodifusoras.
1: Solo son radio. ¿Y el tema de las tele cómo está? ¿Está desordenado o está más ordenado que las radios?
0: No, está bastante más ordenado y no se olvide que hace no muchas semanas, finalmente, después de 12 años, hemos logrado cerrar el ciclo de la televisión analógica e ingresar al ciclo de la televisión digital, lo que de por sí ya ha generado un reordenamiento en el sector. Ahora, es un proceso que va a durar hasta el 2030. Se ha empezado con La Paz, Cochabamba y Santa Cruz, y luego se vienen las otras capitales de provincia, y hasta el 2030 todo el país, todos los canales de todo el país. O sea, hay todavía un camino por recorrer, pero se ha dado el salto y ha sido una importantísima modificación, porque ha permitido no solo reordenar el espectro, sino además pasar a una nueva tecnología que sin duda representa una contribución al desarrollo tecnológico del país.
1: Le agradezco mucho, Carlos, muy amable, muchas gracias.
0: Ha sido un gusto, buenas
1: Que esté
0: tardes.
1: bien. Listo.
0: Adiós.
1: Una pausa.
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0: 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Es la una.
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0: son las dos.
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0: Son las 4.
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0: Amigos, ¿cómo están? Comenzamos fuera del lugar 770-69991, el número de WhatsApp para que usted se comunique con nosotros. Fin de semana con mucho fútbol, fin de semana también un poco movido para Thiago, que cada vez falta menos para verlo a este señor en el altar. Así que aprovecho y no lo voy a saludar a ella primero, lo voy a saludar a él, porque está a punto de contraer nupcias. Hola, Thiago.
1: Hola, amigos, ¿cómo están? Yo contento, feliz, un poco ronco, ya ustedes sabrán por qué. Fue un fin de semana movido.
0: Sí.
1: Fin de semana alegre, último fin de semana que...
0: Último fin de soltero.
1: Soltero ante los ojos de Diosito, ¿no? Porque yo, por lo civil, ya estoy casado. Pues.
0: Está bien. Sí. Ahora sí la saludamos a ella, que ayer estuvo de su día, ¿no? Ayer, Día de la Mujer.
2: Era Día de la Mujer, boliviana. Cierto. Hola, buenas
0: hola,
2: tardes.
0: Hola, Pamela.
2: Buenas tardes a todos. Sí, era el Día de la Mujer Boliviana. Un saludo para todas aquellas que con mucho sacrificio tienen que día a día remarla, tienen sí. que esforzarse. Por lo que siempre se dice aquí, no se celebra, se conmemora, ¿no es cierto?
0: Se conmemora, ¿verdad?
2: Entonces, un saludo ahí a toda la que día a día ponen su granito de arena para que este país sea mejor.
0: A la mejor creación, la mujer. ¿Qué haríamos en un mundo sin mujeres?
2: La verdad es que es un difícil trabajo.
0: Sí, muy necesario. Uno tiene mamá, hermana, esposa, amigas.
2: Sí.
0: Colegas, primas, tías, todas y cada una hace un papel fundamental en la vida de las personas, ¿no? Así que felicitar a todas las mujeres, esperemos que hayan sido aduladas el día de ayer. ¿Te adularon a vos, Chino?
2: Y se puede decir que sí.
0: Ya. ¿A tu mamá?
1: ¿Puedes saber quién?
2: Uh-huh. Mi papá, obviamente, papá? Sí, mi papá. Que estuvimos en familia.
0: ¿Tu papá que convive con cuántas mujeres día a día?
2: Seis mujeres, y si a eso le agregamos la perra y las gatas, en mi casa,
0: ocho.
2: El único hombre hembra. Es él.
0: ¿Hasta tus animales son hembras?
2: Sí, todo.
0: Bien. Cuéntenos, amigos, si usted aduló a la mujer que tiene ahí en casa, ¿no? Puede ser tu mamá, porque si es con tu mamá, cualquiera. Cuéntenos cómo lo hizo, qué le compró, y la verdad que... ¿Cuántos días las mujeres hay en Bolivia?
2: En Bolivia hay uno, el Día de la Mujer Boliviana.
1: Yo puedo felicitar a mi esposa.
0: Claro que sí, métale.
1: El día de ayer, bueno, fue el Día de la Mujer Boliviana. ¿Boliviana o internacional?
0: Boliviana.
1: Felicitar a mi esposa, que es una gran mujer.
0: Ya.
1: La mujer que llegó a mi vida, la hizo más bella mi vida desde que llegó. Así que nada, yo la quería felicitar en vivo.
2: Son las palabras de un hombre enamorado.
0: Exactamente.
1: Sí. La verdad que sí.
0: Yo también aprovecho entonces para felicitar a todas las mujeres.
2: No. Aprovecha, dice encima, ¿no?
1: Qué
2: no, y que no venga Beco porque va a decir la madre de mi hija.
0: Sí, y cuenta la historia ahorita Beco cómo se creó el día de mucho fútbol el fin de semana, 770-69991, el número para que usted mande su mensaje, se comunique con nosotros. Perdió Blooming en La Paz, 1-0, raro resultado.
2: Sí.
0: Siempre se trae Blooming 5 mínimo de La Paz. Con
2: goleada.
0: Ganó Oriente Petrolero, duro el partido también.
2: También.
0: ¿Sí? Ganó por la mínima diferencia. Guavirá en este momento está siendo goleado por GB San José. El equipo del profe Carlos Hugo Tordoya está allá. El señor Mier creo que está allá también en Oruro.
2: Ya tiene que estar de vuelta.
0: Ya debe estar de vuelta, ¿no?
2: Si no está despegando, ya debe estar más bien llegando.
0: Ahí en pantalla está Leonardo Egues, director técnico. Por ahí también, a ver si lo enfocan al profe Tordoya. Debe estar ahí buscándole la vuelta para ver cómo revertir el resultado, que por lo que se ve está complicado. 4-1 está ganando San José, entonces, a Guavirá. Sigue el partido y bueno, esperemos a ver cuántos goles más van a haber en este partido. China Tapia, ¿vos viste el partido de Blooming?
2: Vi precisamente el gol y esa jugada más cuando
0: Garcés no
2: falla los goles y dije, bueno, esto va a ser una historia más.
0: ¿No ves? Esa jugadita de Garcés. Fue un partido muy interesante el partido, la verdad. El de Blooming con Bolívar. 1-0, raro el resultado.
2: ¿Por qué, Thiago? ¿Por qué?
1: No.
0: Raro el resultado, ¿no?
1: Mentiroso, ¿no?
0: Sí.
2: ¿Cómo mentiroso?
0: Sí, vi tres tapadas.
2: Ah, sí, es
0: buena de.
2: Tado es mentiroso porque es hombre.
0: La China Tapia hoy se comió un payaso, parece.
2: No, yo no.
0: Parece que hoy se comió un payaso, no, la China Tapia.
2: Este.
0: Ese humor que tiene.
2: Es lo que pasó ayer.
0: ¿Está lo que pasó ayer o lo que pasó ahora con tu papá que me echó palo?
2: No. ¿No?
0: Sí.
2: ¿Por qué? ¿Cómo palo?
0: Creo que deberíamos hacer un concurso de chistes a ver con Don Chino.
2: ¿Un concurso de chistes?
0: Sí, señora.
2: ¿Quién lo ten?
0: Yo vendría al horario de la mañana.
2: ¿Y quién lo tendría que evaluar?
0: El público.
2: ¿El público?
0: Sí. La gente del Diario Activo. Voy a venir a jugar de visitante todavía, porque va a estar Don Chino con su gente. Además,
2: sí.
0: Es bueno comenzar el día con un par de chistecitos, ¿no?
2: Claro.
0: A propósito del Día de la Mujer.
2: No vas a hacer chistes hoy el Día de la Mujer. Mañana, de repente, okay. Con el aval de Sergio, de repente. Encima, yo quiero contarle a la gente que un día de eso, Sergio le dio la venia para que este señor cuente chistes. Sí, ¡no! Sí. Me lo avaló más todavía.
1: Lo cual yo igual avalo porque son muy buenos los chistes. Yo tengo a veces días malos y los chistes de César.
2: Ahora, hay que decir también que Cielito, inspirada en los chistes de la mañanita,
0: ¿ya?,
2: de mi papá, también despierta a su esposo con chistes.
1: Sí, yo no sé por qué se le ocurrió. Se le ocurrió hacer ese tipo de video.
2: Y están buenísimos, además.
1: Sí, sí, sí.
0: ¿Vos, China?
2: Yo.
0: ¿Le hacías a los chistes, no?
2: No, soy malísima contando chistes, entre otras cosas, ¿no?
0: ¿Para qué?
1: Dice por acá un comentario en YouTube. Ajá. José Ricardo Velasco.
0: Hola, José Ricardo.
1: Yo adulé a mi esposa e hija con un desayuno y les dije, elijan el almuerzo. Unas milanesas eligieron. Ya no de fea, dice, pero ellas eligieron.
2: Lo importante, amigo, en estas circunstancias es su predisposición a hacerlo.
1: Claro. Yo, por ejemplo, hoy almorcé de milanesa picada.
2: ¿Qué es rico?
1: Es rico, sí.
0: Yo comí pollito al jugo ahora. ¿Vos, China, qué almorzaste?
2: Yo almorcé majadito de quinoa de Vale Vivir. Buenísimo.
0: Majadito de quinoa.
2: Con charque.
0: ¿En vez de arroz, quinoa? ¿Así?
2: Quinoa, sí.
0: Ok.
2: En vez de arroz, quinoa, con charque, huevito no frito, platanito no frito y ensalada.
0: ¿Cómo el huevito? ¿Cómo el huevito?
2: Estrellado, pero.
1: Estrellado, bueno.
2: En agua, no en aceite.
1: ¿Te imaginas estrellar un huevo en agua?
2: Es así, redondito, como un huevo frito.
0: Ajá.
2: Pero
0: hervido.
2: No.
1: Creo que se le dice a la copa.
2: No, no frito. Yo no sé cómo hace las cosas Valeria, pero además que hace riquísimo.
0: El otro día entré a su live de Valeria y le conté un chiste.
2: No, no le contaste un chiste a Valeria, no seas irrespetuoso.
0: Pero era para su gente, para su público. Lo más que no lo leyó.
2: ¿No lo leyó?
0: No, porque justo se estaba yendo. Me inspiré.
2: Un saludo a Valeria. Vano. Por favor, no le hagas caso a Cesaria.
0: Voy a entrar cada vez que me sale su live a contar chistes.
1: ¿Vos sos de los que entra a los live? Yo entro a los live para molestar.
2: A tumbar a la gente.
1: A la gente.
2: No, este.
0: ¿Provecho qué?
2: No. No le vas a decir eso a Valeria.
0: Ese era para que vos caigas, no.
2: Ni le va a nadie más. Vanessa me dijo que no quiere venir más al programa, no. Porque vos sos un atrevido.
0: No, Vanesita, no. A Vanesita le dije nomás que le mandaban saludos, pues, ¿no?
2: Seguro, me imagino.
0: Sí, yo le escribí en su live y le dije, hola, Vane, te cuento que quiero saludar a una policía que se portó muy bien a la salida del estadio. Le dije, claro, me dice, dame su nombre para mandarle saludos. Sí, no me acuerdo, pero era teniente, le dije. La teniente Errada. No. Y ella dijo, un saludo para la teniente Errada. Dijo,
2: ¿viste
0: lo que le mandó? Vanesita. Le mandó, pues, mensaje.
2: Yo la llamo cada que la veo, Vanesita, te extrañamos el programa. No, ese es César. No quiero verlo, me dijo.
0: Ustedes saben que no es lo mismo.
2: No.
0: ¿Dos tazas de té?
2: No. Que una tacita de café que estoy tomando yo.
0: Que dos té. 770, manda tu mensaje. 770-69991. Quiero aprovechar. ¿Qué está mirando? Quiero aprovechar que el señor Mier no hay.
2: Aprovechemos.
0: Hay que aprovechar, ¿no? Hay que llevar este programa.
2: Claro.
0: Hay invitados después. Vamos a estar hablando porque nos van a visitar. De una escuela de fútbol.
2: Sí.
0: Unos chicos que se están por ir a Brasil. están haciendo alguna actividad benéfica para ver si usted también puede colaborar ahí, porque dice que aparte de jugar un campeonato van a haber ojeadores.
2: ¿Sí?
0: O sea que es la oportunidad de que si les va bien a alguno,
1: acá se lo conoce como bolero, pero
0: no de ese tipo de ojeadores.
2: Dice los que miran jugadores.
1: La China es una ojeadora.
0: Recontra ojeador.
2: A mí me gusta ver el talento.
0: Sí. Y tus chicos creo que son menores, China.
2: No, pero, o sea, yo veo fútbol. Mira, por ejemplo, ahorita estamos mirando aquí partido de repetición.
0: Está en vivo. Estás jugando el bicho.
2: Sí, João Félix. João Félix. Y estamos viendo el partido de Guavirá.
0: Sí, ahí está el profe todavía.
1: Es lástima por el profe, está cayendo su equipo.
0: Está perdiendo.
2: Lo vamos a ver, en esta semana dijo que venía un día.
0: Ojalá.
1: No, perdió.
0: No, va a venir. No, el otro día vino Filo, ¿no? Dijo, vino. Debería venir entonces más seguida, porque si es cada vez que gano vengo, está grande chacarita. Dijo.
2: Igual lo esperamos, aunque usted pierda, profe, usted.
0: Lo esperamos siempre.
1: Ya no va a Real toma ya.
2: ¿Cómo?
0: Quizás el bueno. No, mentira. Saludos para el profe Carlos Hugo Tordoya. Sigue este partido en Oruro. El equipo de la B Azulada GB San José está ganando 4-1. Vemos ahí a Rafinha intentando patear al arco. Creo que se cayó. Se le cobraron posición adelantada. No se va a ir. Lo van a cambiar con la Rafinha.
2: Este Rafinha que nosotros estábamos acostumbrados a ver en Blooming ya no está más. Está en Guavirá. Entonces. ¿Sí?
0: ¿Lo extraña?
2: Extraños jugadores de ese tipo.
0: Ya.
2: Que hacían goles.
0: Ok.
2: Porque, ¿qué fue lo que le faltó a Blooming ayer?
0: Goles.
2: Le faltó gol. Y además de una jugada que me comentaron que había sido polémica al final del partido. Yo no lo vi, no la vi esa parte.
0: Sí, yo tampoco.
2: Que había un penal para Blooming que
0: no lo cobran. Mirá vos. Uh-huh. Hay que ver. ¿Teo, fuiste al partido Oriente?
3: Sí, obvio.
0: ¿Fuiste?
3: Fui de hincha.
0: Ah, fuiste de hincha. No a trabajar. Porque después de la pausa vamos a hablar justamente de ese partido. Tiago, ¿cómo fue? Tiene más clara la situación.
3: Sí. Ah, es como lo grité ese gol, amigo.
0: Yo estaba escuchando y bueno. No, ¿te vas a ir, no, Tiago?
2: Sí.
0: Se nos abandona.
2: Abandonó el barco. Antes de que se hunda, dice.
0: Sí.
2: No.
0: No. Qué desubicado, la verdad. Qué desubicado. China, ¿hay pausa o todavía?
2: Tenemos pausa, ¿sí?, para que tus invitados puedan ingresar.
0: Ok, vamos a ir a la pausa. Paparulano, manda tu mensajito 770-69991. A la vuelta de la pausa vamos a estar con invitados. Vamos a la pausa.
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0: 4:27 de la tarde, continuamos con más Fuera del Lugar, 770-69991, el número para que usted se comunique con nosotros. Pamela Tapia sigue ganando GB San José.
1: Está ganando, ni modo, pues no. Nosotros hacíamos fuerza por el profe Carlito, las cosas no se están dando. Como se dice, durante la semana se va a trabajar para el próximo partido. Y así. Típica. Sí, sí, sí. Pero es 4-1 el resultado, ¿no?
0: Repasemos un poco los resultados que se dieron el día de ayer. ¿Lo tenés ahí a mano, Pamela?
1: Lo vemos, pero hablábamos del partido en que jugó Bolívar con Blooming. Sí. Ganando 1-0 en el encuentro. Un gol rápido, temprano, ¿no?
0: Temprano.
1: El gol de Bolívar.
0: Esperamos segundo. The Stronger también perdió en la Villa Imperial con Real Potosí. Vi cómo se descontrola el partido, ¿no? A veces en situaciones, porque estaba ganando, estaban empatando, y hay un penal a favor de The Stronger, ¿no? Arrascaíta es el encargado, lo falla.
1: Bueno, lo tapa.
0: Lo tapa el arquero. Y de ahí se le da cuesta arriba el partido para el Tigre y termina perdiéndolo. Increíble.
1: El que sí llevó el buen resultado fue Nacional Potosí, que le empató a Aurora 2-2 en Cochabamba. Aurora que venía bien y que de pronto... Vos decís, ¿qué pasó aquí, digamos?
0: Son resultados que se dan. Entonces, sí. Oriente Petrolero ganó
1: 1-0 a ABB. Escuchame, en el último minuto, o sea, en los minutos de descuento, ganó
0: estaba
1: Oriente.
0: Bravísimo, estaba Walter Flores.
1: Sí.
0: Con la terna arbitral, ¿no? Hubieron empujones también, hubo ahí algo de... ¿Carola, fuiste al partido anoche? ¿Carola? ¿Fuiste al partido de Oriente? No pude ir. Tenemos en cabina entonces a los amigos de la Academia Oxford. Los chicos están por irse a un viaje, Pamela, te cuento.
1: Sí.
0: Están por salir del país, tienen unas actividades, acá nos va a comentar el profesor. Profe, buenas tardes. Bienvenido a Fuera del Lugar. Cuéntenos, ¿qué se viene con la Escuela Oxford, con la Academia?
2: Buenas tardes. Con la Academia Oxford, la categoría de sub-15, estamos haciendo una gira internacional. Estamos yendo a Sao Paulo, Brasil.
0: Sao Paulo.
2: Vamos a tener una gira, un total de 7 partidos. Uh-huh. Entre ellos va a estar Palmeiras, Santos, Bragantino. Oh. Y la idea es pues que los chicos puedan mostrar sus cualidades, y aprovechando que van a estar los scouting de cada club, viendo, observando qué jugadores pueden ser parte de su equipo allá, ¿no?
0: Profesor, esta gira, ¿cómo se hacen las gestiones para conseguir este tipo de partidos?
2: A través del profesor Nicky Castro y la empresa DS Sport, que nos contacta para que podamos ir con nuestra categoría sub-15. Son 3 categorías que están yendo, sub-14, sub-15, que somos nosotros sobre Sport Academy, y está en una categoría sub-16.
0: Por los rivales que nos nombró, ¿no? Dice Palmeiras, Santos, Bragantino, complicado, ¿no?
2: Sí, es para que los chicos también se den cuenta, ¿no?
0: Tengan roce, ese
2: el
0: roce.
2: El nivel de competencia que tienen chicos de su edad en nuestro país vecino, ¿no?
0: Me imagino que motivados están, ¿no? Ustedes como los jugadores, para viajar a Brasil, para tener ese tipo de rival en los estadios que van a jugar, me imagino que ustedes están con las expectativas altas, ¿no? ¿Cómo están, chicos?
3: Buenas tardes, muchas gracias por la cobertura, ¿no? Primeramente, agradecerle a Dios por esta oportunidad que se nos está dando, y contento, ¿no? Ir a demostrar a otro país nuestro fútbol.
0: ¿Y cómo viene la preparación?
3: La verdad, muy bien. Ya venimos de principio de año, una preparación muy fuerte, física, porque el fútbol que se nos exige allá va a ser demasiado.
0: Va a ser duro, ¿no? ¿Qué categoría sos, perdón?
3: Yo tengo 16 años.
0: 16 años. ¿Y el joven acá?
4: Sub-15.
0: Igual están con los nervios, me imagino, así a flor de piel, porque son rivales duros, ¿no? Claro. Rivales que mayormente uno los ve por televisión y vos ves la formación que tienen en otro país, pero bueno, ustedes van a tener la oportunidad de enfrentarse a ellos, medirse, ¿no? Porque igual es una oportunidad para ver, como dice el profesor, la realidad a veces de un país a otro, ¿no, profe? Desde la preparación, de la forma de que ellos también viven el fútbol. Sabemos que Brasil es un país bastante futbolero y la preparación que tienen desde las condiciones es distinto, ¿no?
2: Claro que sí. La cultura brasilera obviamente son fábricas de exportadores de jugadores. Entonces nosotros nos estamos preparando desde principio de año para esto, ¿no? Para que ellos puedan prepararse. Quizás ellos, nosotros como entrenadores les exigimos bastante, ¿no? Entonces, ellos se van a dar cuenta el porqué del día a día, el porqué de las exigencias. ¿Por qué? Porque obviamente queremos que compitan y que se den cuenta de que ellos pueden. Entonces esto es con mucha entrega, con mucho sacrificio, mucha disciplina y sobre todo compromiso con su formación deportiva y con el club también.
0: Esta oportunidad de viajar a Brasil, profe, sabemos que si bien está la oportunidad, se necesita recursos también, ¿no?
2: Sí,
0: se necesita muchos recursos, van a, como usted dijo, una gira, van a estar harto tiempo, me imagino.
2: Sí, sí, estamos yéndonos el 6 de noviembre, estamos a menos de un mes, los partidos arrancan allá el 9, vamos a estar compitiendo del 9 al 16 de noviembre.
0: ¿No? De noviembre. Chicos, algunas actividades también ustedes están realizando, me imagino, ¿no? Con sus papás, con la academia, para recaudar el fondo y que sea más fácil, ¿no? Costear el viaje. ¿Qué tipo de actividades están haciendo?
3: Estamos, digamos, vendiendo comida,
0: ¿ya?
3: Rifa, para que se alivianen los gastos, ¿no? Que del viaje.
0: Va a haber una rifa, ¿no? Va a haber, me estaba comentando Carola, ¿no?
2: Sí, sí.
0: Estamos hablando, va a haber una rifa. La oportunidad para que la gente, ¿no? Los amigos que nos escuchan, puedan colaborar, aunque sea un ticket, ya con eso ya vos pones tu granito de arena. La oportunidad siempre nosotros, sobre todo a los equipos bolivianos, le cuesta este tipo de gira, ¿no? Y que te tomen en cuenta para jugar con esto, entonces una oportunidad grande. Ayudemos a cumplir el sueño de estos jóvenes, de estos talentos que hoy tenemos. Comente, profesor, de la rifa.
2: Claro que sí.
0: ¿Cuándo va a ser?
2: Hemos estado realizando actividades, como mencionaba Adán.
0: ¿Ya?
2: Y casualmente tenemos una actividad este día sábado, a partir del mediodía, en la fraternidad Chiriguano, que está quedada por el segundo anillo Virgen de Cotoca. Se van, ¿ya?, a estar vendiendo platos, las famosas caras,
0: uh-huh,
2: que a usted al momento de adquirir su plato, automáticamente ya es benefactor de la rifa.
0: Ahí está, entonces... Para tener el número de rifa hay que comprar una cara, ¿así?
2: Exactamente, usted se compra su,
0: okay,
2: su plato de cara y automáticamente...
0: Ya tiene el ticket para participar. ¿Cuáles son los premios, profesor?
2: Tenemos jarra eléctrica, tenemos balones de fútbol, tenemos ventiladora.
0: Hay una, entonces sí, hay una posibilidad grande de que cualquiera hace dos cosas. Colabora, ¿no?, a cumplir el sueño de estos jóvenes y también se puede ganar, ¿no? Sí. Algún premio es tan atractivo. Lo único que tiene que hacer es hacer el plan para ir al mediodía, dice, ¿no?
2: A partir del mediodía.
0: A almorzar unas buenas caras y después colaborar y aparte te puedes ganar algo en la rifa. Chicos, usted, categoría sub-15, sub-16, ¿sí? ¿Los dos juegan en la misma categoría o están en diferentes equipos?
5: Yo juego sub-15, el juego ascenso.
0: Ascenso, ya.
5: Uno de los sub-15 jugamos ascenso.
0: Ok, ¿y cómo les llega esta oportunidad de ustedes para ser parte de la academia?
3: No, yo, mi tío me había comentado, ¿no?
0: Uh-huh. Sobre este proyecto
3: y nada, nos animamos y aquí estamos.
0: ¿Qué puesto juega?
3: Yo extremo derecho.
0: ¿Y usted?
5: Medio y extremo.
0: Extremo igual.
5: Por la dos.
0: O sea, son atacantes los dos.
3: Sí.
0: Bien. ¿Ya de cuántos goles van haciendo más o menos? Claro, es que a veces no es. Uno es goleador y otro es más asistidor. ¿En su caso?
3: No recuerdo.
0: No, pero varios. ¿Usted igual?
5: Dos goles más o menos.
0: Dos goles, bien. Bien. O sea, extremo izquierdo, decís, ¿no? Y medio. Y vos extremo derecho. Son rapidísimos, entonces me imagino. Profesor, repitamos una vez más cuándo va a ser esta actividad, está aquel mes, y estos fondos que se va a recobrar, cuéntele una vez más a la gente para qué es. Diga de nuevo con qué equipo se va a jugar para que la gente tenga en cuenta, claro, los partidos que van a hacer.
2: Como le mencionaba, tenemos una gira a Brasil, el 6 de noviembre nos vamos.
0: Ya.
2: Vamos a competir con equipos como Palmeiras, Santos, Bragantino... y estamos realizando este sábado 17 de octubre en la fraternidad Chiriguano, vamos a vender caras y también vamos a realizar una rifa, no todo en beneficio para los chicos, para que puedan aliviar un poco el costo del viaje, ¿no?
0: Ahí está entonces, y para la gente que nos está escuchando también, que tiene ahí por ahí los hijos o alguien quiere ser parte de la academia, ¿cómo puedo ingresar?
2: Están abiertas las categorías menores, nuestras fuerzas básicas entrenan en en nuestra academia, que es el Colegio Oxford English School, y las categorías sub 13 en adelante entrenamos ahí en la cancha Pedro Rivero, que queda atrás del comando
0: de la policía.
2: Exactamente.
0: Ahí está entonces las puertas abiertas para que cualquiera pueda formar parte de la academia, ¿no? Pero obviamente hay que tener talento, bueno.
2: Igual ahí el trabajo, el entrenamiento, tratamos de ser exigentes con todo. La idea es que todos estén en el mismo nivel. Quizás uno tiene más condiciones que otro, pero sabemos que con trabajo y el día a día uno mejora.
0: ¿Algún número de teléfono, profesor, para que alguien se contacte por ahí para pedir las caras o para pedirle más información?
2: Claro, pueden comunicarse al 678-19849, que es el número de nuestra academia, ¿no?
0: ¿Puedes repetirlo?
2: 678-19849.
0: Ahí está, perfecto. Entonces, ya está hecha la invitación. Ya sabe, amigo, usted, si puede colaborar, colabore. Es una buena causa. Vamos a ayudarle a cumplir el sueño de estos chicos de jugar fuera, ¿no? Y quién sabe, como usted dice, va a estar los ojeadores y es la oportunidad de quedarse en un equipo fuera del país, ¿no?
2: Sí, van a estar los scouting de cada club y los chicos seleccionados van a quedarse entre 60 y 90 días a prueba y en base a su rendimiento ya la próxima temporada pueden ser parte del club.
0: Ahí está entonces, muchísimas gracias por venir. Las puertas del programa están abiertas para cualquier actividad que tengan. Siempre nosotros como programa deportivo nos caracterizamos en ayudar, en apoyar, así que hay que meterle con todo, muchachos. Tienen que dejar el nombre de Bolivia en alto, pero sobre todo ustedes mismos también sacarse la mugre pues allá, ¿no? Pues, quién sabe, y se quedan allá y después ya cuando los invitemos a China ya van a estar jugando en afuera.
1: Claro, ya van a decir, ¿aquí alguna vez vinimos? No lo van a reconocer.
0: No, verdad.
1: No vuelve.
0: Aprovecho también de felicitar a Carola, ¿no? Por el Día de la Mujer ayer, ¿no? Carola para en la cancha.
1: Sí.
0: Vive en el estadio.
1: La vemos siempre.
0: Ella es fotógrafo profesional de trabajó en el Club Lumi, ¿no? Un tiempo, Carola.
6: Sí.
0: Carola China cumplió el sueño de vos.
1: Lo sé.
0: Tu sueño lo cumplió.
1: Lo sé y me alegro por ella.
2: ¿Conocí a Messi?
1: Te sacó foto.
0: Estuvo en la cancha del partido de Argentina con Bolivia cuando vino el año pasado. Sí. Le sacó foto a Messi. Messi no jugó, ¿no? Ese partido.
1: Sí.
0: Pero Carola estaba cerca y le sacó una foto.
1: Pero ya lo he visto.
0: Sí, te hace un gesto, ¿no? ¿Carola? ¿Te hizo un gesto? ¿Te hizo así algo,
6: sí,
0: Messi?
6: Un video.
0: Ah,
2: Mira. A ver, pase foto.
0: tiene la foto.
1: Sí.
0: Agradecer la verdad por asistir al programa. Los vamos a estar invitando, chicos, después de su viaje, ¿no? Para que nos cuenten las experiencias, las expectativas y por qué no, ojalá no los vuelva a ver yo, digamos, ¿no?
1: No, y también para que inviten a otros chicos que también quieren ser parte de la escuela, ¿no? De la academia, para que, o sea, ¿qué más que cumplir el sueño, ser jugador, entrenarse bien y empezar de la mejor manera, digamos, esta carrera que no es muy larga, pero
0: es bonita.
1: Es bonita. Okay. Es muy bonita.
0: Gracias, profe. Gracias por venir.
2: Muchísimas gracias a ustedes por la invitación.
0: Gracias, chicos, por venir también. Y ya saben, las puertas del programa están abiertas. ¿Hay pausa, Pamela?
1: Tenemos pausa.
0: Nos vamos a la pausa. A la vuelta vamos a estar leyendo los mensajes. Ya saben, 770-69991. Mande su mensaje.

0: 4:44 de la tarde, seguimos con más Fuera de Lugar. Y antes del corte, ¿no? Yo le di las gracias al profesor por venir, ya hablamos un poco del viaje, pero este es un proyecto, China. Esta es una academia de fútbol, un proyecto. Y aquí vamos a hablar con el, ¿cómo podemos decir? El mentor, el que puso la semillita ahí, el que tiene ese sueño de formar jugadores. ¿Cómo estás? Buenas tardes.
1: Buenas tardes. Gracias primeramente por este espacio.
0: Ya.
1: Para poder hablar un poquito, ¿no? Brevemente acerca del proyecto. Bueno, es un proyecto formativo del cual el profesor Orlando es parte de este proyecto y bueno, me gustó por su carácter de él, ¿no? Y que él trabajaba en JMP antes y bueno, me gustó que formaba jugadores con carácter, disciplina, organización. Entonces aposté por él y bueno.
0: Y están ahora, dando buenos resultados, ¿no? Por lo bueno, que me comentaban fuera del micrófono.
1: Exactamente, ahora se están viendo los resultados. Bueno, él me había dicho que en unos 5 años se iban a ver los resultados, pero cuando hay trabajo, compromiso de parte de los chicos y de parte del cuerpo administrativo, técnico, los resultados pues vienen, ¿no?, de antemano. Entonces, sí, exactamente, estamos ahorita viendo los resultados prácticamente del corto tiempo que se está trabajando.
0: ¿Cómo nace la idea de crear esta academia? ¿Siempre usted tuvo ese sueño? ¿Cómo fue?
1: Bueno, yo jugaba, pero no llegué a...
0: ¿Se fregó las rodillas?
1: Sí.
0: esa es la típica, ¿no? Se fregó las rodillas.
1: Entonces, con mi esposa hemos formado este lindo proyecto, que es sobre todo formar personas, ¿no? Personas de bien. Y bueno, estamos consiguiendo con el profe. Pero el objetivo de formar la academia es formar buenos valores. Y obviamente el que tenga objetivo de llegar lejos, eso es sucesivamente, ¿no? Viene por el trabajo que se dan, que están realizando los chicos.
0: ¿Cuánto tiempo lleva ya la academia?
1: La verdad es que llevamos poco tiempo, llevamos desde el 2024.
0: Ya.
1: Que hemos prácticamente empezado el proyecto. Uh-huh. 2024 en enero.
0: Ya.
1: Y bueno, prácticamente son, vamos a cumplir 3 años.
0: ¿Cuál es el objetivo principal? ¿Cuál es la meta? Me estaba comentando el profesor que hay un arquero que ya está jugando fuera, ¿no? Está en Brasil, me dice, ¿no, profe?
2: Sí, sí.
0: ¿Salió de la academia?
2: Estuvo con nosotros y fue a Brasil a hacer unas pruebas y
0: se quedó.
2: Se quedó allá.
0: Ahí está. Entonces, como usted dice, los frutos se están viendo, ¿no? En el tiempo que esperaba, ¿no? Usted tenía una expectativa de que sean más años, ¿no?, los frutos, pero gracias a Dios está saliendo todo bien, todo rápido.
1: Bueno, habíamos planificado con el profe, ¿no?, en el tiempo que él nos daba, ¿no?, para el trabajo, porque prácticamente las categorías que tenemos ahora, 15 y ascenso, son jugadores nuevos, ¿no? Entonces,

0: periodo de adaptación, de buscar lo que el profesor quiere o de lo que chicos entiendan el sistema. Y la verdad es que él me decía, no, unos 3, 4, 5 años vamos a ir cosechando los resultados. Pero, y ahora, por ejemplo, obviamente, fruto del trabajo que se está realizando es en la posición que estamos, ¿no? Yeah. No solamente por la posición, sino por el sistema de juego, ¿no? Que están teniendo los chicos, las características y muchas cualidades que están demostrando tanto dentro como fuera de la cancha.
1: ¿Cuál es el objetivo principal de la academia? ¿Formar jugadores?
0: Formar jugadores, pero también personas.
1: Con buenos valores.
0: Con buenos valores, porque, bueno, si no formamos personas, no van a tener un objetivo claro, ¿no? Y no van a llegar lejos. Entonces queremos formar, sobre todo, personas con buenos valores.
1: ¿Cómo hace la gente para llegar a ustedes? ¿Cómo los encontramos? ¿Cómo puedo ir yo, si tengo mi hijo y quiere ser futbolista, ser parte de la academia?
0: Bueno, tenemos en la carretera kilómetro 8.5, en el colegio Oxford, ahí tenemos nuestra academia de fútbol de categoría 5 a 13 años, y ahí entrenan desde las 3 hasta las 6 de la tarde. Entonces invitamos a todo el pueblo cruceño para que sea parte de este lindo proyecto, y bueno, que puedan sumarse más valores para poder ser parte y poder competir, ¿no?, a nivel asociación. Y tenemos también en la cancha Pedro Rivero, acá detrás de la cancha NUR, de la Universidad NUR, tenemos de la categoría 15 y ascenso, y mujeres también.
1: Ah, y fútbol femenino también.
0: Sí,
1: así que femenino. Ya sabe, entonces, amigo, usted que nos escucha y tiene tal vez su niña que quiere jugar, ¿no? Están abiertas las puertas de la academia. Hay pelea en Oruro. Sigue jugando San José. Está ganando, lo vi a Ricky Áñez ahí metido en la pelea. Está ganando 4-1 el equipo de Oruro al equipo del profesor Carlos Hugo Tordoya. Hay una tarjeta amarilla por ahí, sigue perdiendo entonces Guavirá 4-1. Carola, ya que estamos viendo el partido, usted que es fotógrafa para ahí en las canchas, ¿cómo es ahora verlo a su hijo ahí que jugar?
2: No, pues más que feliz, o sea, mi sueño tener un hijo
1: futbolista.
2: Y bueno, ahí estoy apoyándolo. Soy de las mamás que van y se sientan a verlo entrenar, porque realmente me gusta, me llena de orgullo. Y sé que va a llegar lejos.
1: Ahí está.
2: Entonces, mi hijo es Juan Diego.
1: Juan Diego.
3: Sí, no. No hay cómo, no. O sea, no nos lo dijo, pero ya sabíamos.
1: Carol, ayer fue el Día de la Mujer. Y usted está en un rubro, ¿no?, que mayormente es dominado por hombres, pues, ¿no?
2: Sí.
1: Ahora ya se está viendo más, pero yo que recuerde, usted fue una de las primeras, ¿no?, fotógrafas mujeres. Que,
2: sí, yo fui la primera.
1: Que siempre se la veía con el chalequito ahí. La única mujer era Carola y la cámara. Sí. Ahora ya hay más, ¿no? He visto que
2: hay
1: más chicas ya que se animaron también.
2: Hay más chicas que se han animado, y la verdad es que me llena de orgullo, ¿no? Ver que más mujeres se animan, porque como vamos a decir, no es nada fácil. Es muy difícil, más que todo porque bueno, a veces llueve, tienes que mojarte, hace frío, no te puedes salir de la cancha, y realmente te tiene que gustar mucho el fútbol para estar ahí los 90 y poquitos minutos que duró un partido, estar ahí, bueno.
1: Sí, es bonito, también tiene sus privilegios, ¿no? Porque
2: sí, ves el partido dentro de la cancha.
1: De la cancha, exactamente. Jugadores así internacionales reconocidos, Carola, has tenido oportunidad de fotografiar. ¿Cuál decís que es el más? Ah, sacando a Messi.
2: Messi,
1: James.
3: ¡Uy, no!
1: James.
3: No, no más. No más, por favor.
1: ¿Quién más? ¿Quién más, Carola?
2: A ver, Luis Díaz. ¿Quién más?
1: A Luis Díaz.
2: Sí, Rafinha también.
1: ¿El brasileño?
2: Sí, el brasileño.
3: No, también es brasileño, César.
1: Pero es de la selección, pues.
3: El pro más.
1: El pro más. Pero también con este Rafinha, ¿no? Tienes
2: Rafinha. Bueno, la verdad es que ahorita no recuerdo, ¿sabes? Que soy un poco mala para el.
1: Pero este.
2: Pero sí,
1: ¿tu favorita es esa, la de Messi?
2: Sí, mi favorita es la de Messi. Sí, para mí fue.
1: Ponmela a escuchar.
2: Fue épico realmente, porque nosotros dentro de la cancha, cuando estás trabajando, no podés estar sacándote selfies con los jugadores.
1: Claro.
2: por más que los tengas ahí muy cerca, no puedes.
1: ¿Le prohíben?
2: Porque no estamos ahí para
1: claro,
2: para molestarlos, ¿no?
1: Pero les prohíben así, hay una regla de CONMEBOL, sí, en los partidos internacionales.
2: Sí, no puedes estar con tu celular.
1: Ya.
2: No, entonces, bueno, ahorita se van a tener que enterar que yo agarré mi celular para poder hacer el video de Messi.
1: Ya.
2: Yo estaba así súper cerca y yo le digo un saludo para mi hijo, por favor. Era muy con mi celular acá más o menos. Escondido.
1: Claro, para que no te pillen.
2: Le dio un poquito de pena. Me mandó el saludo, pero fue muy bonito.
1: Fue muy épico. Sí. Ahí está vos, Pamela. ¿Qué
3: lo único hecho? Que vos querés es hacerme notar que yo no puedo, ¿no? Ajá. Eso. Pero no es que no lo he intentado. Es que no se ha dado. Nada más.
1: Sí. ¿Tenés que ir a Estados Unidos, hermano?
3: Sí.
1: No queda otra para ver.
3: Ya es lo último que queda.
1: Carrera, vos lo has visto en La Paz, ¿no?
2: En La Paz. En La Paz.
1: ¿Cuántas veces?
3: Todas las veces que vino, pues.
2: Sí, no, me tocó verlo una vez.
1: Una vez.
2: ¿No? Sí, no pude asistir a los otros partidos porque bueno, los partidos que yo cubro en La Paz me los tengo que financiar.
1: Claro, entonces, ese es el detalle mayormente. Sí. De claro, la verdad que usted es apasionada por su trabajo, por lo que hace, viajar a La Paz, estar allá.
2: Sí,
1: tiene su sacrificio, ¿no?
2: Sí, tiene su sacrificio, pero la verdad es que vale la pena. Totalmente. No me veo haciendo otra cosa, siempre lo he dicho.
1: Bien. Como yo decía, fuiste una de las primeras fotógrafas. ¿Fuiste la primera o una de las primeras? Cuando llegaste ya, ¿quién más sacaba?
2: Había una chica, que no recuerdo su nombre, pero ella sacaba fotos de Oriente Petrolero. Uh-huh. Pero estuvo un poco tiempo y después yo quedé sola.
3: ¿No era Alison?
2: Creo que era Alison.
3: Alison, sí, amiga mía.
2: Sí, y después quedé yo sola mucho tiempo.
1: Ya.
2: Y bueno, aprovechando mis amigas, los colegas.
1: Claro.
2: Los colegas ya. Me apoyaron hartísimo los colegas.
1: Sí, bastante, pues me imagino porque.
2: Una vez me pasó.
1: ¿Alguna vez te han tratado mal ahí en la cancha? ¿Qué sé yo? No. ¿Un cuerpo técnico? ¿Alguien que.?
2: No, nunca he pasado
1: por ser mujer. ¿Nunca te han dicho, por decirte, qué hace acá o algo así?
2: No, más bien una vez me dijeron, bueno, ya vemos que usted acá no está de adorno, porque su trabajo es bueno, entonces.
1: Claro, un halago.
2: Sí, pero de ahí no, nunca he pasado ningún mal momento, ni he tenido que defenderme de.
1: En Montero no me vi cuando pasó un mal momento.
2: ¿Cuándo?
1: Casi le llegan los piedrazos, ¿se acuerda?
3: Ah, pero me interesa,
2: eso
3: sé
2: es
3: quien pueda.
2: No, eso es normal. Vos siempre me ves con
1: gorra, ¿no?
2: Pero sabes que es para protegerme.
1: Claro.
2: Porque te tiran hasta.
1: Sobre todo ahí en Montero es cerquita, pues, ¿no? La cancha.
2: Hasta moneditas. Pero no es por tirarnos a los
1: jugadores. Claro, no.
2: Es
1: no,
2: por tirarle a los jugadores.
1: A los jugadores.
2: Pero a veces te llega.
1: Claro. ¿Alguna vez has tenido alguna herida?
2: No, nunca.
1: ¿Un percance?
2: Sí, cohete cerca, cerca, eso sí, obviamente, la adrenalina de ver una pelea ahí muy cerca, gases, sí.
1: Aparte, por ejemplo, yo veo sus estados de Carola cuando vas a cubrir partido, ¿cuánto tiempo antes te vas al estadio?
2: Una hora antes tenemos que estar en la cancha.
1: Una hora antes.
2: Sí, yo siempre me voy un poquito más antes, pues, porque soy bastante puntual.
1: La verdad que sí, Carola, una vez coincidimos en Blooming. Coincidimos en Blooming y vamos a ir a un partido en Montero. Y Carola quería irse, el partido creo era a las 5 y Carola quería irse al mediodía.
3: Pero es que,
2: ¿no?
1: Claro, y me dice, vas a ir porque íbamos a ir con otros colegas, ¿no?
2: Ah, ¿sí? Claro, íbamos a ir con Blooming. Lo que pasa es que ellos eran los realizadores, o sea,
1: ajá.
2: Y tenían que ir a hacer todo su protocolo antes.
1: Claro, pero yo pensé que era por ellos, ¿no? Había sido porque ella quería irse a las 12 para estar puntual en el estadio. Increíble. La verdad que sacrificado el trabajo. Te aprovechamos, Carolita, que estás acá porque ayer fue el Día de la Mujer Boliviana. Y la China, ella que igual es aquí, es como nuestra hermanita, porque somos puros hombres acá nomás. Y ella sabe de fútbol también, y es bonito escuchar cuando una mujer le apasiona lo que hace. La China es futbolera, hincha de Messi a morir, a veces un poco pesada así con ese tema de Messi, acobarda, pero bueno.
3: Nunca una persona te va a acobardar hablándote de Messi, César.
1: Acobarda a veces, habla tanto de Messi, y es futbolera, pues hincha de Blooming, ¿no?
3: Sí, hincha de Blooming.
2: Yo también soy hincha de Blooming.
1: Hincha de Blooming también, Carola. ¿Profe, usted? Es orientista, ¿no? Yeah. Orientista. ¿Usted, profe?
4: Blooming.
1: ¿Es Blooming? ¿Y usted, muchacho?
4: Blooming.
1: ¿Blooming? Oriente. Bien. Está bonito el equipo. Aquí igual un tiempo eran puros orientistas, sí. De ahí un tiempo fuimos puros bluministas. Ahora ya estamos igual un poco equilibrados ya con la incorporación de uno de los chicos que es orientista a muerte, entonces ya contrapesa. Porque antes nos decían BNN, ¿no?
3: Claro.
1: Pues tirábamos hablando de Blooming todo el programa y bueno, hasta que llegaron los orientistas. Muchas gracias por venir. Muchas gracias, Carola. Esperemos gracias. Tenerte un día, ¿no? Con tus mejores fotos acá para sí. mostrarla, ¿no? También vas a partidos del ACF. Te he visto que va varios
2: sí,
1: partidos, Carola, a cubrir.
2: La verdad es que el fútbol para mí es todo y no me corro de ir a ninguna cancha, siempre que puedo y estoy.
1: Ahora, me imagino yo, el sueño de Carola, sacarle foto a su hijo ya jugando en la profesional, ¿no?
2: Sí, ¿sabes qué? De verdad, sé que nos vamos a encontrar en la cancha alguna vez. En el estadio.
1: ¿No ves?
2: Él me va a dedicar un gol
1: a la cámara. Va a ser épico eso, ¿no? Sí. Tenés que llegar, ¿viste? Hay que...
3: A la primera que le van a
1: claro.
3: dedicar un gol, a la primera es a la mamá.
1: A la mamá.
5: ¿Cómo se va a dedicar? Si no la
1: tiene. Claro.
3: Claro.
1: Ay, sí. Van a ver varias. Lo bueno es que está cerquita de la cancha, pues, ¿no?
2: Sí, exacto.
1: Ahí está. Gracias, Carolita, nuevamente. Muchas felicitarte gracias. Por tu trabajo. Yo sé que aquí la China te debe tener envidia por ese momento épico de Messi.
3: Él quiere hacerme pelear sí. con... toda mujer que está aquí en la cabina y no lo logra hasta ahora.
1: Ya se peleó el otro día con su amiga en vivo.
3: Mentira.
1: Entre mujeres se escupen veneno. No, mentira. No, el día de la mujer ayer. China, no me vas a hablar burrera. Como nuevamente por tercera vez creo gracias voy a decirle. ¿Sí? No, quería que está amena la charla, está amena. Lastimosamente se nos cumplió el tiempo, nos tenemos que ir. Ya viene casi serio.
3: Sí.
1: 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Nada, que les vaya bien, chicos, en serio, dejen el nombre de Bolivia en alto, metan lo que tienen que meter, pero ganen. Ya, hay que
3: los
1: ir.
3: Esperamos siempre.
1: Los esperamos siempre y bueno, este proyecto se ve que está teniendo buenos frutos. Felicitarlo, a mí siempre me gusta cuando hay alguien que cree en el deporte, en la academia, porque debe ser tiempo, sacrificio, la inversión y bueno, está dando buenos resultados, felicitarlo, ¿no? Necesitamos más de este tipo de actividades. Y nada, que les vaya bien, esperemos que se cumplan los sueños. La invitación siempre, cualquier evento que ustedes quieran, está abierta acá para el programa, se comunican y bueno, la cobertura está siempre en China apoyando al fútbol.
3: Siempre.
1: Cuando tenga categoría sub-20, no vengan, sí, porque...
3: ¡No!
1: Le gustan las 20.
3: No le crean nada, César. La mentira tiene patas
1: no.
3: cortas.
1: Nos vemos, nos escuchamos mañana. Chao, chao.
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7: Son las 5.
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0: ¿Cómo está, gente? Muy buenas tardes a todos. Bienvenidos. Estamos arrancando casi serio en este lunes, arrancando una nueva semana. Lunes 12 de octubre del 2026. Bienvenidos a Casi Serio. Soy Matías Guzmán. Me dicen Matius. Como siempre, contento, feliz de poder acompañarlos arrancando una nueva semana. Y tenemos la mesa, el panel completo, como siempre, arrancando el programa desde las 5 hasta las 6. La bienvenida a la China, la bienvenida a Beco. Hola, chicos, ¿cómo están?
1: Hola, hola, bien? Buenas tardes. 5 con 11 minutos, estamos como siempre para hacerles sus tardes un poquito mejor, un poco más llevaderas.
0: Yo iba a decir como siempre tarde.
1: No, como siempre en la tarde.
0: Ah, ya.
1: No tarde.
0: Es correcto.
1: Porque aunque nos atrasemos un minuto, dos minutos, uh-huh, estamos aquí, uh-huh, siempre estaremos. Uh-huh. Es lunes 12 de octubre y yo quiero, sí, aprovechar para mandarle un saludo a mi hermanita menor que está de cumpleaños.
0: Hoy se come torta. No, yo decía porque hoy se come torta.
1: Sí, esperamos.
0: ¿Van a hacer algo? ¿Algún churrasquito?
1: Como todos estamos trabajando, como, uh-huh, ella misma estudia, trabaja, está en la universidad todavía.
2: No se para su estudio.
0: ¿En la noche, pues?
1: En la noche.
0: Una cenita, ¿no?
1: Nos vamos a reunir en familia y vamos a ir a comer algo con ella, celebrar. Bueno. Siempre, me decían por ahí, a mí pues no me gustan mis cumpleaños.
0: ¿Por qué?
1: No sé. No sé. Voy a decir como le decía Sergio el otro día. Una de las cosas que me da vergüenza, aparte de ponerme gafa,
0: ya,
1: de usar gafa, son los cumpleaños. Me da vergüenza.
0: Ya. Ok,
1: ya. Me parece que es mucha atención para una persona cuando es su cumpleaños, ya. Entonces, sí, yo prefiero pasar un poco así desapercibida.
0: Suele pasar, pero es un día donde uno tiene que festejar, pues, ¿no?
1: Y eso me dijeron precisamente, hay que festejar porque está bien, uno todos los años cumple años, pero es un día especial porque, sí, estás celebrando la vida, estás,
0: correcto,
1: celebrando que estás con la gente que querés y esas cosas, pues, ¿no?
0: Yo digo, eso no es que perdés un año, sino que estás celebrando la vida, pues, ¿no?
1: Sí.
0: Claro, así que para celebrar la vida, le vamos a dar la bienvenida
1: a él. Beco.
2: ¿Estás diciendo que está lleno de vida?
0: Que está lleno de
1: vida. Está lleno de vida, Beco.
0: Sí, por lo menos de eso, ¿no? Lleno de... Hola, Beco, ¿cómo andas? ¿Todo bien?
2: Quisiera estar lleno de billetes también. ¡Hola,
1: eso!
2: Hola a todos, bienvenido a Casi Serio, a pasarla bien, se dijo, es obligatorio, dice nuestra presentación. Queremos que nos acompañen hasta las 6 de la tarde y tal vez un minuto más.
0: Sí, sí. Bueno, hoy no está Tiago porque, no sé.
2: Se fue a hacer el papeleo, dijo.
1: Sí,
2: sí,
1: firma y vuelve,
2: se
1: dijo.
2: Se arrepintió y va a firmar el divorcio.
0: No, no, yo ya tengo mi terno ya listo.
1: ¿Cómo lo pues? Que no le dijeron a Tiago fue que desfirmar no hay. Él fue y firmó y ahora desfirmación no hay. Pero lo esperamos, en cualquier momento él va a entrar y ya va a ser parte del programa, como todos los días. El que se fue César,
0: sí,
1: no sé,
0: sí,
1: por,
0: sí,
1: qué, parece que...
0: Desde que no está Ale y se va nomás.
1: Sí, hay algo que cambió en... ¿Cómo es lo de la película?
0: Algo cambió dentro del Oxxo.
1: Sí, entonces se fue triste, apenado, porque no podía continuar con nosotros, pero... Dice que mañana va a volver y recargado, así que a veces me da miedo.
0: ¿Sabes qué? Me siento como que poquito, vacío.
1: Estamos, ¿no?
0: Deberíamos abrir casting.
2: ¿Sí?
1: ¿Verdad?
0: Deberíamos abrir casting para una nueva integrante. Digo nueva porque tiene que haber, pues...
1: Más mujeres.
0: Claro.
1: Muchos hombres, ¿no?
0: Sí, somos muchos hombres ya. Ya aparece San Juan esto ya. ¿No? Entonces sería bueno, digamos, que invitemos a alguien, por lo menos, ¿no?
1: Sí, sí.
2: ¿Verdad? Una que no, sí, falle, sí, sí. La amiga de César.
0: Sí, sí, sí, sí.
1: Ale igual nos está Ale nos está viendo, por si acaso. Un saludo para Ale.
2: No importa, ya no viene.
0: Ya no nos interesa.
1: Dice, ¿qué se hace si este año fue el mejor cumpleaños de toda su vida? Dice. Sí, ya yo les he contado que previo a mi cumpleaños tuvimos una pérdida en la familia. El día antes, precisamente. Y no venía siendo un buen cumpleaños, ¿no? Yeah. Para completarla, que a uno no le gusta, digamos, ¿no? El cumpleaños. Y yo decía, no voy a hacer nada. Efectivamente, no hice nada.
0: Pero este año sí.
2: Pero
1: me agasajaron, sí. Llegó Ale de sorpresa. Yo no sabía que ella estaba llegando. Y
0: por ahí... eso dice que fue el mejor cumpleaños.
1: Sí.
0: No creo.
1: Yo estaba escuchando, Ale, estaba escuchando, no sé yo.
2: Y así la, le hiciste la KM para el sushi.
1: No le hice KM de nada.
2: Qué feo. Y así preferiste ir con Marilyn y no con Ale.
0: ¿Cuánto vale el pasaje de Argentina a Bolivia? Carísimo. Imagínate.
2: Se vino desde allá.
1: Ahora, ya yo les dije también que lo primero que hice fue yo llevarla a ella. Cuando todavía tenía auto, la llevé. Fuimos a comer alito tras que llegó. Las dos solitas. Ya. Así, las dos solas. Y ya para la próxima no se va a escapar. Ella sabe que tiene que ir ya. Así que nada de Oriente aquí.
2: Para subsanar las cosas.
1: Porque ella se queda a mirar a su equipo. Entonces la próxima vez va a tener que dejar, sacrificar algo.
0: Está bueno, está bueno. Bueno, son las 5:16. ¿Qué tal si presentamos los temas para hoy?
1: Ahí está Beco que nos va a ayudar con los temitas. Beco.
2: Yes, yes. Estoy a cargo ahora del streaming y voy a leer entonces los temas. A ver, estamos en el lunes 12 de octubre, para los que viajan en el tiempo. Peligros en la ciudad. ¿Cómo se debe reaccionar ante situaciones de emergencia? Muy buen tema. Atento porque tenemos al doctor Baiter.
0: El doctor Baiter.
2: No, pero es importante porque es que el doctor Baiter es el que te enseña cositas así en YouTube, ¿no? Sí. Va en Facebook, ¿no?
0: Él dice que la mejor grasa es la del chicharrón, por ejemplo.
1: Ay, sí, le voy a hacer caso.
2: Él pelea con eso y dice que no es la de oliva, no es la de... Porque ya es procesada tanto la de oliva, tanto la de aceite... Peor el aceite, el otro, digamos, ¿no? ¿Qué se dice el otro?
0: ¿Vegetal?
1: Pero son, es que son aceites industrializados.
0: De soya, ¿no?
2: Ajá. Y bueno, hablando de dineros al principio del programa, viene el gerente de Banco Fiel, gerente de Santa Cruz.
0: ¡Mamá!
2: Viene a la entrevista porque es nuestro nuevo... No, no, viene a promocionar la campaña Caminando por la Vida. Se van a enterar de qué trata más adelante.
0: Belleza.
2: Así que en este programa, tu voz, tu generación y nuestra radio une a Casi Serio. Además tenemos, ¿tu pareja es tu ayuda o es tu estrés?
0: ¿Quién es?
2: Responda. ¿Ese tema te lo mandó Cielo?
0: No.
1: No le voy a decir. Pero,
0: o sea, problemas en el paraíso.
1: Esta pregunta tiene su trasfondo igual, digamos, ¿no? Tu pareja, perdón.
2: Tu amigo, pero...
1: Dice, tu ayuda o tu estrés. Hábitos buenos y no tan buenos que te ha contagiado tu pareja. ¿No? Sí. Eso. Oye, piensen muy bien. De
2: no
1: qué van
2: si
1: a hablar.
2: Tiempo más la entrevista china porque hay harto que hablar.
1: Sí, piensen muy bien lo que van a decir en este tema. Lo vamos a dejar para el final. Porque yo no tengo pareja. Entonces, yo no voy a hablar.
0: Piensen muy bien porque es peligroso.
1: Y lo vamos a esperar a Tiago, además, ¿no? Lo vamos a esperar a Tiago porque él también tiene
2: que. Dos, por favor.
1: ¿Verdad?
2: Sí, o sea,
1: sí, es cierto. Sí. Para ver ahí cómo engrana una pareja.
0: Sí.
1: ¿No?
0: Pero ahí en el segundo tema son como que dos puntos de vista, ¿no? Tu pareja es tu ayuda o tu estrés, uno, y otro, hábitos buenos o malos o no tan buenos que te ha aconsejado tu pareja.
1: Lo que pasa es que va más o menos casado, ¿por qué? Porque, digamos, si te da buenos hábitos, tu pareja te contagia buenos hábitos, deja de ser tu estrés, pues, ¿no? Pero si tiene malos hábitos y vos no podés cambiarlo, se convierte en parte de tu estrés, digamos.
0: Pero hay hábitos que no causan estrés.
1: Sí, por
0: ejemplo,
1: eso.
0: Comer, digamos. Que puede
1: pero
0: ser
1: que
0: malo.
1: Comer.
0: Por eso. Claro. Que puede ser malo cuando la comida no es saludable, cuando comes mucho y te engordas. Porque viste que las parejas suelen todas, ¿no? Cuando están felices, engordar, digamos.
1: Es una tendencia, ¿no?
0: ¿No? Cuando están ahí más estables, ya las saliditas son más recurrentes, hay que comer aquí, que comer allá, entonces empiezan a notarse ya la llantita, digamos, así que...
1: Hay mensajitos ya temprano, desde 770-69991, escucha lo que dice la gente.
0: A ver.
1: Dice, feliz 42 añitos a la hermana menor de la China, dice, ni mi hermana mayor tiene esa edad, así que tranquilos nomás. Esa fue la foto de mi último cumpleaños, gracias Ale.
2: ¿Y de qué te reí? Porque...
0: Estaba leyendo los mensajes del grupo. Oye, qué mala que es la China.
1: ¿Yo? ¿Con quién?
0: Mira, dice, ¿qué es ese la China? Este año fue su mejor cumpleaños de toda su vida. Dice Ale y manda la foto.
1: Link de ellas, Zoom, don, ahí, Beco, de ellas, que te pedí ahora, claro. Te dije, ¿no ves? No. Por eso te pedí el link de Zoom.
0: Y la China no le responde nada a ella y le dice, y pásame el link, porfa. Dice, ¿de qué? Dice Ale. A Beco, le
1: dice. Es que ya estamos al aire, ya estamos pues coordinando.
3: Pero mira, ahí, China, Ale, un corazón a esa foto de reacción, no, mínimo, ¿eh? Como que Ale no la estás, dice, ignorando.
0: Y Ale le dice, ah.
1: Bequito, pásame ese link, por favor, la gente se tiene que conectar, por favor. Dice, saludos, ayer fue mi cumple y vaya forma de terminar el día comiendo feijoada y viendo lo del atraco como si fuese una peli en las noticias. Uy. Dice en Facebook, en TikTok, en Instagram. Y es a propósito de este tema,
0: sí,
1: que viene de lo que ocurrió anoche, que viene el tema del que vamos a hablar primero, ¿no?
0: Sí.
1: Porque obviamente uno se asusta ante una situación así. Hay peligros en la ciudad, cada vez se escucha más. ¿Te acordás el otro mediodía? ¿Cuándo fue? La anterior semana, cuando escuchamos sobre
3: el de la motorista, el segundo anillo.
1: Sí,
3: supuestamente un comerciante, Antelo Bowles, si no me equivoco, ajá, el apellido del fallecido, y fue en plena luz del día, sí, 3 de la tarde aprox, segundo anillo, avenida Mutualista, ¿no? Y luego se decía que la persona que le cegó la vida a este sujeto del segundo anillo Mutualista va y pierde la vida en la zona de La Pampa. El mismo día, dos personas fallecen, ¿no? Ajá. Y era un turco de nacionalidad de Turquía, dice el que fallece en la zona de La Pampa.
1: Claro. Si era turco de nacionalidad de Turquía, sí.
0: Turquesa.
3: Claro, turquesa, el señor. No.
0: Bueno, sí, hay mucho peligro, ¿no? Lo que decía la China ayer, el asalto a esta joyería de película, ¿no?
1: Totalmente. Aquí, mira, el amigo dice, estaba celebrando su cumpleaños, feliz cumpleaños, comiendo feijoada y viendo como de película el atraco. Estaba viendo en Facebook, en TikTok, en Instagram, en la tele, en todas partes. Dice, y no era para menos, ¿no? Porque estamos hablando de un domingo en familia que de pronto en un centro comercial vos te topás con un atraco de las características que fue el de ayer, porque hubo de todo, ¿no?
0: Sí. Se ve que obviamente en esa zona hay bastantes edificios.
1: Sí.
0: Y una de las personas que estaba en el edificio del frente había grabado, ¿no? Ahí justamente sí, ese video que ahorita lo va a descargar Beco. Se ve claramente que son tres personas. ¿Cuántas son?
3: Se ven cuatro en el video, ahora lo vamos a ver. Y están fuertemente armados, ¿no?
1: Sí, o sea, tuvo de todo. Por eso te digo, o sea, pensar en que uno está
0: a salvo, tranquilo.
1: En un centro comercial, pasando con tu familia.
3: Nada va a pasar,
1: exactamente, porque este tipo de tiendas, ¿por qué recurre a un centro comercial? Porque en teoría hay más seguridad, ¿no es cierto?
0: Claro.
1: Entonces, pasa esto el día de ayer, en un domingo donde hay muchos visitantes en los malls, en un lugar. Fue terminando el día, ¿no? O sea, ya estaba oscurito.
0: Sí, justamente ahí estamos mostrando el video de esta joyería Imperium, ¿no?
1: Sí.
4: ¡La policía!
0: ¡Uy!
1: Quiero tener la calma de la persona que está ahí arriba.
4: ¡La policía!
1: Y además los audífonos para que no se entere de nada. Seguía bailando, fíjate arriba en el video.
0: Pues, a poner, por favor. Sí. Estaban disparando, ¿no?
1: Sí. Entonces, y ni se percata casi, ¿no? De lo que está sucediendo, mira.
4: ¡La policía!
0: Sí, una persona arriba está moviéndose de un lado a otro, ¿no? La verdad, pues que.
4: ¡La policía!
5: ¡Policía!
0: Y mira, justamente pasa una persona también por la vereda, ¿no? Qué peligroso.
1: ¿Cómo se reacciona? Por eso era mi pregunta.
4: ¡La policía!
1: Ante un hecho de esta magnitud.
3: Por, por gritona, más o menos, digamos.
1: Lógico,
3: ¿no?
1: Ajá.
4: ¡La policía!
5: ¡Policía!
3: La señorita iba como que, ¿qué? Estoy acá ya en la joyería.
1: En ese, vos ahorita, en teoría, decís, no, que uno se esconde, que se mete debajo de la mesa, que busca un lugar más resguardado, todo como vos querrás. Pero en ese momento de pánico, ¿cómo crees que actúas, digamos? En el caso, por ejemplo, de Beco, como él tiene familia, lo primero que va a hacer, supongo yo, es cuidar a su niña, ¿no?
3: No, claro, yo me echo al piso y protejo a ella, digamos, ¿no? Me pongo como un escudo y no me muevo para nada, pues, ¿no? Así creo yo, ni te ven como involucrado, ni, uh-huh, ni con ganas o intento de hacer algo.
1: Claro.
3: Peor ponerme a grabar, no estoy loco.
1: Primero, lo primero que uno tiene que hacer, pues, es eso, ¿no? Cuidar su integridad física. Pero, ¿qué hace uno en ese momento? A mí no me ha tocado ver de esta magnitud, digamos, ¿no? Un hecho así. Pero, y uno dice cómo debería actuar, pero ya en el momento, ¿qué hace uno?
3: No, es distinto. Peor viendo esas armas de grueso calibre que manejan estos sujetos, vos no sabes en qué momento, desde que lo ves armado, no importa el calibre de la... Ahora te explico el video que estamos viendo en este momento, no importa el calibre, el que está armado no le importa vida de quién está al frente.
1: Correcto.
3: Si sos comunicador, si sos médico, no le va a importar. Te metes o obstruís su objetivo y te va a disparar, ya sea en la pierna, donde sea, ¿no? Bueno, en este momento estamos viendo un video donde supuestamente arrestan a 3 sospechosos por atraco a la joyería que veíamos en el video anterior. Esto que sucedió la noche del domingo en la avenida Bush, Tercer Anillo, en este centro concurrido. Y supuestamente son estos los sujetos, ¿no? Bueno, son los sospechosos. Eso es lo que se conoce de momento.
6: Bueno, ahí se ve cómo lo arrestan, ¿no?
3: Sí.
1: Pero yo veo que rápido, ¿no?
3: Ahora, pues, hasta los domicilios privados, la policía hace un trabajo minucioso, también los de, bueno, los que se ponen a investigar este tipo de casos, ajá, y empiezan a seguir.
1: Porque dicen que la moto era pintada, ¿no?
3: Se ve una motocicleta que tienen aquí arriba en la camioneta y... Y bueno, empezás a seguir rastro, pues, ¿no? Primero piden un informe a la ANH por dónde carga combustible este motorizado y ahí vas empezando a hacerle seguimiento, pues, ¿no? Está semi-modificada, digamos, esta motocicleta, le han quitado la parrilla, unas otras cosas y empiezan a seguir con las cámaras para dónde se dirige y ahí fácil pueden llegar a...
1: Eso es lo bueno ahora, ¿no? De la tecnología... La rapidez de la información, porque ya no tenés que llegar al lugar, buscar dónde está, todo eso, si no te lo pueden enviar por medio del celular. Es más rápido, digamos, la información, ¿no? Pero en estos casos, yo digo, el momento en el que vos ves esta situación, ¿qué haces? ¿Vas y ayudas a la persona que está siendo atracada o te reservas? Te guardas tu vida en primer lugar. ¿Qué haces? ¿Cuál es la decisión que tomás ahí en medio segundo? Porque no podés más. No podés pensarla mucho.
6: Claro, lo ideal sería, pues, resguardar su integridad, ¿no? Porque, ¿qué puedes hacer? De repente no tenés el entrenamiento para ayudar y complicás las cosas. Imagínate por meterte, el delincuente termina disparando al asaltado y a vos más, digamos, ¿no?
1: No nos olvidemos que la seguridad privada no puede tener armas de fuego. Entonces, ¿cómo peleas con una persona que sí está armada? Ese es ahora el debate. De que si en este tipo de lugares tiene que haber policías o no, y que si debería el guardia de seguridad privado tener armas de fuego para este tipo de casos.
3: Ni sabés lo que estoy por mostrarle.
1: ¿Qué vamos a ver?
3: La transmisión, fíjate en este video, la señora que pasa, dice que tranquila, parece ser involucrada. Mirá. Acaba de publicar Unitel una fotografía que voy a mostrar a continuación.
1: ¿Es a la que detuvieron?
3: Ajá, y que se ve la señora tranquila como si fuera su joyería, sacando las pertenencias. Ahí está. A ver, dice, atraco a joyería, salió, sale... ¿Perdón?
6: Salió borrosa, creo, ¿no?
3: Sí, es que le saqué un escrito que no pude, te cuento... Ah. No me deja descargarla, es como que la tiene.
1: Claro.
3: Sale a la luz video que muestra a trabajadora aprendida por ser supuesta complicidad. Por supuesta complicidad, y vemos. Bueno, no sé si puede ser cómplice, porque te obligan también, sí. Pues, ¿no? A ver, alistame las joyas más caras y. ¿Qué haces?
1: Pero es raro, porque. Porque dice que eso no es en el momento del atraco. Es un poquito antes, y por eso la sospecha.
3: Claro, y la otra se hizo la dormida, más o menos.
1: Dice por acá un mensajito que nos ha llegado al 770-69991. Dice, la policía en USA te dice, o te recomienda, tratar de escapar como punto número uno, como punto número dos, ocultarse si no puedes escapar. Y punto número tres, si los dos anteriores no resulta, tratar de defenderse. O sea, ese es el último paso, digamos, ¿no? Tratar de defenderse. Primero es huir.
6: Hay que correr, patita, ¿para qué te quiero? Dijo.
3: ¿Por qué cuecen? Después dicen.
1: No nos hagamos los héroes en ciertas circunstancias, ¿no?
6: No, la verdad es que estamos viviendo muchos hechos de inseguridad en la ciudad. Se ha visto muchos asesinatos, y muchos de estos asesinatos pues tienen que ver por el narcotráfico, que está descontrolado, ¿no? Lo veíamos en San Ignacio de Velasco, acá mismo en la ciudad, ¿no? Que estas muertes que se han dado se sospechan que son vinculadas al narcotráfico. Entonces, estamos viviendo tiempos difíciles, entonces hay que tratar de salvaguardar nuestra integridad, pues, ¿no?
1: Sí. Vamos a escuchar audio a ver qué nos dice la gente. 770-69991.
6: A ver.
5: Chinita, para meterse en un asalto así de eso, si tuviera un arma similar a la de ellos, pues tendría la ventaja que ellos no saben quién está armado ahí. Le metería plomo de una, no, sin pensarlo dos veces. Pero si no tengo arma, mejor me hago un ladito y me escondo para que no me vean. Pues.
1: Es lo que recomiendan igual.
7: Buenas tardes, ¿cómo va? No, en este caso, o en el caso que te pase o que estés viendo una situación así, si estás en desventaja, es mejor no ofrecer resistencia, no hacerse al héroe, en peligro tu vida. A no ser que tengas igualdad de condiciones, ¿no? Un arma y un arma, tal vez intentar defender, pero si el otro está armado y vos no, mejor cuidar la vida, que lo material al final se recupera.
6: Bueno.
1: Son las mismas recomendaciones.
3: Hay video.
1: ¿No? A ver.
3: Acabo de descargar un video del canal de YouTube de Unitel. Y dice, bueno, tiene el título, así fue el atraco. Lo vamos a poner con audio.
6: Esto fue de las grabaciones de las cámaras de seguridad de la joyería.
3: De la joyería.
8: Video de las cámaras de seguridad del momento del atraco a la joyería de un centro comercial ubicado en el tercer anillo interno de Santa Cruz de la Sierra. El hecho ocurrió a las 19 horas con 13 minutos, cuando un sujeto completamente vestido de negro ingresa al lugar y comienza a amenazar a los presentes. Tres mujeres acompañadas por dos niños y tres trabajadores del negocio. Primero ingresó un asaltante y tras segundos de confusión, dos de las mujeres y los niños abandonan la joyería por la misma puerta que un segundo asaltante, que retiene a una de las mujeres y con un arma visible en la mano comienza a romper las vidrieras para apropiarse de las joyas exhibidas. Ya para ese momento, una de las trabajadoras del negocio, vestida de rosado, había comenzado a abrir las vitrinas y sacar las joyas, mientras uno de los asaltantes desplegaba dos bolsos negros, el otro rompía con la cacha del arma y un martillo el resto de los exhibidores. En la imagen se ve a dos de las trabajadoras de la joyería vestidas de negro, consternadas. Una permanece sentada en un escritorio y la otra se sujeta el rostro con ambas manos, en señal de desesperación. La tercera trabajadora, vestida con una blusa rosada, traspasaba las joyas de los estantes a los bolsos. Por esta actitud, quedó detenida para ser investigada. El único funcionario varón de la joyería, vestido íntegramente de negro, deambula por el lugar levantando las manos en signo de rendición. Cuando ya habían transcurrido 2 minutos del asalto, ingresa un tercer asaltante. Con el casco aún puesto, rompe más vitrinas, incluso disparando contra el vidrio. Mientras, la funcionaria de Rosado alcanza joyas de vitrinas distantes a los bolsos a los atracadores. Todo terminó en 3 minutos. Video de las cámaras de seguridad.
3: A ver, oye, de verdad que es sospechoso. Yo la veo sospechosa también a la señorita de negro que está sentada ahora.
1: Y al señor que no pone resistencia, ¿no?
3: Es que ahí no estás para hacerte el machito, por más el único hombre que sea.
6: No, claro, son tres.
1: Pero una llamada de emergencia, una.
6: No, están con armas. Imagínate, te pillen.
1: Ay, o sea, no.
6: Es muy difícil, incluso por el miedo, por la situación. A
3: está
6: veces
3: choqueado.
1: La señora que sale con los niños me destruye, porque sale así y se topa de frente con uno de los atracadores, la toma de atrás. No.
6: Bueno, pero la que está sentada y se agacha, no le veo tanta actitud sospechosa. ¿Por qué? Porque muchas veces, digamos,
1: ni quiere mirar, ¿no?
6: Claro, te choqueas, como decía Beco, no sabes cómo reaccionar. Lo sospechoso sí es de esta señorita de Rosado.
1: La de Rosado, totalmente.
6: Que sin que nadie le diga, y ella empieza a abrir las cajas y todo, ¿no? Mira, y pareciera que sabe dónde tienen, no sé, un artefacto que abre las cajas, etcétera.
1: Y además quizás lo que sea de mayor valor.
6: Sí. Y ella empieza, ¿no?, a ayudar sin que nadie la obligue, porque nadie le dijo, a ver, no sé,
3: entregame las joyas más caras, claro, no sé, pues, ¿no?
6: O le apuntaron.
3: O que la amenacen y ella vaya y haga lo que los otros pidan.
6: Sí.
1: Bueno, vamos a seguir leyendo mensajito lo que nos ha llegado. Guardar su integridad, dice, por eso la sociedad tiene una palabrita fuerte. Dice, suponete que están asaltando a tu mamá o que le pase algo y que haya gente alrededor, ¿no te va a dar rabia? Dice, obviamente, pero hay que cuidarse. Pues mira, aquí al final, ¿qué pasó? Se llevaron cosas materiales solamente.
6: Claro.
1: Que era el objetivo, digamos, ¿no?
6: Sí, claro, como decía la gente, si estás en desventaja, es muy difícil, digamos, ¿no? Y puede pasar a gravedad, a mayores, no solamente van a robar las cosas, sino que pueden acabar con tu vida, ¿no?
1: 5:37 minutos, 5:37 estamos en Casi Serio. Fue en realidad bastante serio lo que pasó el día de ayer y las investigaciones van a seguir, vamos a estar observando.
6: Atentos y sobre ruedas.
1: Exactamente.
3: ese era otro.
6: Atentos y sobre la silla.
1: Mientras tanto, nos tenemos que ir a una pausita, hay muchísimos mensajes, 770-69991, la gente comunicándose con nosotros. Pausa, ya volvemos.
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0: 5:43, estamos de regreso aquí en Casi Serio, en modo Casi lunes. Serio.
1: Hola Chinita, ¿puedes contarme cuándo y a qué hora van a hacer el programa Claudia y Vivian Donoso? Dice, eran mi crush, ambas, dice. Ya estaremos dando más detalles, ya salen los avances, por eso es que la gente nos pregunta al respecto, así que

0: Distancia. Complicadito, la verdad que yo creo que lo mejor es no arriesgarse, no hay que arriesgarse, hay que tratar de despojarse de lo material. Lamentablemente pues a uno le cuesta, ¿no? O se lamenta después porque a todos nos cuesta ganar la plata. Pero si uno se pone a pensar detenidamente, no vale la pena nada material que la vida, ¿no? Correcto. Muchas veces uno no se pone a pensar eso y hay que analizarlo un poquito más. Así que hay que tratar de, si uno está en desventaja, como dice la audiencia, a no hacerse el héroe, porque puede resultar mal.
1: Bueno, pasando al otro temita, a ver, para que vamos descontracturando el programa, que a veces claro, este tema nos pone un poco nerviosos.
0: Nos contractura.
1: ¿Tu pareja es tu ayuda o tu estrés?
2: Ay, ay, ay.
1: Hábitos buenos y no tan buenos que está contagiado tu pareja.
2: Que hable.
1: Bueno, a ver, Beco, por ejemplo. ¿Qué puede ser?
2: Por Mati, a ver, tiene más queja que yo.
0: ¿Yo
1: más queja, dice?
0: No, yo no me quejo.
1: Yo no quiero preguntarle sus quejas, sino unos ejemplos solamente de... A ver, por ejemplo.
0: A ver.
1: Yo no tengo pareja, pero yo convivo diariamente con mis colegas de trabajo, ¿no? Entonces, a veces, por ejemplo, cuesta hacer dieta con los colegas de trabajo.
2: Eso es verdad. Aquí ustedes son tremendos, ¿no?
0: Sí.
1: Ustedes dicen...
0: Yo la verdad no como con ustedes.
2: Mati no tanto, digamos, ¿no? Pero
0: yo no.
2: Mati hago y la China.
0: La verdad que Totingo los días que veo el grupo es... Palazodita.
2: Yeah.
0: Puta palazodita.
1: Entonces, ve. Por ahí, digamos, cosas que no.
2: La China mandó un sticker
1: no
2: o era
1: tan
2: un video.
1: Fuerte, un video.
2: Un video. Dicen que el amor engorda, titulada. Dice que el amor engorda. Pero ustedes han tenido colegas.
1: Han tenido colegas.
2: Y
1: de
2: esos
1: trabajo.
2: Colegas se pasaban la fuente sanga de todo lo que había. Giraba una, giraba otra. Donald, postre. No, así pues. En menos de 6 meses ya no. Está tanque, ¿no?
0: La verdad que sí, porque aquí bueno, ya pues no hemos puesto a dieta, ¿no? Pero unas semanas atrás
2: tentación.
0: Todo el mundo era comiendo aquí.
2: Te mandaste las empanaditas.
0: Sí,
2: Tiago
0: sí,
2: dejó
0: sí.
2: Ya también de comer en la
1: llegaba temporada de cumpleaños y era una semana de cumpleaños, no era un día, digamos.
0: Llegaban las pizzas.
2: ¿Y esta semana? ¿El domingo cae el de Toño?
1: Creo que es domingo.
2: Rayos, va a ser para lunes.
1: Sí, igual, lunes, imperdonable. Ahí, después no quieren hablar estos chicos ahora.
0: No, vos querés que no peguen, ¿no?
2: Yo opino que mi caso, para mí es ayuda, pues no, si no, ¿quién estaría con Brunita?
1: Claro.
2: Entonces, más allá de que Brunita sea su estrés ahorita de Emi, porque ella no puede ni ir a la venta tranquila, que ya la otra bebé, bueno, la bebé pide, vamos, alzame, llévame, venta. O sea, y ella es la que nos está ayudando, me está ayudando ahorita, entonces
1: claro.
2: Me suma, no me resta, así que digo yo, en todo sentido, es mi ayuda.
0: Claro, lo ideal pues, o sea, se supone que estás con alguien para que sea ayuda, pero que sea un equipo, ¿no?
2: A veces yo no puedo lavar el auto y ella lo lava.
0: Ah, por ejemplo, ahora fue a hacer lavar el auto.
1: Mira, ve. Mira, aquí hay cosas, ¿no? suma.
0: Claro, ya le dije, ya, tenés que llegar a hacer lavar el auto, ahí ya me...
1: Pero...
2: Se va en micro a 350.
1: Pero tiene que haber algo, pues, que uno diga... Sí, esto está bueno, pero esto no es que sea tan malo, pero no está tan bueno, digamos.
2: Sí. Así que a mí me ayuda. Me ayuda en muchas cosas de mí, así que yo en esa parte estoy agradecido. Y no es un estrés. Es un alivio, es una
1: ayuda. ¿Y vos sos el estrés de ella, de repente?
2: No, tampoco.
0: No sé, con el estrés, cara.
2: No me lo ha dicho tampoco, ¿no? Voy a preguntar. Mira, este tema tocamos ahora. ¿Vos qué opinás, le decís? A ver, estaba escribiendo ahorita, no sé si es sobre el tema.
0: ¿Qué?
1: ¿De repente?
2: No volvás, dice ahora. Ah.
0: Vas a dormir con... ¿Tenés perro?
2: No, de nosotros no, pero ahí en la casa son las dos perritas son adoptadas. Mi mamá las adoptó. No tenemos.
1: Matías, ¿no tiene
2: Yo no.
1: problema? ¿Está todo bien?
0: No. tengo ningún problema.

0: escuchando.
1: No, no me escucha. No tengo ningún problema porque, a ver...
0: No es tu fans.
1: Yeah. Es que, ¿por qué estarías con alguien que va a ser tu estrés, digamos? O sea, es algo ilógico.
2: Claro, pero hay parejas que sí, yo veo que hay parejas que se quejan, o sea...
0: Tiene mucha paciencia aún de seguir aguantando a su floja, digamos, ¿no?
1: Su floja, digamos.
0: O sea, aún decir, digamos, que no es que tenga que hacer todas las cosas ella, pero lo mínimo o lo básico, digamos.
2: A ver, un ejemplo, para que ustedes más o menos así, abran un poquito su mente y se acuerden de repente de alguna situación. Una pareja ya casada, por decir, una se duerme temprano y el otro no, o la otra no. ¿Quién arrastra a quién al hábito?
1: Ah, ya, eso sería otra cosa, pues. Por eso yo decía hace rato, es como que son dos cosas distintas, digamos, porque tu ayuda o tu estrés y los hábitos es distinto. Porque sí tenemos malos hábitos, ¿no? Por ejemplo, yo soy de dormirme tarde, digamos. Y muchas veces no tengo sueño y nos ponemos a ver películas porque es iniciativa mía.
2: Claro. Digamos,
1: y ya nos quedamos hasta tarde.
2: Incluso por teléfono. Yo tengo un caso, conozco un caso de que ya el novio se va de la casa, ¿ya? Pero llega a su casa... Y se ponen al teléfono hasta altas horas de la noche.
0: Cada uno con teléfono.
2: Cada uno con teléfono.
0: Sí.
1: Colga vos.
0: No, no, no. Ah, llamada.
2: En llamada, claro. Okay. En llamada. Siguen haciendo sus cosas, están. Pero siguen en la llamada. No porque se estén controlando, no porque. Pero están por estar ahí juntos, digamos. Ya no están juntos físicamente, pero están en llamada.
1: Yo digo que ese mal hábito, a veces uno no se da cuenta, pues, ¿no? Lamentablemente hasta que hay consecuencias. Por ejemplo, lo de la comida que decía yo, uno no se da cuenta hasta que se ve ya macanudito, digamos.
2: Porque además, ¿cómo empieza una relación sentimental? Con una invitada a comer, una invitada a tomar un heladito, un cafecito, charlar y todo.
1: Sí.
2: ¿Continúa así? ¿Sigue así por mucho tiempo?
0: Claro, ya cuando te pones a vivir con la pareja, con la persona, yo creo que esas salidas reducen porque ya tenés otras prioridades.
2: Claro.
0: ¿No? De que puede ser que en la primera etapa del enamoramiento son salidas al cine, son unos que otros esfuerzos de gasto hasta que ya viven juntos. Ya cuando vive uno junto, las prioridades y los gastos fijos son otros. Así que si tu salario no cubre todo eso, más salida, y peor si sos desorganizado financieramente, sonaste, pues no, vas a tener más gasto que ingreso. Así que eso no son prioridades, reducen, creo yo, cuando ya la pareja vive junto, ¿no?
2: Sí. Menos salidas, entonces.
0: Menos salidas.
2: Menos salidas.
0: Menos salidas si no tienen... Es que sí o sí, pues uno se junta, tiene una parte... O sea, que vivir aparte, claro. Ya sea un anticrédito, un alquiler, y como te digo, los gastos reducen. Ya no hay helado cada jueves, digamos, ¿no? O sea, ya no hay cine todos los miércoles. Cositas van disminuyendo, pero el amor, el apego, el detalle no tiene que faltar porque eso, entre comillas, es la llama del amor, o el tenerlo ahí flotante, pues no quitarle la atención a tu pareja.
2: Otro caso, por ejemplo, hay personas que... van al gimnasio, cuidan su figura, ¿no? Cuidan de estar delgados y todo. Y el otro no, es más flojito para hacer ejercicio.
1: Sí,
2: duerme
1: sí.
2: Hasta tarde.
1: Hola, tío.
2: Hace siestita, ¿no? No le gusta mucho agitarse en actividad física. ¿Quién lleva a quién?
0: Yo creo que el que lleva es el que primero ya viene en esa rutina o en ese cuidado físico, digamos, ¿no? A veces el hombre es el que está en el gimnasio ya hace rato, arrastra a la pareja que también haga esa actividad física, y él es el que, uno de los dos siempre es el que está arrastrando a eso, pues, ¿no?
1: No sé.
0: En mi caso, mira, yo iba a unas clases de artes marciales hace años.
1: ¿Y la llevaste?
0: Y ya la conocí a Emi. Y ella dijo que ya no vaya. Después iba a pedalear, la china es testigo. Ajá, iba
2: sí.
0: Una vez por semana mínimo. Y bueno, pues como te digo, las atenciones y las prioridades eran otras. Y la bicicleta la tengo ahí archivada.
1: O sea que ella te arrastró, digamos.
0: A ser sedentario, pues sí. Sí.
1: Bueno, tenemos que irnos a la pausa.
2: Tenemos pausita.
1: Vámonos a la pausa y de vuelta seguimos charlando.
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2: 5:57, estamos de regreso aquí en Casi Serio.
3: Estamos en Casi Serio y como le habíamos prometido al principio del programa, tenemos una entrevista con la gente del Banco FIE. Vamos a saludar a Marco Claros, que él nos va a estar comentando sobre la actividad anual que tiene el Banco FIE para beneficio de la gente que lo necesita. Y voy a darle el paso a él para que nos cuente de qué se trata esta actividad que ya es anual y que además es una constante en el Banco FIE. Buenas tardes.
4: ¿Cómo está? Buenas tardes. Un saludo a toda la audiencia. Y gracias nuevamente por permitirnos comunicar, ya que sin esta comunicación directa con el público en general, esto no sería posible en todo caso, ¿no? El Caminando por la Vida básicamente es una campaña de recaudación de fondos. Se hace en todo Bolivia, es una campaña nacional que la lideriza el Banco FIE hace ya 15 años y desde el 2019 en Santa Cruz. Es una campaña solidaria que va directamente a los fondos para la recuperación de los niños con cáncer, ¿no?
3: Así es, y como yo decía, ya 15 años, mire, me sorprende porque hace muy poco estábamos hablando de que iniciaba esta campaña, de que lo estamos viendo, que los clientes del Banco FIE son fieles en esta campaña y ya están acostumbrados. Pero hay gente que todavía no la conoce y que también quisiera participar y quisiera hacerse eco de esta situación porque, mire, lo vemos día a día y es el tema, pues, ¿no?, de la salud. No tenemos un sistema de salud que sería el adecuado para tanta gente que vive en Bolivia, pero que con ayuda de los privados, como es el Banco FIE en este caso, se puede hacer algo y podemos contribuir, ¿no es cierto?
4: Así es. Bueno, es una campaña de hace 15 años que nació en La Paz y en Santa Cruz ya tiene 6, 7 años desde 2019. Serían ya básicamente 7 años en Santa Cruz. No paramos en pandemia, inclusive. Sí. Hicimos una caminata virtual y la idea era recaudar fondos porque obviamente los niños, la enfermedad no espera. Así que tuvimos que hacer eso. Es una campaña que básicamente lo que hace es, como les decía, recaudar fondos porque el año pasado hicimos 2 millones de bolivianos. Fueron entregadas los 3 oncológicos del eje troncal. Básicamente fue Santa Cruz, La Paz y Cochabamba. En Santa Cruz hemos ayudado a más de 150 niños en 2025 y aparte existe un poquito más en el 2026. Se entrega a la Fundación Afanic todos los fondos, nos ayuda la CRE, es la que nos ayuda como contraparte de para con su ONG, en todo caso que tienen ellos adentro, nos ayudan y entregamos los fondos a Afanic y esos fondos ya Afanic los distribuye de manera que ellos son los que más conocen, ¿no? El 18 de octubre es este domingo a las 8:30, es una caminata que básicamente lo que hacemos ese día es acompañar a los niños con cáncer. Nos encontramos en el cuarto anillo Equipetrol, vamos con una caminata bien corta hasta el tercer anillo, con los niños por supuesto y los padres, y básicamente lo que nos interesa acá es acompañar a los niños simbólicamente y hacer visible la importancia de la solidaridad. Creo que es un tema importante, ustedes pueden ver en imágenes ahí, y a los que no, que nos están escuchando, siempre tratamos de que esto se entienda que es una caminata familiar, enseñando a los niños los valores, que es el tema de la solidaridad, ¿no? Creemos que es importante, y sobre todo hacer sentir a esos niños, esos angelitos y luchadores, que todavía tienen alguien con quien contar, que pueden acompañar y aliviar un poco la larga mochila que tienen, ¿no?
3: Correcto, lo pesado que es esto, esta caminata, la verdad. Y sabemos que ir acompañado es más fácil, ¿no? La carga cuando es ayudada es más llevadera. ¿Cómo podemos hacer? ¿Cómo puede hacer la gente para participar y para ayudar en esta cruzada?
4: Claro, mire, se ha habilitado en todo Bolivia, no solamente en el eje troncal, sino en Sucre, Potosí, el redondeo, que es a través de alguna transacción que hagan las personas en el banco. el cajero le va a pedir si puede, si quiere redondear, digamos, unos centavos, unos pesos, y eso va directamente a los fondos. La otra forma es a través de instituciones, afiliados que nos ayudan como empresas para que también los mismos empleados, las empresas nos aportan monetariamente. La otra es, por supuesto, esta caminata, que es una caminata que está en medio de la campaña, eso es importante aclararlo. Se compra con 100 bolivianos una adhesión que le llamamos nosotros, esa polera con la que los niños pueden ir a, los papás en realidad pueden ir a ponerse ese día, que nos distingue, digamos, que hemos hecho un aporte de solidario para estos niños. Esa polera no tiene, bueno, en todo caso son 100 bolivianos, pero el costo de esa polera no los dan las empresas afiliadas. Una de ellas es Pure Cotton, la que nos está proveyendo esas poleras. Y todo el marketing y además lo pone el Banco FIEN. Entonces los invitamos a todos a que puedan acudir a alguna agencia del Banco FIEN, a Toto, donde pueden adquirir las poleras, y en Toto mismo pueden hacer el canje de las poleras antes de este domingo, y esperarnos, por supuesto, el domingo a las 8:30 de la mañana en el COE. En el COE vamos a hacer una... va a haber música y, por supuesto, va a haber food truck también para que la gente pueda quedar. Y, por supuesto, van a estar las empresas con sus distintivos acompañándonos y darle ese calor importante y ese aliento para los héroes con capa, en todo caso, ¿no?
3: Bueno, la cita entonces este fin de semana, este domingo, para que la gente que está buscando este momento para ayudar sea partícipe también de Caminando por la Vida, ¿no?
4: Sí, muchísimas gracias a ustedes, que la verdad que sin ustedes esto no es posible. Gracias por eso. Esperemos que pasemos los 2 millones de bolivianos esta gestión, y sobre todo hacernos sentir bien de que esto estamos haciendo que un mundo mejor sea posible, ¿no? Parece un cliché, pero en realidad, si no comenzamos en lo básico, creo que tenemos que enseñar a los niños lo básico. Creo que después de ahí vamos a tener una sociedad mejor y vamos a tener un mundo mejor, sobre todo.
3: Muchísimas gracias, Marco. Estaremos esperando los resultados de esta campaña, y además, cuando lo requieran, estamos también para volver a ser parte de ello también.
4: Muchísimas gracias a todos. Gracias.
3: Bueno, así estábamos. 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Bueno, chicos,
2: con eso nos vamos.
3: Nos vamos. Hasta mañana. Hasta mañana vamos a tener mesa completa.
2: Sigue configurando la cámara.
3: Bien, Beco. Hoy Tiago lo ha dejado Beco, pero ya vuelve. Ya vuelve. Y mañana tendremos mesa.
5: Vuelve, Tiago.
3: Mesa llena. Era media. Prometemos. Nos vemos. Chao, chao. Viene chau. 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
0: Son las 6. 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

0: 6 de la tarde con 12 minutos, amigos, continuamos aquí en la programación de Radio Activa. Les damos la bienvenida a Palabra, que es noticia en este lunes, inicio de semana. La bienvenida a la señora Nardi Rodríguez, ¿cómo está?
1: Bien, contenta de iniciar una nueva semana acompañando, como siempre, a nuestros amigos que siguen el programa Palabra, que es noticia. ¿Qué tal el fin de semana? ¿Cómo estás, Matius?
0: Muy bien.
1: Beco, qué milagro que viene por acá.
0: ¿No? Lo soltaron.
1: ¿No quiere pasar a tomar una tacita de café? ¿Qué tal?
2: Después de usted.
1: Pase usted. A ver, ¿no? Después de usted. ¿Ves? Ya te estás olvidando. ¿Cómo anda, Beco?
3: Todo bien, Nardín.
1: ¿Qué tal el fin de?
3: Aceptarme en su programa.
1: Sí, nos costó, la verdad, pero bueno, no había otra opción.
2: Yo quería.
1: No, mentira, Beco. Siempre
3: es que me la charlo, voy por media hora y vuelo. Amigo.
1: ¿Y no volvió?
3: Voy por cigarrillos.
1: No volvió más. Pobre Beco, lo están haciendo trabajar un poquito más. Pero está bien, Beco, nos alegra tenerte. Justo Gracias. Hoy no viene Nano Silva, dice que le ha dado un resfriado fuertísimo.
3: Hoy ya está dando, ¿no? Así como COVID.
1: No sé, te cuento, es primera vez
3: que escucho. A varios he escuchado.
1: Ya.
3: Ayer domingo fui a la casa del hermano de Emi y él resfriado, su hijita y su esposa también. Allá en el otro cuarto su hermana, después en un colega así del rubro de la imprenta también.
0: No, Beco, ya esa es tu peste ya.
3: Y dicen que es COVID porque no sienten el olor. El sabor.
1: No sienten el olor.
3: No sienten el sabor de
1: no
3: la comida.
1: No te creo. O sea, pero es COVID entonces. No es que parece COVID.
3: Sí.
1: Parece y es, digamos. De lejos es parece, COVID. De cerca es. ¿Sí?
3: Sí.
1: Es COVID.
3: Con refrío entonces, más incluido.
1: Ay, claro, es que las características de esa enfermedad es así, ¿no? Se parece mucho a la de un resfrío común, solo que puede traer complicaciones en la respiración. Entonces, ahí ese detalle sí. Y que... el gusto, ¿no? Se pierde en muchos casos. No sabía, pero es bueno enterarse de que hay algunos casos que se están dando. Sí. Nano Silva, les cuento que me mandó una fotito, te la voy a pasar, la foto de Nano Silva, ¿o será que no la pasamos?
4: Pásela, sin filtro acá.
0: Sí, hay que mostrarla, la gente quiere verlo, Nano.
1: Es que está echadito, pues Nano Silva, se va a enojar conmigo en el hospital, ¿no? En el hospital que lo estaban revisando. Fue a que lo revisen en realidad. No.
0: No está internado.
1: No está internado, nada. Se hace el víctima. Se hace el muerto.
0: Ah, ya. ¿Qué quiere que lo apapache?
1: No ves, ahí está.
4: ¿Qué? Para el proctólogo, dice.
0: No, yo no vi.
1: No. Para que lo revisen, nada más, digamos, ¿no? Rutinario, está resfriado. Dijo que puede entrar por Zoom porque puede hablar, puede. Puede pensar,
0: puede.
1: Puede caminar, puede. Le duele el cuerpo un poco, ya no tanto. Bueno, ya entonces... Un poquito para salir de ese cuadro, a veces distraerte un poco, así es que dijo que entraba un ratito a saludarnos y a compartir algunas noticias del deporte también hoy. ¿Qué tal el fin de semana con lluvia, con el descenso de temperatura? ¿El sábado todavía estuvo agradable?
3: ¿Es primavera o invierno?
1: No sé, o sea, es una primavera con frío, ¿no? Nos sí. Ha llegado el tiempo ya un poco cambiado.
0: Ayer estuvo lloviznando y yo creo que ahí eso hace que uno se enferme también, porque... No se nota, ¿no? Pero moja al largo rato.
1: Sí. Me encanta, el agua moja.
0: Sí, yo estuve ayer en una boda al aire libre y no se notaba que estaba lloviznando.
1: Claro, ¿no? Una chilchina muy
0: claro,
1: leve.
0: Sí, super leve. Claro. Y después...
3: Chichi era porque era de
1: muy
3: sur.
1: Muy finita.
3: De sur.
1: Era de sur. Sí. Bueno, pero ya el domingo se sintió más el descenso de temperaturas. Hoy hemos tenido frío. Y parece que se va a quedar el tiempo así. Si está con su chamarrita, con su abrigo delgadito para salir en las mañanas y en las noches, va a necesitar algo un poco más gruesito. Pero téngalo en el vehículo, téngalo siempre a mano, porque Matthew nos dice ahora cómo va a estar el tiempo en las siguientes horas. Mañana martes. ¿Continúa el descenso de temperaturas? ¿Suben? ¿O cuál será el comportamiento del tiempo?
0: Bueno, al momento tenemos cielos despejados, una mínima de 17 que se registró hoy al amanecer, una máxima de 27 al mediodía, actualmente tenemos una temperatura de 25 grados centígrados. Para mañana se prevé lluvia, hay una probabilidad del 50%, pero sería alrededor del mediodía y a partir de las 6 de la tarde, ¿no? Lluvias esporádicas es lo que se prevé, una mínima de 22, una máxima de 30. El día miércoles tendremos una mínima de 21, una máxima de 26. El día miércoles sí se prevé que llueva durante todo el día. Hay un 90% de probabilidad de lluvia para el miércoles. Así que es muy, muy, muy, muy probable que llueva. Hay que alistar los paraguas para este día. El día jueves tendremos una mínima de 19 grados centígrados, una máxima de 24, con probabilidad de lluvia del 75%. Esto vendría del miércoles hasta el jueves al amanecer. El día viernes continuaremos con bajas temperaturas al amanecer, una mínima de 28, una máxima de 24, cielos nubosos con probabilidad de lluvias del 50%. El día sábado ya no se prevén lluvias, simplemente cielos nubosos, una mínima de 18, una máxima de 26. En resumen, los próximos 4 días se prevén lluvias en la ciudad.
1: Y temperaturas hasta de 30 el día de mañana, pero igual muy tempranito, va a estar fresquito, en la tarde-noche nuevamente se vuelven a bajar más bien las temperaturas, pero ya alcanzaremos 30 grados centígrados el día de mañana martes. Pronóstico de lluvia martes, miércoles, jueves, viernes hasta sábado, me decís, ¿no, Matius?
0: Solo hasta viernes.
1: Hasta viernes, no sábado. Bueno. Sí. Desde martes hasta viernes, entonces, hay chubascos. ¿Qué día menos probabilidad de lluvia para que la gente aproveche de hacer su actividad en exterior, sacar su ropita o hacer, bueno, las actividades que tengan que hacer?
0: Mañana martes hay un 50% y el viernes. Son los días que menor probabilidad de lluvias tenemos. Después el miércoles hay un 90% de probabilidad y el jueves hay un 75%.
1: Bueno, perfecto. Este fin de semana, sin lugar a duda, han pasado muchísimas cosas para compartir con todos hoy en Palabra que es Noticia, pero la noticia que más ha destacado por la osadía que han tenido los delincuentes de ingresar a un shopping, a un mall, en pleno domingo, 7 de la noche, un lugar que es muy visitado por las familias, no solamente por personas adultas, mucha presencia de menores de edad, en el lugar donde llegan a realizar un atraco en una joyería. Hoy se conoció de 4 aprehensiones, enseguida vamos a mostrar las imágenes de los operativos llevados adelante principalmente en la zona de la Villa Primero de Mayo. Pero los trabajadores fueron llevados a declarar como testigos. Una de las trabajadoras queda en calidad de arrestada. Sale su esposo a hablar con los medios de comunicación manifestando su preocupación porque decía su esposa solo trabajaba en el lugar y era una víctima más, como sus colegas que se vieron sorprendidos por los atracadores. Sin embargo, hasta este momento, esta trabajadora está siendo todavía investigada. Y aparecen imágenes, que serían las imágenes que hacen sospechar de que ella colaboró o puede estar involucrada en este hecho delictivo. Poné, Beco, por favor, las imágenes para la gente que nos sigue en el streaming, en YouTube, pueda observarlo. Para la gente que no, nosotros se los vamos a ir contando. Este es el momento que, previo al atraco, segundos antes de que ingresen los delincuentes hasta la joyería que está ubicada en el tercer anillo de la avenida Bush en Santa Cruz. Cuando los delincuentes ingresan al lugar, quebran con el arma los mostradores, los vidrios de los mostradores, ahí se ve la presencia de un menor de edad, apunta al primer atracador que ingresa con el rostro cubierto, da algunas indicaciones. Todavía la gente estaba como confundida, no saben qué pasa, esto es real, no es real. Él apunta con su arma a las clientes que estaban allí, al menor de edad, al trabajador varón, único trabajador varón que está en el lugar, y permiten que salgan, miren, los clientes. Una de las trabajadoras quiere salir y él la vuelve, ¿no? La vuelve a meter a la tienda. Comienzan a quebrar los vidrios de los mostradores y ya antes, si le das 3 segunditos antes, porfa, Beco, a la imagen, por favor. Mientras está trayendo a la otra trabajadora, la funcionaria que está con blusa rosada y falda negra, ya comienza a guardar las joyas en una mochila color negro que tenían los atracadores. Volvela un poquito la imagen, es clave esto, por supuesto no es definitivo, puede que la instrucción se lo hubiera dado antes, pero ella comienza a sacar, fíjate, no hay los atracadores todavía cerca de ella, ella comienza a abrir los mostradores y comienza a sacar las joyas. Ella va ahí directo, mientras están saliendo, ella comienza ya a ir colaborando, ¿no? Y va sacando las joyas y colocando luego en la mochila que trae uno de los atracadores. ¿Recibió alguna orden antes? ¿Recibió las mismas amenazas? ¿Actuó por nerviosismo o no? ¿No? Son temas que ahora la investigación intenta tener la respuesta. Sin embargo, esta es la razón por la que los otros funcionarios solo van, declaran y quedan en libertad. Y ella, una joven, me parece de 28 o 29 años, es la única que está siendo todavía investigada por los efectivos policiales y por la justicia del país, que ahora mismo hay una comisión investigando este hecho. No fue un hecho menor, el mismo gobernador de Santa Cruz llegó hasta el lugar para saber qué estaba ocurriendo. Han manifestado de que quienes atracaron esta joyería serían ciudadanos brasileños. Ese era el acento que se les escuchó no solo cuando ingresan a la joyería, sino también cuando se dan a la fuga en la motocicleta y en el octavo anillo de la carretera al norte, roban otra motocicleta y la de ellos la dejan tirada. La persona víctima de que le roben su motocicleta también relató que el acento que tenían estos delincuentes también era un acento brasileño. Son las imágenes que ahora mismo han dado un detalle que puede ser un gran detalle, si es que así se llega finalmente a corroborar lo que ha pasado en este lugar, ¿no es cierto? Los militares salieron, la siguiente imagen, por favor, esto no es habitual en Santa Cruz, tener la presencia de militares en las calles. Anoche, después del atraco, los militares patrullaron no solo la zona cercana a la joyería, sino también el centro de la ciudad y otros lugares. Se vieron con esta imagen que, repito, no es usual tenerla, los militares apoyando los operativos que se estaban llevando adelante por parte de la policía. El gobernador Juan Pablo Velasco subió a sus redes sociales un post que habla de esta situación precisamente que se vivió y de cómo es que él pide a los militares que puedan salir a las calles, ¿no? Quien quiera criticarme esta acción, dijo, pueden hacer fila, ¿no? Decía él en sus redes sociales, porque, bueno, confirmaba que amerita tener este tipo de operativos y que los militares puedan colaborar. Esa es la situación que se dio. Luego la otra imagen, Beco, por favor, es la del operativo llevado adelante en la zona de la Villa Primero de Mayo, donde están siendo investigados también otras cuatro personas que podrían ser parte de esta banda. Ahí ponemos un poquito de audio de lo que pasaba en este operativo y ahora les cuento.
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1: Bueno, le vamos contando mientras siguen las imágenes, por favor. La policía boliviana y el Ministerio Público han confirmado la aprehensión de cuatro personas que estarían aparentemente vinculadas en este hecho de atraco suscitado en la ciudad de Santa Cruz ayer domingo en horas de la noche. Entre las personas aprehendidas se cuenta con esta mujer de 29 años, quien se desempeñaba como trabajadora de la joyería, y también es investigada por presunta complicidad. Es decir, son tres más la persona que trabajaba, la funcionaria en este lugar, ¿no? Las detenciones se realizaron en operativos ejecutados en la zona de la Villa Primero de Mayo como parte de las pesquisas de la Fuerza Especial de la Lucha contra el Crimen. Se están realizando además investigaciones en relación a la presencia de mafias internacionales en el país que estarían desatando una serie de hechos delictivos como este. Es el segundo que se registra en este mes. El primero fue en el departamento de Cochabamba y el segundo lo hemos tenido ayer en la ciudad de Santa Cruz. Un modus operandi muy, muy similar. En Cochabamba entran vestidos como para fumigar, ¿no?, con ese tipo de trajes. Y en Santa Cruz ingresan vestidos de negros, encapuchados y utilizando un casco para no ser identificados. Cuatro personas aprehendidas hasta el momento. Los operativos continúan en la ciudad. Imagínate el susto, ¿no?, de poder estar en un mall, vos con tus hijos, con tus amigos, qué sé yo, y encontrarte con una situación así. ¿Qué hacer en estos casos?
3: Si estás en el centro comercial, yo creo que lo mínimo es resguardar la vida, pues no meterse si están armados.
1: Pero hay gente que graba, por ejemplo. Fíjate que la reacción es distinta.
3: Sí. Cada persona tiene una reacción distinta, creo yo. Lo comentaba yo en el anterior programa, y yo suelo salir a pasear porque uno ve, entre comillas, seguro dentro de un centro comercial como el que se vio anoche afectado, esta joyería, y salís con tus hijos, salís a cenar, tal vez a ver las novedades que hay en el mall, en el centro comercial, y estás con tu bebé, estás con tu hijo. Yo lo primero que hacía era esconderme, echarme en el piso, porque esos tipos, no importa quién disparen, digamos, ¿no?
1: Claro.
3: Pueden ver a una persona que lo está grabando, y la reacción de los malhechores, digámoslo así, puede ser darle un tiro.
1: Pero uno dice, ¿por qué un día domingo? ¿Por qué en un horario como el que eligen? ¿No? Porque vos decís, es un día en el que hay mucha gente que llega a estos espacios. Pero también, de otro lado, es un día domingo en el que de pronto el sistema de seguridad no trabaja al 100%. De repente es un día en el que, como llovía, como hacía un poco de frío, las calles estaban más transitables, ¿no? Pueden haber factores que los llevaron a que este tipo de hecho lo cometan el día y el horario en el que llama mucho la atención, por supuesto, porque no es una joyería que está separada de otros negocios, más por el contrario, está dentro de un centro comercial que tiene la guardia correspondiente, la seguridad correspondiente, ingresan con mucha osadía, dispuestos a todo, ¿no? Desde el momento que están con armas, desde el momento que deciden ingresar a un lugar en el que hay muchísima gente, se puede llegar a esa conclusión. Iban dispuestos a todos. El momento de pánico, estas fueron de las escenas en las que la gente comentó muchísimo, por ejemplo, el momento en el que llegan los atracadores. Y hay gente ahí que estaba siendo atendida por funcionarios. No, perdón, esta es la cámara del frente, ¿no? Del sí, negocio al frente.
3: Se ve cómo pasan, ¿no? Y cómo está sucediendo el hecho, y la gente con total normalidad en sus oficinas. ¿Y qué ibas a creer que en ese momento se pueda suscitar este hecho?
1: Sí, exacto. Ahora, Santa Cruz se convierte en un escenario muy, pero muy complicado. No podemos generalizar, pero tampoco podemos, es decir, la intención no es poder generarle temor a la población, pero tampoco se pueden negar los tipos y la osadía que cada vez va creciendo en estos hechos delincuenciales ocurridos en nuestra ciudad. Todo un proceso de investigación, los propietarios han salido en defensa de sus funcionarios. Te cuento que hoy la propietaria, por ejemplo, decía que ella no considera real de que uno de sus trabajadores esté implicado o implicada en este caso en los hechos. La policía, sin embargo, tiene que hacer sus buenos oficios y poder desmenuzar la información. Imaginamos las llamadas telefónicas, los mensajes, las relaciones y los otros aprehendidos que también hoy conocemos están ya siendo investigados, conociendo la declaración de cada uno de ellos. Pero fue el momento de pánico tras el atraco que se llevó adelante en la ciudad de Santa Cruz la jornada de ayer domingo. Esa es la noticia, sin lugar a duda, que hoy está preocupando y ocupando mucho espacio en la prensa y entre la gente también. A ver, vamos a leer algunos mensajitos. Dicen, buenas noches, no sé si soy yo nomás, pero en YouTube no está saliendo la transmisión, dicen. ¿Ya?
4: Ahora lo ven.
1: Ahorita lo ven, dice Beco. Ok, muchas gracias por avisarnos. Voy con mensajitos, son audios, porfa, los escuchamos. Aquí el primero.
5: Que nada más ayuda a hacer tu revisión de la próstata. Eso de que le metan el dedito, pues el amuelo, no se le gusta, Nano.
1: No, Nano está con otra cosa. Y además ya no hay tal, le cuento. Ya no es así. Los exámenes ya no se hacen así de forma directa, ¿no? Ahora por sangre primero.
4: ¿Sí?
1: Sí, ¿no sabías?
0: No, la verdad que no sabía.
1: Claro, no, ya no, se acabaron esas prácticas.
0: Qué bueno.
1: Ahora, si encuentran, digamos, algo extraño, bueno, ya son otros procedimientos. Pero para los varones que no sabían y que tienen que hacerse su examen de próstata, porque hay que hacer cuando llegan a cierta edad, creo que a los 40 años ya hay que hacerse, ¿no? El examen de próstata es un análisis de sangre. ¿Ya? Solo de sangre.
4: ¿Y ecografía también?
1: No se dejen molestar, ya después van a definir qué más, digamos, se necesita. Pero ya no se dejen, no se dejen molestar, no se dejen molestar ni engañar. Por favor, no, ya no, ya. Audio.
6: Buenas noches, doña Nardi.
1: Buenas.
6: Está clarito, pues, esa funcionaria de esa joyería, lo que hace, pues, clarito que es cómplice de lo que han entrado a robar.
1: Bien, ahí la opinión de algunas personas que han visto el video. Vi el video y ella parece más apurada que los propios delincuentes. Nada que ver. Bueno, a primera impresión, sinceramente, ella parece cómplice. Saludos, Nardicita, Beco. Más casi le pega a ella por lentos, dice, ¿no? Pues se la ve más rápida. Por eso digo, pero también puede ser una reacción de nervios. Deja dudas, por supuesto. Por eso ha quedado es como única funcionaria que está todavía siendo investigada, ¿no?
0: Sí.
1: A ver este audio, escuchemos.
7: Buenas tardes jóvenes, buenas tardes, Nardi.
1: Buenas tardes.
7: Saludos ahí para don Ano, que está delicadito, y esperamos también que su esposa ya esté sana. Señora Nardi, una cosita. He escuchado la noticia internacional justamente ahora, y resulta, dice, que va a venir otra, así como el virus este que nos llegó, otra versión, así que dice que hay que cuidarse. No sé si será verdad, usted que maneja mejor los medios y todo eso, de ese tipo de información, a ver si es verdad, pues, doña Nardi, porque es verdad, ahorita está dando viral un como refrío. Y esto lo he visto en la caja de salud, que hay hartas personas así con un poco de resfrío, cosas así. Así que hay que estar nomás siempre listo para lo que venga y estar preparado. Ahora ya no es como la primera vez, no han pillado desprevenido. Así que a ver, doña Nari, usted que tiene más influencia, más capacidad para entrar a la noticia internacional, a ver qué puede saber usted.
1: Bien, muchas gracias.
7: Un fin de semana lleno de
1: alegría. Inicio de semana. Ya se adelantó al fin de semana, pero gracias, le recibimos ese buen deseo para toda la semana. Lo que se tiene es que hay reportes en el mundo que hablan principalmente en Europa, por ejemplo, de una variante del XFG que está circulando, emergentes de la conocida cicada, dice, ¿no? Es un linaje recombinante descendiente de la familia del Omicron. La Organización Mundial de la Salud la ha clasificado como una variante bajo monitorización, sin considerarla de alta preocupación por ahora. Dice que esta enfermedad presenta mutaciones en proteínas que dan cierto grado de evasión inmunitaria. Los síntomas más frecuentes, esto es para Europa, no se han presentado casos todavía en esta parte del mundo, y tampoco es un tema por ahora del cual haya que preocuparse según los últimos informes que se tienen. Sin embargo, está la gente del sector salud al pendiente de lo que pueda ocurrir con esta enfermedad, que tiene síntomas como dolor o carraspear en la garganta, congestión y goteo nasal, tos, fatiga, cansancio extremo, fiebre, escalofríos y dolores musculares o de cabeza. Eso es lo que se tiene. BA3.2 y XFG, las dos que están en vigilancia en este momento según los informes que se tienen. No nos alertemos todavía, seguramente, como decía Matius, el cambio de clima, estar entre las temperaturas que suben y luego que nos llueve, entrar a temperaturas donde hay aire acondicionado y salir a 40 grados, luego que nos llega el sur, ¿no? También eso puede confundir un poquito. Audios.
8: Sobre el tema de la presunta mujer cómplice de la joyería, como diría una amiga, no tengo pruebas ni tampoco dudas, dijo.
1: Bien. La gente va sacando sus conclusiones, pero hay que aguardar a lo que, bueno, la policía realice como trabajo y tenga finalmente resultados. Buenas tardes. Sí, pero no es el primero que se hace, ¿no es cierto? En los estudios. Dice, escucha. Es un doctor ya que manda mensaje. Es que lo quiere asustar al público varón, por favor. Quería tenerlos tranquilos yo.
0: Verdad.
1: Dice que el tacto rectal es parte de los estudios para la próstata, que hay estudios complementarios, pero que no reemplazan, dice, ¿no? El de la próstata. Pero ya no es de inmediato, ¿no? Que hacen, creo, por lo menos. Audio.
0: O sea, que igual
9: esos que dicen que la mujer es cómplice, a ver, porque te apunten con un arma y que tu vida esté en riesgo, si no te vas a apurar.
1: Por eso es importante todavía guardar un poco de cordura, de no adelantarnos, y esperemos. ¿Sabes qué, Matius? Te voy a contar. Tiaguito, ¿cómo estás? Bienvenido. ¿Terminaste los trámites?
10: Sí.
1: ¿Te fue bien?
10: Vengo a la iglesia, vengo de
1: Caribe. Ya estás con los trámites del Matrix.
10: Sí, fui a dejar los últimos papeles que me faltaban, porque es que pasa que Celito es de otra religión.
1: ¿Pero se casan por la católica?
10: Si nos casamos, ahora dice que hace un par de años ya existe lo que es hacer una boda mixta. Es lo que se va a hacer entonces. Pero,
1: ¿dos ceremonias?
10: No, una
1: para
10: una
1: ambas
10: sola
1: religiones,
10: ceremonia.
1: ¿O cómo?
10: Una sola ceremonia, pero con un juramento que si nosotros llegamos a tener hijos, tienen que ser católicos. Así.
1: O sea, que tu religión está por encima de la de tu esposa.
10: Eso quiso decir el juramento que fuimos a hacer hoy nosotros. Y obviamente le preguntaron a ella y ella dijo que sí, que no pasaba nada, al fin y al cabo.
1: Mira vos, no sabía que pasaba eso.
10: Sí, es un documento que nos dieron.
1: ¿Pero y quién te da ese documento? ¿La iglesia católica te lo da?
10: La iglesia que tenemos que ir y nos lo tiene que como convalidar el arzobispado que está ahí por la 24. Te tiene que ir y pide como una licencia y dice, quiero tener una religión, una boda mixta, una ceremonia mixta, mi esposa es...
1: ¿Quién te casa? ¿Si el sacerdote?
10: El sacerdote sí, todo va a ser por la iglesia.
0: O sea, ya no es necesario que haga su primera comunión.
10: No, ya no hace falta eso, por ejemplo. Se obvia todo eso.
1: Ah, o sea, ella sigue siendo parte de su religión.
10: Sí. Y yo sí. Bueno, yo soy católico, yo hice todo.
1: Pero pero el sacramento, el tema del juramento que hacen es por la iglesia católica, sí, aunque ella no sea católica, pero la iglesia le da un documento que dice, vos no sos, pero te estamos casando y si tenés hijos van a ser de esta
10: religión.
1: Tienen
10: que ser católicos. Sí.
1: Mira vos.
10: Sí.
1: ¿Y bueno, cuesta hacer ese trámite o no?
10: No, porque el trámite nos lo da la iglesia y nos piden que vayamos allá, donde el arzobispado no tienen que dar el...
1: ¿Y ella de qué religión es? ¿Evangélica?
10: Evangélica, sí.
1: ¿Y también va un pastor a la ceremonia
10: no? No va.
1: No, su pastor no va.
10: No va su pastor, solamente el padrecito.
1: Eso es la decisión de ustedes como pareja, digamos, ¿no?
10: Sí.
1: No, Mira, nunca había escuchado eso. Es la primera vez que estoy escuchando.
10: Lo cual se
1: va a obviar esa situación.
10: Obviar esa situación.
1: Ahora, si hay parejas así, ¿no? Que son de religiones distintas, sí pueden casarse.
10: Sí, sí pueden casarse.
1: Sí, claro, si la pareja acepta, ¿no?
10: También se
1: porque
10: acepta.
1: Porque si ella te dijera, vos no, yo quiero casarme solo por mi por religión, digamos.
10: Claro, ahí sería lo mismo, pero
1: al revés, dijo sí, el chavo, ¿no?
10: Sí, sí.
1: Bien, bueno, está bien, que siga todo viento en popa, entonces, en los preparativos. ¿En qué estábamos nosotros? Ah, bueno, en los nervios. Y la funcionaria que está siendo investigada. Te quería contar que cuando se pusieron de moda recién llegaban los atracadores en moto a Santa Cruz. Entonces yo siempre cuestionaba a la gente que peleaba sus pertenencias y yo decía, primero es la vida, ¿no? Si a vos te quieren quitar tu cartera, tu cadena, entregalo. ¿Cuál es el problema? O sea, no, tu vida no puede tener ese riesgo de que te maten por algo material. Lo pensé siempre y lo decía cuando conversábamos con gente sobre los hechos delincuenciales en Santa Cruz. Pues llegó el día en que me atracaron.
10: ¿Verdad?
1: Y vinieron en una moto. Dos eran los que iban en la moto. Señores, yo tenía 50 bolivianos en mi cartera. 50 bolivianos. Mi carnet de identidad, 50 bolivianos y mi celular. Nada más. Era ese día que cambié de cartera porque necesitaba con mi cédula de identidad ir a hacer un trámite que estaba yendo a la policía, ¿no? Aquí en la Santos Dumont. Me quitan la cartera, me quieren quitar la cartera. Mi reacción inmediata fue abrazar mi cartera, pero la gente pensaba que yo llevaba $1,000,000, ¿no?
10: Sí.
1: Porque la acerqué a mi pecho, abracé la cartera, me tumbaron los atracadores, los delincuentes, y arrastraban del tiro de mi cartera, me jalaban. Entonces, mientras todo eso pasaba, se raspaba todo mi cuerpo, ¿ya? Desde la cara hasta la parte del brazo, la pierna, me raspé, sangré, y me apuntaban con un arma. Y me decían, soltá, soltá, te vamos a disparar. Y bueno, no me decían nada bonito. Se soltó el tiro de mi cartera y se fue. Se fueron. Entonces yo quedé sentada y dije, nunca más voy a juzgar a la gente porque te cuento que tu mente te traiciona.
10: Claro.
1: Que todo lo que vos pensás aquí, sentada, tranquila o en tu vehículo, hacía, no, hay que hacer esto, hay que hacer. Estar en el momento
0: es distinto,
1: ¿no? Es totalmente diferente, ¿no? Aún yo diciendo, o sea, nada vale más pues que tu vida, entregar lo que sea que tengas. Yo tenía 50 pesos y pensaba siempre que si me pasaba tenía que actuar.

0: características de estos grupos que ya realizan este tipo de hechos en su país y en otros países también. Entonces, a ver, estaremos atentos a ver qué arroja esa investigación. Audios. Aquí alguien dice, mejor no se casen, dice Tiaito. O piénsenlo bien, dice, ¿no? Es sobre tu tema, que la gente mandó unos audios. Ahora vamos a escuchar primero y ahora seguimos con lo otro.
1: Caramba, eso quiere decir que Matthew es el que domina la relación.
0: Tiago es el que se nos casa.
2: Sí, Tiago es el que se nos casa.
0: A ver, este otro audio.
3: Amigo, no te cases, yo ya vengo del futuro y uno sufre mucho.
2: ¿Será? ¿Qué hizo este señor?
0: Mentiras, eso es falso. Todas las personas, los matrimonios, todos son historias diferentes, ¿no? Distinto. Si a alguien le fue muy bien, no quiere decir que a nosotros nos va a ir muy bien. Si a alguien le fue muy mal, no quiere decir que a nosotros... Tenemos la oportunidad de escribir nuestra propia historia, tener nuestras propias experiencias.
2: Sí.
0: No me lo desanimen, por favor.
2: No, no se desanima.
0: No, ni aunque le digan lo que le digan. Audio.
4: Me quita la cartera.
5: Doña Nardi, pero pues en el 86,
0: no.
5: 50 bolivianos, era 5.000 bolivianos ahora, o sea que no puede, no había cómo
0: tampoco
5: aceptarla esa cartera.
0: Tampoco.
2: Entendemos
0: eso. Se pasaron ya. Buenas tardes, Nardi. ¿Usted sabía que en todo el territorio boliviano el cura, sacerdote ni pastor no puede casar? Solo el oficial de registro civil puede verificarlo. Yo hace algunos meses también me enteré. Saludos. Dice, por eso siempre el religioso, que estén casados por lo civil antes de hacer una boda religiosa, dice, ¿no?
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2: 7:02, estamos de regreso.
0: Uy, digo, la hora. Estaba leyendo algunos mensajes, amigos, gracias. Hay gente que critica la subida de precios, ¿no? De gasolina, que piensa que va a subir agua, luz, todo, y hay preocupación por esa razón. Hay otra persona que me insiste y dice que ahora la normativa ya no permite que las personas puedan casarse en las iglesias si no tienen antes el requisito del matrimonio civil. Entonces yo le mandaba un audio contándole que una experiencia muy cercana, que sí lo lograron hacer, pero creo que estas cosas cambiaron. Entonces, lo último en información actualizado es que hay que casarse por lo civil y luego ya por lo religioso, ¿no? ¿Qué más? Te han mandado algunos audios, Tiago, después venís y los revisás, porfa. Tienen consejos para vos, dicen el matrimonio y demás. Nos tenemos que ir, sí, ¿no?
2: Sí.
0: Buen inicio de semana para todos, amigos. Gracias por acompañarnos. Nos reencontramos mañana a las 6:00 p.m. Buenas noches.
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0: 7 de la noche con 8 minutos, amigos. Continuamos aquí en la programación de Radio Activa en este lunes 12 de octubre del 2026. Les damos la bienvenida a ustedes a Tres con Vos. Está con nosotros la señora Vitia Zubieta y el señor Mario Espíndola. Buenas noches.
1: Muy buenas noches. Iniciamos otra semana en Tres con Vos, 7 con 8 minutos. Hola, Marito, chicos, ¿cómo están?
2: ¿Cómo te va, Vitia? ¿Cómo están, chicos? Saludos a toda la gente que ya está con las ganas y que ha puesto las ganas, obviamente, para iniciar esta semana, que vamos a tener buenas temperaturas, temperaturas altas otra vez, aunque eso de las bajas temperaturas, uno decía, ¿por qué bajas temperaturas otra vez? ¿Por qué bajas?
1: En esta época, ¿no? Sí, es raro. Malo, es sí. Que, ¿sabes qué? El clima en el mundo entero
2: está cambiado,
1: raro.
2: ¿No?
1: Muy, muy, muy cambiado, realmente. Imagínate en Chile, donde no llueve nunca, se han visto reverendas inundaciones.
2: Sí, vive una hermana mía, pues, en el lugar.
1: ¿Ah, sí?
2: Sí, sí, sí. ¿Qué se llama? Pues, es desierto, pues, no, nunca llueve.
1: Exactamente.
2: Y tremendas inundaciones de laves y demás cosas. Y las casitas no están, pues...
1: no están hechas para
2: hechas
1: eso.
2: Hechas para ese tipo de temporales, digamos, ¿no? O sea, como hace calor y qué sé yo, son casas muy livianas. Entonces tuvieron bastante problema. No, pero el clima está loco.
1: La verdad que sí. En esta época siempre hace calor.
2: Hace calor,
1: y nosotros
2: sí,
1: ya estamos
2: calor.
1: Aquí manga larga, en chalecao. Bueno, yo. Nardi también salió de chaleco, así que.
2: Ahí está Matías también con Matías su canguro.
1: También, dije, chompito. O sea, no, ya pues.
0: Nosotros por el aire más que todo, ¿no?
1: Claro.
2: Que tienen que cuidarse ustedes, sí, chicos. La verdad que sí.
1: Pero bueno, muchísima información general el fin de semana. La verdad que. No sé, Marito, yo el otro día, ¿te acordás que te decía que realmente nos encontramos en un estado de total indefensión? Porque definitivamente lo que está pasando en este momento en el país no se puede concebir bajo ningún punto de vista. No podemos nosotros vivir en zozobra, no podemos vivir con miedo. Oye, yo te contaba el otro día que fui al supermercado con mi mamá. Y cuando salía estaba Tatiana Marcet al lado mío, saliendo con sus compras de supermercado. Y no te puedo explicar lo que yo sentí. Fue una mezcla de miedo, una mezcla de rabia, una mezcla de impotencia. Porque imagínate todo lo que se está viviendo en Santa Cruz, estas peleas por querer ocupar el lugar que tenía Marcet dentro del tráfico, estas peleas entre PCC y entre el Comando Vermelo, o sea, esto nos lleva a nosotros a vivir en un estado de angustia, en un estado de indefensión. Y yo te decía ese día, no sé qué sentir, sentí miedo, o sea, le dije a mi mamá, por favor, apúrate, apurémonos. Y cuando hablaba con un amigo periodista que cubre policiales y este tipo de cosas, me decía, lo que pasa es que si alguien quiere atentar contra ella, se va a llevar a unos 3 o 4, porque ella para en todas partes. Ella para en los supermercados,
2: claro,
1: ella
2: para
1: en la feria, etcétera. Exactamente. Entonces, Dios mío, ¿a dónde hemos llegado en Santa Cruz? Somos la ciudad más peligrosa de todo el país. Vivimos con el Jesús en la boca, acá se dan secuestros express, aquí se dan estos sicariatos, Mario.
2: Sí,
1: entonces, ¿qué es lo que está pasando? O sea, ¿qué osadía de los tipos de agarrar y entrar a un centro comercial un domingo a las 7 de la noche, donde
2: hay
1: podía estar
2: gente.
1: Usted, señora, que o señor que nos esté escuchando, usted, amigo, nosotros, cualquiera de nosotros, Mario, mi hijo, iba a ir a ese centro al final de la tarde, porque ahí hay helados, hay tiendas,
2: está
1: hay
2: la
1: comida.
2: Rica.
1: Está,
2: hay un montón de cosas.
1: Exactamente.
2: Pues, ¿no?
1: Entonces,
2: cosas.
1: Uno a veces al final del día se va a comer algo, a picar algo, a darse una vuelta. Entonces, bendito Dios, no fue. Una amiga me decía, acababa de salir cuando pasó esto. Hay testimonios en redes de gente que estuvo ahí y que salió ese rato. Entonces, no podemos vivir así. De verdad que todos los ciudadanos tenemos que hacer un pedido oficial a nuestras autoridades, porque no podemos vivir con temor. Me parece fabulosa la actitud de nuestro gobernador, de J.P. Velasco, de pedir que los militares salgan a las calles.
2: Por lo menos hacer bulto, ¿no?
1: Critíquenme, no me importa. Y la verdad que se lo agradezco, señor gobernador, no le haga caso a las críticas. Lo que nosotros queremos es vivir tranquilos.
2: Tranquilos,
1: y si eso significa que tenga que sacar a los militares,
2: sáquenlo,
1: y tenga
2: nomás.
1: Que activar el presidente, el escudo de las Américas, y que venga aquí quien quiera, no nos interesa mientras podamos vivir seguros. Por lo menos es algo, es una opinión muy personal. Quiero estar en la calle tranquila, quiero salir de una cena y estar en mi vehículo y llegar a mi casa tranquila con la bendición de Dios. No quiero vivir con angustia de que mis hijos estén en la calle, no quiero vivir con angustia de que me puede pasar algo en cualquier momento, que no estoy segura en ningún lugar, no quiero. Y yo dudo mucho, Marito, que cualquiera de nosotros y de la gente que nos está escuchando le guste vivir así.
2: No
1: podemos vivir con el Jesús en la boca, no podemos, y definitivamente tenemos que hacer algo.
2: Lamentablemente hace tiempo estamos con este problema, ¿no? De
1: pero este último tiempo ha sido mucho.
2: La policía, Mariano, que no sé si estará realmente tan, pero tan limitada, que tenemos que vivir de esa manera, ¿no? Y que tengan que salir los militares. Pero la verdad que esto del narcotráfico nos está haciendo mucho daño. Nos está haciendo un daño, pero enorme, enorme, mucho más ahora que están accionando, que están haciendo detenciones, que están haciendo el trabajo que deberían haber hecho hace tiempo y que no lo hicieron, que ya sabemos por qué también, ¿no? Porque al final estaban con las puertas abiertas acá, esta gente del narcotráfico, para entrar y hacer y deshacer en nuestro país. Entonces, es una cosa pero impresionante. A cualquier hora del día.
1: No, es que ya no hay. Mira, este muchacho que entre 4 lo atracaron en el centro y era la mañana.
2: Era la mañana.
1: Entonces, no podemos vivir así, señor gobernador. Usted haga lo que tenga que hacer. Yo estoy segura, y ustedes, amigos, ¿a qué número, Matías? Por favor, queremos saber qué piensan, cuál es su petición a las autoridades, qué están sintiendo en estos momentos, porque a lo mejor yo soy una alarmista, digamos, y soy tan preocupada.
2: Un poco,
1: de
2: pero
1: todo.
2: No, estás en lo cierto.
1: Puede ser, a lo mejor.
2: Escúchame,
1: ¿no?
2: Ayer íbamos por los pozos con mi hijo, eso de las 5 de la tarde, más o menos. Y vos sabés que los pozos de zona roja, ¿no?
1: Claro.
2: El parque, el Arenal, la plaza del cementerio y toda esa zona donde vivo es zona roja, digamos, ¿no?
1: Así es.
2: Mira, habían los pitilleros, borrachines, lo que tú quieras, esos malentretenidos que en los pozos, pero pululan, hay más de ellos que la gente que transita a esa hora.
1: Imagínate.
2: Mira, había una revuelta, se estaban rompiendo el alma entre dos tipos. Y no había nadie, ni policía, ni nada. Y obviamente los demás asusando, ¿no? Para que se sigan
1: claro,
2: dando y qué sé yo.
1: Claro.
2: O sea, es una cosa impresionante. No hay policía, no hay control. Y es en gran parte de la ciudad. Ahí está el cordón ecológico. Que están haciendo de vez en cuando, hacen sus batidas, se movilizan 1, 2, 3, 4 camionetas, hacen el show, pero después otra vez desaparecen. Y la gente de esa zona, para que vean, ¿no? Gentiles amigos, que ustedes además saben ya las otras, pero para recordarles, no solamente es el centro donde hay mercados,
1: no,
2: para no ver los anillos allá lejos por el plan 3000, no. Esto de la delincuencia está en toda Santa Cruz, lamentablemente.
1: Así es.
2: Los atracadores de ayer le robaron una moto a un muchacho, que después esa moto la abandonaron en la zona norte.
1: Y la habían pintado, ¿no?
2: Sí,
1: estaba recién pintada.
2: Se dieron el tiempo de pintarla
1: en verde y demás.
2: Hay
1: 4 detenidos. Se sospecha de una de las trabajadoras de la joyería, que podría ser cómplice de ellos. Vamos a hacerles escuchar cuando volvamos de la pausa el video. Gracias, amigo querido, por escribirnos. Dice, muy buen programa, siempre los escucho. Muchísimas gracias, todo este trabajo es para ustedes, de verdad. Luego nos dicen, buenas noches, ¿alguien sabe por qué está en cuarentena el nuevo mercado del Plan 3000? Chicos, ¿tienen algún conocimiento?
2: Deben estar haciendo limpieza.
1: Deben estar haciendo limpieza.
2: Sí, pues, de vez en cuando hacen limpieza y los mercados se cierran.
1: Así es.
2: Por un día hasta
1: así
2: el día
1: es.
2: Siguiente.
1: De todos modos, vamos a preguntarle a Memo Capobianco para ver por qué.
2: O a la gente que está por allá, los vecinos.
1: O si alguien sabe, ¿no? Claro. Vamos a escuchar un audio y nos vamos al corte.
3: Hola, ¿cómo están? Buenas noches.
1: Buenas noches.
3: Ustedes tienen toda la razón, ¿no? Si la policía es rebasada, es cómplice, al final la policía es todo, ¿no? Por ejemplo, por la zona del cordón ecológico, sabe que viven una montonera de malvivientes y siempre atracan, asaltan ahí. Yo no sé por qué no ponen un puesto policial.
2: Sí.
3: En el día ahí, le cuento, se ve a veces una patrulla, pero parada, pues.
1: Parqueada.
3: Miércoles, y durmiendo los pacos, sí, adentro de la patrulla. Otra cosa ahí, como dice el señor, en los pozos es zona roja. Y no entiendo por qué no mandan policía, aunque sea policía de civil, para agarrarlo. Es peligrosísimo los pozos. Te asaltan con estilete, con cuchillo,
2: con
3: todo, ¿viste? Paciencia de todo el mundo. Nadie se quiere meter, nadie se puede meter porque todo el mundo pues tiene miedo, ¿no? Por su seguridad física, pues no. Un saludo, abrazo, lo escucho cada que puedo.
1: Muchas gracias, querido. Amigo querido.
2: ¿Quieres que te cuente una anécdota de lo que me pasó por los pozos?
1: ¿Qué te pasó?
2: Bueno, vos sabés que los fines de semana andamos laburando, ¿no es cierto? Uh-huh. Bueno, ya. Un fin de semana de eso me encontré con unos amigos y me distendí un poquito. ¿No? Los chicos regresaron a la casa, etcétera, etcétera. Y me dejaron afuera otra vez. Me dejaron sin llave. No me contestaban, era a las 3 de la mañana, amiga. No me contestaba ni el flaco ni la gordis. Y yo, ¡pum! ¿Y ahora qué hago?
1: Estaba sin la reja.
2: Estaba sin, no, ¿cuál reja? No se puede entrar. Hay, los alambres eléctricos, digamos, además hay otra puerta ahí. Entonces, se me fue todo lo que me había distraído en la noche. A respirar hondo, a caminar dos cuadritas, a ver uno de los alojamientos por ahí.
1: ¡Ay, para irte a dormir!
2: Sí, lógico, ¿dónde iba a dormir? En la calle, parado, ni idea. Además que estaba haciendo frío, querida. No, entonces me tuve que ir a uno de esos alojamientos, pero no sabes, pues no es. Películas de terror eran nada. A lo que sabía.
1: Encomendarse a Dios, sí, ¿eh?
2: No, por eso te digo, o sea, quedé saningo. Quedé saningo por si las dudas, digamos, ¿no? Pero.
1: Para reaccionar.
2: Sí, por allá uno estaba así, otros saltando, otros Mario, discutiendo, otros gritándose por aquí y por allá. Entonces, el espíndola parecía saningo, te aviso.
1: Bueno,
2: saningo,
1: ya sabes,
2: al diablo todo.
1: Para irte más temprano a tu casa.
2: No, para sacar mi llave, querida. No es la primera vez que me hacen esto.
1: Deberías tener ya unas 10 copias de llave vos también.
2: Voy a tener que andar con mi llavero, como los franciscanos de antes, ¿no? Que andaban con sus llaves así enormes. Voy a tener que andar así. Pero es sumamente peligroso.
1: Es verdad.
2: A cualquier hora del día. Han asaltado, han matado gente al mediodía, o sea que no es.
1: Además, todo el mundo a tomar sus recaudos, amigos. Ya no se puede andar abriendo la boca, como decían, como antes.
2: Como opa,
1: o sea,
2: ¿no?
1: Uno tiene que evitar sacar el celular en la calle, tratar de agarrar bien la cartera. Si son mujeres, mejor, si no salen con cartera y agarran cosas chicas.
2: Olvídense es que de llevar todas las increíble cosas que llevan mujeres en su cartera, perfumes, qué sé yo, un montón de cosas. Olvídense ya de eso, tienen que andar con carteritas.
1: Con la chauchera.
2: Con una chaucherita como las mami de antes,
1: aquí
2: ¿no? Con
1: no,
2: su
1: y
2: chaucherita
1: metida
2: adentro.
1: Buenas noches, señora Vitia y don Mario. Gracias por el resumen de las noticias. Prefiero informarme con ustedes todos los días que con los canales de televisión o redes sociales. Me enferman y me ponen más nervioso, dice. Gracias, gracias amigo querido por informarse con nosotros. Aquí le damos un poquito de todo lo que va a pasar. Más adelante en redes vamos a hacerles un resumen de lo que ha pasado realmente.
2: Antesito mataremos unas imágenes que las tengo. Bueno, las saqué de donde sabemos. La gente, había gente que se ponía nerviosa, pues no, porque había muchos aviones volando ahora.
1: Oye, yo fui una de ellas.
2: Yo vi uno de esos, un avión grande, eso de
1: Hércules, ¿no? Te cuento que yo, saben que vivo al norte, digamos, ¿no? Ajá. Vivo en el quinto anillo. Y ¿sabes qué? Tres aviones vi pasar y realmente les he visto la petaquita a los aviones.
2: Muy,
1: y estaba muy asustadísima porque nunca he visto así tan...
2: Helicópteros.
1: ¿Qué pasaría?
2: Era pues el aniversario de la Fuerza Aérea.
1: Ahí están las imágenes, las estamos compartiendo con nuestros amigos. Pero estos graciosos me hicieron asustar a mí y por lo que veo a varios. Ahí dicen en las imágenes,
2: ahí están,
1: es legal, dice que estos aviones vuelen tan bajo. Ay, la verdad no,
2: había de todo.
1: Sí, estaba, la verdad que estaba...
2: No sé, a veces se ve bonito, ¿no? Que hagan las maniobras, que anden, que vuelen...
1: Ese avión grandote es el que pasó,
2: sí, ese,
1: el
2: Hércules. Entonces, se ve bonito, pero después de ver tantas tragedias también que han pasado...
1: Ay, uno ya no quiere saber.
2: En esto de las prácticas, de demostraciones aéreas, qué sé yo, mejor es nomás que desfilen allá en el aeropuerto y que los aviones estén parados.
1: Mejor en tierra nomás, ¿no?
2: Sí, mejor en tierra.
1: Bueno, hacemos nuestra primera pausa volando y cuando regresemos compartimos información con ustedes y también los queremos escuchar, amigos queridos. 770-69991, escríbanos, díganos qué piensa, díganos qué le pide a las autoridades. Aquí estamos, porque no se olvide, usted es el tercero y nosotros somos tres con vos.
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7: Oye, Carla, ¿y sabes quién se encarga de pagar la alimentación de los presos?
8: Buena pregunta. Hace poco, las gobernaciones tenían que pagar la comida de las cárceles. Eso es lo que se llama prediario.
7: ¿Acaso...?
8: Claro, querido, las gobernaciones de cada departamento incluso pagaban un bono de salud para vacunaciones.
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0: 7:27, estamos de regreso aquí en Tres con Vos.
1: Bueno, y estamos de regreso y queremos presentarles en el explainer oficial, han hecho un resumen bastante interesante de todo lo que ha ocurrido en torno a este atraco a la joyería. Escuchemos.
2: Detienen a 4 sospechosos de asaltar la joyería en un centro comercial de Santa Cruz. El operativo se desarrolló en una vivienda del barrio San Juan, en la Villa Primero de Mayo. La policía secuestró motocicletas y bolsones con prendas en el inmueble donde fueron encontrados los sospechosos. También una mujer de 29 años fue detenida por supuesta complicidad con los autores del atraco. Los delitos que se investigan son robo agravado, organización criminal, portación ilícita de armas y asociación delictuosa.
1: Bueno, ahí está, 4 detenidos en esta jornada y justamente a la trabajadora la detienen porque es sospechosa y hay unas imágenes que tenemos y que han circulado en las redes donde se la ve a ella poniendo joyas en los bolsos de los atracadores.
3: Ahí
1: uno puede decir...
3: Para ingresar, ¿no? Los atracadores.
1: Ajá. Todavía... Uno puede decir, o sea, le obligaron con una pistola y como hacen, digamos, en los bancos o qué sé yo... te obligan y vos tenés que meter la plata ahí, ¿no? En este caso, la ponen como sospechosa y en las imágenes que estamos mostrando, estamos mostrando un niño ahí, lo ves al niño cómo le mira al atracador y los padres lo protegen. Hay un niño ahí, ingresan ellos, para quienes no están en el streaming, entran con la pistola, empiezan a reducir a los trabajadores. Y la gente se va escondiendo, se va, hay una señora que la ve que agarra y se agacha y sale corriendo.
3: Agata, ¿no?
1: Sí.
3: Y la señora que sale con
1: no,
3: el niño.
1: No, y fíjate también que los atracadores los dejan salir, la dejan salir a la mujer con el niño, dejan salir a otra mujer, y ahí es donde se levanta la funcionaria.
3: Y comienza a abrir los cajones. Sin
1: fíjate que
3: nadie le diga
1: hay una
3: nada.
1: Mujer a la que vuelven y la hacen que se siente. Y ahí hay otra funcionaria. Que se va hacia las cajas y ellos les van indicando qué es lo que van a hacer.
3: Es la funcionaria de blusa clara, rosada me parece.
1: Ajá.
3: Que es antes que los atracadores comiencen a golpear los estantes, los vidrios, qué sé yo, ya comienza a abrir las cajas y comienza a poner las joyas en los bolsones de los atracadores, ¿no? Mientras que los otros empleados están aterrorizados. Dos mujeres,
1: sí, ahí,
3: una sentada en una mesita.
1: Fíjate en la parte izquierda nuestra, hay una mujer que se tapa la cara y se agacha. Y hay un muchacho también que es trabajador, que está parado con las manos levantadas, ahí que no sabe qué hacer, digamos. Lo que pasa es que vos ves entrar a gente armada y, Dios mío, yo me hago un bollito y me meto en un rincón y no los miro, no respiro, no nada, digamos.
3: De verdad que es muy llamativo lo que hace la empleada esa de la blusa clara, que es la que está detenida en este momento.
1: ¿Es ella?
3: Sí, ella es. Además que en sus declaraciones, según la policía,
1: se contradijo en algunas.
3: Muchas contradicciones, ¿no? Entonces, pero la actitud después es bastante sospechosa. Mira, agarra y comienza donde rompieron a sacar todo lo que está por ahí, de los cajones abiertos también. Y
1: mirá, le devuelve el bolso.
3: Lo ves al atracador que ni siquiera...
1: No, es que el atracador ya se lleva el bolso y ella sigue sacando cosas y se las lleva. ¿Me entendés?
3: Sí,
1: o sea,
3: ya no saque, querido. O sea, ¿para qué sigue dándole? Pero ahí está.
1: Recoge del piso, se las mete al bolso, lo que se cayó. Que y no ella va nada. A otro lugar más. Ahí se la ve que está yendo hacia otro lugar. La verdad que, bueno, vamos a esperar qué dicen las investigaciones en este sentido, porque los primeros informes que dieron es que ella se contradijo en sus declaraciones y en las imágenes, o sea, les pareció a los investigadores
3: muy sospechosa
1: su actitud.
3: Sí, sí. Entonces, con arma de fuego de verdad, porque hicieron disparos.
1: Entraron y haciendo disparos.
3: Y salieron también haciendo disparos para que la gente no intervenga, no haga nada, atemoricen y qué sé yo, pues, ¿no?
1: Exactamente.
3: Entonces, increíble.
1: La verdad que... La inseguridad está campeante en Santa Cruz. Decíamos al inicio del programa, se ha vuelto muy peligroso porque hay secuestros express. Ahí decía el coronel Santisteban hoy que hay muchísimos secuestros que ni siquiera se saben.
3: Que no se
1: porque
3: sabe.
1: No se los reportan. Entonces necesitamos salir de este estado de indefensión. y necesitamos seguridad para circular, seguridad para estar en las calles, seguridad para poder estar en un centro comercial, ¿no? O sea, no necesitamos, y el gobernador decía hoy, no necesitamos que nos protejan después de que entre la gente a robar, a asaltar, claro, a atracar,
3: eso
1: a disparar.
3: No es protección,
1: necesitamos que no se dé un disparo. Necesitamos que no se
3: prevención.
1: Dé el primer disparo.
3: Prevención.
1: Eso es lo que necesitamos. Y bueno, vamos a esperar qué es lo que dicen las autoridades en torno a esto.
3: De todas maneras, hay que tener mucho cuidado porque ese centro comercial es uno de los más visitados también. Uh-huh. ¿No? Donde ocurrió el asalto es uno de los más visitados. Y bueno, la policía está haciendo nomás pues, sus investigaciones, no le queda otra. Pero ya hay 3 detenidos, hombres y una mujer.
1: Una mujer, son 4.
3: Que son los que están ahorita ya ligados prácticamente a esto del asalto que se llevó adelante o que se dio ayer, precisamente en horas de la tarde, acá en Santa Cruz. Bueno, hablando de la policía, hoy salió la primera marcha que habían convocado los evistas, sí, desde Cochabamba. No los dejaron avanzar, que me parece muy bien.
1: Claro,
3: le
1: estamos
3: echaron
1: en estado
3: gas,
1: de excepción.
3: Pimienta, que si yo, no, pero que están, no estamos haciendo nada, que si yo. Lo tenés ya a mano ese videito, a ver, ponelo a ver qué es lo que pasaba en esa discusión ahí.
4: Ahí están, han visto, la prensa ha visto. Hay que aclarar todo eso mediante todo el tema de los. ¿Cómo han usado? Nos ha agredido directo con los gases lacrimógenos. Y no es eso, nos está cortando nuestros derechos, lo que debe ser. Una marcha pacífica. Hemos dicho. El tema de transitabilidad, un casil va a estar libre. Por solo un casil. No sé, compañeros, lamentablemente se nos acorta uno de nuestros derechos. Esta gente que está de pie está molesto. ¿Saben por qué? Por el tema de el decretazo que se hace el 5716, por el tema de la subida de canasta familiar, hermano. Nos afecta desde a una persona que está de pie desde que ha empezado, afecta a toda la gente de la población que está de pie. Mira, el tema de la subida de canasta familiar es debido al tema de ceros del combustible, que sea el decreto que se ha sumado, compañeros.
1: Dice, nos están cortando nuestros derechos, nos están cortando nuestras libertades. Uh-huh. Los derechos de estos señores terminan donde comienzan los nuestros.
3: De la mayoría de los bolivianos.
1: Exactamente.
3: Ya eso está por demás de dicho ya. Ellos pertenecen sí a un sector social, evista, masista, lo que ustedes quieran. Pero no son la mayoría, no son la mayoría. Y además, son tan tontitos que dicen que la canasta familiar que ha subido y demás cosas, y ellos creen que marchando, perjudicando lo que es la economía de nuestro país, están solucionando el tema. O sea, es una cosa pero impresionante. Lo cierto es que a la policía no le interesó, dijo que no, y a los que un poquito levantaban la voz...
1: Ya lo habían anunciado, ya. Marito,
3: sí,
1: ¿no?
3: Sí.
1: Habían dicho de que no van a permitir más bloqueos. Bloqueos nunca más. Además ya tenemos la ley.
3: Sí, está la ley antibloqueo.
1: Entonces, estamos en un estado de excepción, entonces pueden protestar, pueden hacer lo que quieran en algún lugar donde no perjudiquen el paso de las demás personas.
3: Y a una marcha ya es un bloqueo, ya, porque no permiten la libre transitabilidad.
1: Así
3: en
1: es.
3: La Paz, en la carretera Copacabana, en la ciudad del Alto, hay como 3 o 4 puntos claves que la policía está desplazada para evitar que se rearticulen estas personas, estos sectores que son realmente dañinos para nuestro país. Ya el ministro de Hidrocarburos dijo, pueden hacer lo que quieran, pueden protestar lo que quieran, pero no se va a dejar sin efecto el decreto que levantó la subvención del diésel. O sea,
1: así
3: que eso
1: es.
3: Va
1: ya
3: y
1: no
3: para
1: hay
3: de contar. No hay vuelta que
1: no
3: dar.
1: Hay vuelta. Bueno, vamos a nuestra pausa. En este momento estamos viendo en vivo en una clínica privada de Red 1, Tatiana Marcet, internada bajo resguardo policial. Recordemos que se había manifestado, Marito, que ella estaba con una hemorragia interna y que por eso fue a una clínica. Se la ha declarado rebelde por no haberse presentado a su audiencia. Y es rebelde y está con orden de aprehensión, ¿no?
3: Exacto, su abogada habló hoy día precisamente, pero después de la pausa la escuchamos a ver qué es lo que decía.
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1: Bueno, y el día dice, el Tribunal de Sentencia Penal Anticorrupción y contra la Violencia hacia la Mujer Segundo declaró rebelde a Tatiana Verónica Marcet Alba y ordenó su aprehensión luego de que no se presentara la audiencia convocada para este lunes 12 de octubre en Santa Cruz. Al acto judicial únicamente asistió su defensa técnica.

0: Entre comillas, dice Santa Cruz, a merced de los delincuentes, el comandante Edson Fernández comienza a ser cuestionado por falta de resultados. Santa Cruz de la Sierra, los atracos a empresas y transeúntes, los asaltos a librecambistas, los robos domiciliarios, los sicariatos y la reciente fuga de reos brasileños presuntamente vinculados al PCC mantienen en alerta a la población. Hasta la fecha, los prófugos mencionados no habrían sido recapturados, aumentando los cuestionamientos a la seguridad ciudadana y la falta de un plan de lucha contra la delincuencia. La gestión del comandante departamental de la policía, coronel Edson Fernández Molina, está bajo críticas por la falta de resultados contundentes frente a la delincuencia.
1: Bueno, y efectivos militares salieron a las calles de Santa Cruz para reforzar la seguridad ciudadana tras las gestiones realizadas por el gobernador Juan Pablo Velasco ante el ejército. La autoridad departamental agradeció al comandante de la octava división.

0: ubicada en un centro comercial de la ciudad de Santa Cruz de la Sierra, ocurrido la noche del 11 de octubre. El caso se investiga por los presuntos delitos de robo agravado, organización criminal, tenencia y porte o portación ilícita de armas y además asociación delictuosa.
1: Bueno, y Katia Quiroga, senadora, dice Santa Cruz ha tocado ya su punto máximo. Se está perdiendo la guerra contra el crimen organizado. Este atraco a una joyería no ha sido un robo más. Es la radiografía de un Estado que está perdiendo la guerra contra el crimen organizado. El crimen organizado rebasó al gobierno, la policía fue desbordada por completo y los cruceños quedaron atrapados en una zozobra constante. Cuando los delincuentes disparan, destruyen vitrinas y huyen sin control, ya no hablamos solo de inseguridad. Hablamos de un Estado que llegó tarde. Ante esa realidad, se exigió que las Fuerzas Armadas combatan el crimen organizado en Santa Cruz. La respuesta del gobierno nacional ha sido militarizar las calles con tanquetas, una medida de emergencia, pero no es una solución de fondo.
0: La Razón Digital, el jefe del Departamento de Operaciones Policiales Estratégicas DOPE de Sao Paulo, Fabio Pinheiro López, ha revelado a SBT News presunta filtración de información, restricciones a los allanamientos y pagos de sobornos que habrían permitido a líderes del primero comando de Capital PCC operar en Bolivia. Según su relato, al menos 20 cabecillas del grupo lograron que sus nombres y órdenes de aprehensión fueran eliminados de registros judiciales bolivianos. La entrevista también vinculó las pesquisas en Santa Cruz con la investigación sobre una presunta red de protección al narcotráfico relacionada con el entorno del fiscal general Roger Mariaca, aunque estas acusaciones requieren confirmación de las autoridades competentes.
1: Y Agustín Zambrana, el vicepresidente del Comité Pro Santa Cruz, dice, no vamos a normalizar la violencia, la seguridad empieza antes del disparo. En Patio Design, delincuentes armados, dice, disparan y fugan en plena ciudad. Hay familias con niños, quedó el miedo y el pánico. El Estado llega tarde, cuando ya habían disparado. Eso no alcanza, dice Santa Cruz, y las regiones necesitamos. Uno, más policías estatales nacionales, inteligencia, tecnología y patrullaje real. Dos, policías departamentales con competencias y con recursos propios. No queremos contar casquillos, dice Agustín Zambrana. Queremos evitar el próximo disparo.
0: Herbol, Fiscalía formaliza caso contra Evo y García Linera para juicio por el caso Hotel de las Américas.
1: Y Agencia de Noticias Fides, Evo Pueblo en Oruro ha anunciado el inicio de movilizaciones escalonadas a partir del 15 de octubre con la intención de articular el descontento de distintas organizaciones sociales frente a la policía y las políticas más bien del gobierno y la situación económica del país. Esther Chambi ha indicado que las movilizaciones pretenden desarrollarse de manera pacífica y sin buscar la confrontación. Sin embargo, sostuvo que responderán ante eventuales acciones de confrontación.
0: Esto sobre la joyería Imperio, la joyería asaltada el día de ayer. Ya están las imágenes de los presuntos atracadores. Jorge Williams, alias el Jorgito, nacionalidad chilena. Robo agravado, atracador de 24 años, también está ya identificado Herrera Suárez Manuel, alias el Manu, nacionalidad peruana, motivo robo agravado, especialidad Monrero. El otro que está también identificado, Escobar Salvo Joaquín Ignacio, alias el Juaco, nacionalidad chilena, motivo robo agravado, su especialidad atracador.
1: Bueno, ahí podemos ver que son jóvenes de 24 y 25 años los que han cometido este robo. Son dos chilenos y un peruano los que por el momento. Y esto nos hace pensar, Marito, que faltaría el otro atracador, que según las declaraciones de la gente que estuvo ahí, era de nacionalidad brasileña, sí. ¿No?
0: Que es el gordito, eso te iba a decir, estos chicos se lo ve delgado. Felicito.
2: Acabamos de mandar una imagen al grupo.
1: A ver.
2: A don Mario.
1: A ver, Mario, fíjate qué imagen te han mandado estos jóvenes. ¿Imagen de qué
2: es? Al parecer no es verídica la imagen que...
0: ¿Esto de los chicos?
2: Está difundiendo, sí.
1: Uh-huh. Ah, mira.

0: Ya vos. Y esto fue de una página, ¿no? De periodismo.
1: Sí.
0: Y
1: sí,
0: no
1: yo,
0: es.
1: Yo tenía otro también, sí, ahí está. Marco Zavala, periodista, dice: policía pide no difundir información oficial ante hechos delictivos. Está en varios portales informativos.
0: Pero dice no difundir información oficial. Esto
1: no
0: es
1: oficial.
0: Más... Ah, ya, ok,
1: no,
0: ok.
1: No oficial. Okay. El Comando Departamental de la Policía de Santa Cruz pidió a la población evitar compartir audios, videos y publicaciones de fuentes no verificadas sobre hechos delictivos, argumentando que pueden generar alarma y perjudicar las investigaciones. La institución aseguró que sus unidades operativas e investigativas trabajan las 24 horas para responder a la ciudadanía, dice en su informe el colega Marco Zavala. Como les digo, esto ya está en varios portales.
0: En varios portales, sí, sí. Está, ajá, incluso en páginas oficiales de algunos medios, uh-huh, salieron estas imágenes y por eso las estábamos compartiendo. Pero bueno, si ahora se está pidiendo no difundirlas porque...
1: Por la parte de la investigación.
0: Exactamente.
1: Para no entorpecer eso, digamos, ¿no?
0: Pero vamos a editar este programa, Tiago, y vamos a sacar esa parte del programa. Bueno, hasta el momento tenemos un corte más, chicos.
1: Yes.
0: Sí, vamos a nuestra última pausa.
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1: 7:57 PM, estamos de regreso aquí en Tres Compos.
2: Bueno, y sí, algo que es importante también, esto del 50-50, los gobernadores se han reunido con gente del gobierno, qué sé yo, para ir determinando, ir avanzando en este tema que siempre estaba frenado, ¿no? Pero a ver, las leyes 767 y 154 van a ser modificadas de acuerdo con los consensos que encuentren entre las dos partes, ya lo ha adelantado el ministro de la Presidencia. Las mesas técnicas integradas por los responsables de los nueve gobernaciones y del gobierno han ingresado en la última fase de reuniones para presentar un anteproyecto de ley que será presentado por el gobierno a los gobernadores hasta el 30 de octubre y se va a realizar la presentación oficial de este documento el viernes 6 de noviembre. Dice que han logrado un acuerdo que los equipos precisamente van a continuar trabajando y lo van a hacer hasta que logren un proyecto de ley especial de participación tributaria y distribución de recursos fiscales con base en criterios de sostenibilidad fiscal, estabilidad macroeconómica, régimen competencial y eficiencia asignativa. Lo ha dicho este lunes el ministro de la Presidencia. Entonces, hay que esperar hasta el 30 de octubre para que ya todo esté clarificado a través de las mesas técnicas, gobernadores, gobierno, y el documento ya en limpito lo van a presentar el 6 de noviembre.
3: Así es, también el gobierno se reunió en esta jornada con los cívicos, ¿no? Donde ellos ya han manifestado de que se está avanzando en la agenda 50-50. Ahí vemos que han visitado el vocero del presidente, sí. Ha visitado a
2: el viceministro de Autonomías.
3: Así es, a los cívicos, estuvo junto con Adrián Oliva, que es viceministro de Autonomías. Han tocado distintos temas, entre ellos también la currícula educativa regional, que me parece fantástico. Recordemos que antes tenían, les pasaban los libros que iban a estudiar los niños y Evo era todo, ¿no? Evo todo de niño, Evo de aquí, Evo de arriba, Evo de abajo.
2: Un buen porcentaje de la currícula debería ser regional y también un porcentaje nacional, porque
3: por
2: hay que saber también las cuestiones de nuestro país, ¿no? No podemos abstenernos de eso, pero la parte política que estaba tan enraizada en esto de la currícula ya tiene que ser lanzada a la basura.
3: Así es. Bueno, el presidente en esta jornada también manifestó que no se van a permitir bloqueos, lo ha dicho una vez más. Y segundo, dijo que el que quiere bloqueos quiere muerte. Entonces, está buscando confrontación, está buscando problemas y está buscando enlutar al país. Así que no se va a permitir esto.
2: A ver, vamos enumerando algunos sectores que no quieren las marchas ni los bloqueos. Hace rato nomás veíamos ahí en un reportaje los floricultores.